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1: Seguimos por acá en esta noche del lunes, escuchando Mix Radio Bogotá 92.9.
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1: Bueno, ¿cómo está la gente en esta noche? Todos los que a esta hora nos van escuchando, todos los que van en su carro, todos los que van ya finalizando este lunes y ahí escuchando Mix Radio Bogotá 92.9. Saludito para todo el mundo. Andrés Pari de este lado te va mixeando, preparándonos también porque en esta noche nos venimos con buena información. Tenemos por acá también buenas invitaciones para ustedes, para que se vayan preparando ahí. Las invitaciones no se paran, las invitaciones no se detienen aquí en Mix Radio, como siempre. Y ahora que ya estamos ya, podríamos decir que un poquitico más encaminados en el tema de Halloween, bueno, prepárense porque se vienen sorpresas aquí con ustedes. Mix Radio Bogotá 92.9 en esta noche. 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Listo, así pegadito, sin espacio, Mix Radio Colombia. Todo el mundo para allá, dale para allá, escuchando Mix en esta noche. Andrés Pari te va mixeando, así que bienvenidos a una noche más. Vayan diciendo presente a través del WhatsApp. Saluditos ahí para Geraldine, Mónica, que van diciendo presente a esta hora. Y bueno, pues obviamente también vamos a estar hablando de los mejores conciertos que se vienen próximamente. Será Romeo Santos y Prince Royce. Ya ustedes han escuchado por acá que tenemos muchas invitaciones para entregarle, para seguirles entregando aquí en Mix Radio Bogotá 92.9. Jesús David, ¿cómo estamos, brother? Bienvenido por acá. Todos los que van llegando ahí saludando a través del WhatsApp, bienvenidos. Recuerden que si ustedes quieren concierto, cualquier concierto, 310-4282-929. Pari quiere ir al concierto de... Y de una vez estamos a estar registrando, ¿ok? Dale para allá, 310-4282-929. Bienvenidos a esta noche con Andrés Pari, el dueño del Pari. Noche del lunes. Arrancando la semana por acá. Haitiana va llegando.
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1: Por acá seguimos en esta noche, Bogotá, escuchando Mix Radio. La emisora que está comandando son las 8:10 minutos. Y aquí te vamos acompañando de este lado. Andrés Pari te sigue mixeando por Mix Radio Bogotá 92.9. Por acá veníamos mixeando canción de Nicky Jam al lado de Ozuna. Te robaré se llama, ¿cierto, señores? Prepárense porque ya vengo por acá con buenas invitaciones. Vamos a estar hablando por acá de un par de cositas que tenemos con los oyentes de Mix Radio. Ojo porque se vienen los mejores conciertos con Mix. Claro, asegurados, mejores conciertos. Por estos días hemos estado hablando mucho de Romeo Santos y Prince Royce. Hay muchos oyentes que han estado participando. Pues primero también hemos hecho unas dinámicas por acá donde los oyentes, los amigos de la oficina rodante, o bueno, pues también los particulares se han acercado con su vehículo, han pegado sus respectivos microperforados, se los han llevado, se han ido felices entonces, y bueno, han estado por ahí ya muy pendientes de todo lo que se ha dicho aquí al aire, porque ya próximamente los vamos a estar citando para que vengan por sus boletas. Efectivamente, se van a ir para el concierto de Romeo Santos y Prince Royce, pero pues obviamente ustedes saben que no todo el mundo tiene vehículo, no todo el mundo tiene forma de pegar el microperforado y llevárselo, lucirlo por ahí. No todos tienen esa facilidad, entonces pilas porque ya vamos a estar registrando y contándoles a ustedes cómo van a ganar boletos para que se vayan a disfrutar del concierto de Romeo Santos y Prince Royce este próximo 2 de octubre, viernes 2 de octubre. 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Pero obviamente, pues ustedes muy bien saben que a Bogotá vienen unos eventos muy duros, unos conciertos que... Hombre, uno quisiera ir a todos. A veces la tarjeta de crédito le va diciendo a uno, marica, ya, sí o no, ya, por favor, ¿cómo vamos a hacer? Mucha gente empieza a decir, bueno, ¿qué vamos a hacer? ¿A cuáles vamos a ir? Pero no, con Mix Radio te damos la oportunidad de que vayas a los conciertos que quieran. Eso sí, vas a estar viviendo el concierto de tu vida con Mix Radio Bogotá 92.9. Fácil registrarse, 310-4282-929. Ahí nos vas diciendo, Pari, quiero ir al concierto de... Así de fácil, ¿cierto? 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
3: Señores, 8:34, a esta hora estás escuchando Mix Radio, aquí desde Bogotá para todo Colombia y el mundo entero, señores. Por acá vamos diciendo presente a esta hora. Y hombre, estaba por acá revisando un poquitico las redes sociales, que ha pasado, aparte de todo este montón de temblores que han sucedido en las últimas horas, porque, bueno, ustedes bien saben que todo el día, todos los días tiembla en Colombia, pero un temblor, o mejor, un enjambre de temblores como el que ya se ha venido detectando en la zona de Chaparral, Tolima, pues yo diría que no se había visto como tan intenso, ¿cierto? Con tantos temblores tan seguidos. Estaba viendo por acá el mapa, pues dentro de todo lo que nos dejó el temblor del 10 de agosto, pues ahí también las aplicaciones que dejamos instaladas, ¿cierto? Para prevención. También nos muestra entonces el historial. Y hombre, se ven muchos punticos de color rojo sobre esta zona del Tolima, ¿cierto? Pues bueno, esperemos a ver qué no vaya a pasar. De pronto algo por ahí más grave, que sea de pronto la antesala a otra situación que pueda desencadenar, hombre. No, hombre. Da mucho miedo, hombre. Señores, por acá en esta noche vamos a hablar de noticias un poquitico más alentadoras, porque resulta que hay una publicación que se hace periódicamente y son los 101 latinos más influyentes de cada año, ¿cierto? Ya salió la del 2026 y resulta que pues la revista Latino Leaders Magazine se encarga pues de hacer esta publicación. Estaba por acá chismoseando un poquitico las personas que han sido nominadas en este año, que mejor, han sido reconocidas en este último año. Y bueno, nos encontramos con una colombiana. Estaba por acá viendo publicaciones anteriores y me doy dando cuenta que en el 2021, por ejemplo, J Balvin fue nominado, ya lo fue mencionado, y creo que, si no estoy mal, estuvo de número 16, ¿cierto? Ahora resulta que una científica santanderiana, Ana María Porras, fue nominada, está en el puesto 68 como una de las colombianas más influyentes, una de las latinas más influyentes en el mundo. Y pues estaba por acá también revisando un poquitico qué otras personalidades, qué otros artistas estaban. Y bueno, me encuentro por ahí también a Lionel Messi, me encuentro a Bad Bunny. Y hombre, pues qué chimba de verdad que también Colombia pues esté sacando la cara un poquitico también por el lado de la ciencia. No siempre son las cosas del mundo del espectáculo, no siempre son los artistas. También hay buen talento científico, muchas mentes, grandes mentes aquí en Colombia. Bueno, pues resulta que esta colombiana se crió en los Estados Unidos, desde los 17 años pues llegó por allá a los Estados Unidos, por allá estudió bastante, se preparó muchísimo en el estado de Texas, estuvo por allá también estudiando bastante, postdoctorado, por ahí estuvo también estudiando una ingeniería. Y bueno, pues ya en pleno 2026 fue galardonada entonces con este reconocimiento. Actualmente es profesora de ingeniería biomédica en la Universidad de Florida. Sus investigaciones se enfocan en comprender cómo los microorganismos interactúan en el cuerpo humano, ¿cierto? Incluyendo el microbioma intestinal, las enfermedades infecciosas y su relación con la salud cardiovascular. Bueno, ahí está, sí. Tremendamente entonces, señores. ¿Qué dicen ustedes? A ver, ¿qué dicen ustedes? ¿Será que en pleno 2026... faltaría dentro de esta publicación algún otro colombiano que ustedes quieran destacar en cualquier ámbito? Quiero preguntarles a ustedes, si me quieren responder, 310-4282-929. Quiero que ustedes también pues se pongan ahí la 10, que me ayuden ahí también como a buscar esos nombres que ustedes de pronto dicen, no, pari, definitivamente a esa publicación hace falta que reconozcan de pronto este talento de Colombia por tal cosa, ¿cierto? Estoy viendo que por allá, bueno, la colombiana está en el puesto 68. Messi, estoy viendo por acá, fue reconocido y está en el puesto 74 también. Estoy por acá buscando y echando como una especie de ojeadita. Veo otra colombiana por acá, ¿cierto? Acá estoy ya enterándome, vea, en el 87 está Lily Gil Valleta. Ella está ahí como CEO y cofundadora del grupo Culture. Bueno, perfecto, ahí está. Bad Bunny, Benito Antonio Martínez en el puesto 92. Veo por acá otra colombiana, Ilia Calderón, que también está siendo reconocida en el puesto 91. Y bueno, pues ustedes saben que eso hace parte de toda la cultura latina, ¿cierto? Veo cubanos, veo gente de México, veo gente de Puerto Rico que también pues están ahí sacando la cara por la isla. Bueno, chévere. De pronto, ¿quién falta ahí que pudiéramos de pronto mencionar en pleno 2026? Veo por aquí a Rubén Gallego también, senador en Arizona, es colombiano el hombre, sí, colombiano, y pues también con nacionalidad americana. Bernardo Moreno también veo que es otro senador en otro de los estados de los Estados Unidos, también colombiano. Mónica Mantilla también, cierto, aquí la veo que está siendo nominada como cofundadora y CEO de una empresa que se llama Altura Capital. Bueno, ahí está, diferentes colombianos en el mundo. ¿A quién más podríamos nominar hombre aquí de Colombia? No sé, artista. Vea, por acá me están diciendo que Pari, Camilo Cifuentes. Hola, Mix.
1: Camilo Cifuentes.
3: Uy, claro. Es una gran personalidad, hombre. Y yo creo que el parcero ha servido también como inspiración para mucha otra gente que también se ha dedicado a hacer lo mismo, ¿cierto? Hay un grupo de influenciadores y eso está muy chévere también que de pronto se han puesto la 10 en ayudarle a personas. Hombre, ¿cómo quisiera uno que ayudarle a todo el mundo, por ejemplo? Ustedes no se han puesto a pensar en eso. Cuando uno hace pues como un pequeño aporte, uno quisiera no dejar a nadie por fuera. Pero bueno, ha servido de mucha inspiración también para que otros influenciadores y personalidades se pongan la 10 y hagan lo mismo. Yo sé que entre más personas también podrían hacer algo más grande, ¿cierto? Andrés, buenas noches, ¿cómo estás, hermano?
2: No quisiera... Pari, pari, a Julián Pinilla, el chico de la Ruana, hace buen contenido ayudando a la gente.
3: Claro, total. Julián Pinilla también hace parte de esa camada de los grandes influenciadores que, hombre, se pone la 10 de una forma u otra en que las personas, sobre todo he visto mucho y es el contenido que más me gusta de él cuando hace el tema de que, bueno, guárdeme esta Ruana, pero póngale la que es mágica. Uf, eso sí lo llena a uno como de esperanza, hombre. Le pone uno el corazoncito arrugado. Hola, Mix. ¿Quién está por acá? A ver, buenas noches.
4: Uy, sí, Pari, Camilo Cifuentes. Camilo Cifuentes ha sido mucho lo que ha ayudado a los colombianos y me le quito el sombrero.
3: Total, ha sido una gran, bueno, aparte de ayudar a los colombianos, el man ha sido para mí una gran inspiración para que otras personas hagan lo mismo, dice por acá. Camilo Pardo, muy buena sátira. Listo, Jesús David, saludos mi hermano, gracias ahí también por tu aporte en esta noche. Hablando un poquitico, hombre, colombianos que deberían ser reconocidos a nivel Latinoamérica por esta publicación. Bueno, chévere, ahí también el aporte, que no siempre sean los artistas, que no siempre sea de pronto el mundo del espectáculo, sino que hay también personas que le meten durísimo al contenido, en este caso de lo que estamos hablando por acá. Y bueno, pues esperemos que algún día, señores, algún día. 8:42 en la noche. Escuchas Mix Radio Bogotá 92.9.
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3: Momento de mixear buenos clásicos. Esto se llama Ahora lloras por mí. Quien te habla a esta hora, Andrés Pari, el dueño del Pari por Mix 92.9 Bogotá.
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próximos días. Unos encuentros muy duros, la verdad. Unos buenos conciertos que ustedes no se pueden perder. Ya ustedes han escuchado, por ejemplo, aquí hablar muchísimo de el concierto de Prince Royce y Romeo Santos este próximo 2 de octubre en la ciudad de Bogotá. Par de duros, par de artistas top, que ustedes muy bien saben, hombre, pues son los artistas prácticamente que conquistaron la bachata en Colombia desde hace mucho tiempo. Romeo Santos, inclusive cuando hacía parte del grupo Aventura, pues ustedes saben que los clásicos de Aventura son infaltables en cualquier lugar. Y también pues ahí sobre el camino Prince Royce empezó a unir y también empezó a pegar buenas canciones de la bachata. Par de artistas durísimos de la bachata en Colombia, podríamos decir que son los dos exponentes más grandes que se escuchan aquí en Colombia en este momento, ¿cierto? Con los clásicos, algunas canciones que se han lanzado también recientemente. Bueno, pues también ustedes van a tener la oportunidad de estar en primera fila en esos buenos conciertos con Mix Radio. Importante registrarse, importante estar muy pendientes, y de pronto en cualquier momento les soltamos a ustedes también la posibilidad para que vengan con su vehículo. Ustedes deben estar muy pendientes, ¿cierto? Eso en cualquier momento sucede. Amanece de pronto Laura con ganas de entregar, con ganas de regalar buenas boletas, y nos dice: muchachos, convoquen. Así que ustedes en cualquier momento, ojo, porque se está dando la señal. Puede ser en ANR, puede ser en Palante y para atrás, puede ser a la hora de Mauro López de 2 a 4 con Andrés Pari, Farsa y Ensalada Humor a las 4 de la tarde. En cualquier momento puede ser, inclusive en la noche, ¿cierto? Oh, porque se vienen cositas. Todavía tenemos muchas boletas, muchas invitaciones para que ustedes no se pierdan el concierto de Romeo Santos y Prince Royce. Aparte de eso, también se viene el concierto de La UO, Ryan Castro. Se viene también concierto de Omar Courtz, un artista muy duro, la verdad. Un artista que inclusive pues recientemente ha tenido una canción que también en su momento, cuando uno estaba haciendo scroll,

0: Aunque yo sé que sí se han perreado canciones de este man. Ha hecho colaboraciones con Bad Bunny el hombre. Por ejemplo, esta canción es de Omar Cox con Bad Bunny. Póngale a eso, ¿ah? Tremendo perreo. ¿Cómo dice? A ver. 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
0: Claro, este parcero va a estar entonces en Bogotá también. Vamos a tener invitaciones para ustedes. Omar Cortz en concierto. Ni qué decir de Ryan Castro. Pues que vamos a hablar de Ryan Castro. Ustedes ya lo conocen bastante, a Ryan Castro, ¿cierto? El tío Ryan, hombre, el tío Ryan que...
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0: Hombre, ese también resultó bastante afectado en lo que sucedió con J Balvin y Valentina. Ustedes saben que, pues muchas veces mucha gente decía que Ryan Castro era el perrito de la casa, ¿cierto?
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0: Muy, muy allegado a la familia, ¿cierto? Pero bueno. Va a tener concierto aquí el señor. Hombre, ojalá nos traiga Balvin, hombre, pero también. Tiene un montón de canciones que tienen juntos. Por favor. Y aparte de eso, pues también vamos a estar con la bichota a fin de año, ¿cierto? Mejor dicho, se viene una época de conciertos increíble. En todos vamos a estar llevando oyentes. Para todos tenemos invitación. Y si se nos atraviesa otro concierto por ahí en el camino, no le vamos a decir que no. No, por acá me están diciendo, pari, me conformo con un terror al parque. No, como que me conforme, bro. Eso también es un buen premio. Unas buenas boletas de terror al parque también aguantan. Pero, ojo, porque si tú quieres estar en un concierto, sea que yo lo haya mencionado aquí o que no lo haya mencionado, también puedes participar. Pari, quiero ir al concierto de... Tú me dices ahí, completa la frase. Y de una vez, listo. 310-4282-929. Regístrate ahí, pari, quiero ir al concierto de... Por acá me dicen, pari, Romeo Santos y Prince Royce. ¿Qué otro concierto por ahí se les atraviesa? ¿Qué otro concierto les provoca a ustedes?
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0: Tío Ryan, al otro día cumplo años, es decir, al primero de noviembre cumples años. Listo, brother, de una vez.

Dentro de todo el perreo que tiene por ahí el señor Omar Cortes, que estaba yo acá hablando de él, hay canciones que también pues hace ratico estaban sonando. Él fue uno de los últimos artistas en lanzar música. Música secular con Daddy Yankee, por ejemplo, esta. Se llama Beach. Omar Cortes, Daddy Yankee. Claro. Aquí todavía no he hecho el anuncio Daddy Yankee. Modelo 2023 esta canción, ¿cierto? Vea, Omar Cortes tiene canciones muy buenas. Trapcito también, este me gustaba bastante cuando lo escuché por primera vez. Suena duro entonces, señores. Muy buenos artistas. Antójate del concierto que quieras.

0: Stephanie dice, quiero ver a Prince Royce y Romeo. Ojo, porque me debes escribir tal cual te estoy diciendo, ¿cierto? Quiero ir al concierto de Prince y Romeo, ¿cierto? Esas son otras palabras. Cristian me va diciendo por acá, quiero ir al concierto de... A ver, que no alcanzo a leer. Ah, bueno. Romeo y Prince Royce porque... A ver, ¿por qué? Porque mi novia está de cumpleaños y le gusta mucho Romeo. Bueno, también. Ari, me gusta mucho Tío Ryan. Quiero ir al concierto de Ryan. También, eso va. ¿Quién más está por acá a través del WhatsApp? A ver, escucho
1: yo. Quiero ir al concierto de Piso 21, mi Juan Duque.
0: Listo, Piso 21. Ojo, me debes escribirlo, Jenny, por favor. Pari, quiero ir al concierto de Piso 21, ¿ok? Así, facilito. Fercho, brother.
2: Oh, papi, pari, pari. Vamos a ver si es verdad. Omar Cortz.
0: Tremendo perreo el de Omar Cortz. Para mí es un artista que uno se debe dar la tarea de conocer. Para los que dicen, vea, que es que no ha vuelto a salir reggaetón, vea. Párele bolas a Omar Cortz. Este man está haciendo perreo.

0: y Romeo Santos.
1: Listo, perfecto. Hola, Mix.
2: Aripa, Aripa, Archero, buenas noches. Estamos activos en Bogomí. Yo quiero ir al concierto de Romeo Santos con Pre-Ronch.
1: Romeo y Prince. Listo, eso va. Tío Ryan me va diciendo por acá. Cumplo el 2 de noviembre. Bueno, voy registrando oyentes a esta hora. 310-4282-929. Vamos a chismosear por acá más canciones de Omar. Rosseman. Para mí es uno de los duros. En este momento uno de los duros. Por acá tiene canción con Ozuna y todo. Vamos a ver. Uy, canción también con Lunay. Uy, este man por acá de donde sacó a Lunay. ¿Se acuerdan de Lunay? Cuando llegó apadrinado por Balvin. Uy, la reggaetoncito también, para los que están diciendo que ya no sale reggaetón. Claro que sale reggaetón. Están haciendo reggaetón también, ¿cierto? Esta era otra de las buenas de Omar Kortz con Ñengo Flow, vea. Utilizaron el corito de Noches Frías. Durísima también, durísima. Bueno, Bogotá, lo que sabemos es que tenemos muchos conciertos, los conciertos habidos y por haber. Si quieres también recomendarme algún concierto que no hayamos mencionado, también lo puedes hacer, importante, ¿cierto? 310-4282-929. Pari, quiero ir al concierto de... Y complementas ahí la frase con tu artista. Si quieres ver, aquí he visto también personas que quieren estar viendo a BTS. Ya se viene el concierto de BTS. No hay una boleta existente de BTS en taquilla, pero bueno. Aquí también podemos hacer milagros, ¿sabes? Por favor, ¿eh?

0: Voy con clasiquito a esta hora, vamos para atrás.
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1: Vamos. Listo. Salud, muchachos. Por esa mujer.

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2: 6 de la mañana en Mix Radio.
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1: 6 de la mañana, 12 minutos. Los saludamos como siempre con buena energía, deseándoles unos muy buenos días. Saludos a todos los que están conectados hasta ahora. Ustedes saben que aquí estamos para ustedes 24/7, que en la aplicación nos pueden escuchar, que en la página también nos escuchan, que en los 92.9 también, mientras va usted en el carro de camino para el trabajo, mientras va en el transporte público. De cualquier u otra manera, usted está aquí conectado con nosotros. Muy buenos días, le deseamos un feliz día, que todo lo que el día de hoy se proponga lo logre, que hoy alcance todo lo que ha estado, que llegue eso que hace falta, que esté como siempre bien acompañado. Y bueno, nosotros estamos aquí para ustedes. Recuerden que al 310-42-82-92-9 usted se va a poder reportar, me va a decir también buenos días, a ver qué está haciendo, qué andan haciendo, qué cuentan, cómo va todo, van de camino al trabajo, cuéntenlo todo, qué andan haciendo, qué hay para hacer. Saludos para Cristian Fernando, saludos también para Raúl, que se reporta hasta ahora. Vamos a ver qué dice Raúlito. Mandó notica de voz, muy bien. Mande notica de voz, 310-42-82-92-9. Hola.
2: Muy buenos días, aquí desde la oficina rodante. Bendiciones para todos.
1: Bendiciones para ti, Raúl. Gracias por la sintonía, parcero. ¿Quién más está aquí presente hasta ahora? Carlos Rodríguez dice presente por acá. Duván, saluditos especiales, parcero. Pero mande notica de voz. Qué bonito es saludar y ser saludado, como dicen por ahí. Bueno, ustedes también manden su notica de voz, que aquí los voy a estar esperando. Hoy vamos a estar entregando también boletas para Romeo Santos y Prince Royce. Esto está cada vez más cerca. Esto está cada vez más cerca. Ya quedan aproximadamente como 12 días. A ver qué más dicen por acá. Hola.
3: Y yo, ¿cómo vamos? Buenos días. Por aquí ya en la oficina rodante camellando. Usted sabe, toca.
1: Toca, hay que hacerle. Con todo el corazón, con todas las ganas. Por acá también Danilo dice, dímelo, John López, Solomillos. El jueves juega Millonarios contra Nacional, ¿no? Hablando de todo un poquito, hola.
4: Hola, Mix, buenos días para todos, muchas bendiciones. Aquí ya lista para salir a trabajar. Un abrazo para todos y que hoy nos vaya súper, súper bien.
1: Hoy nos va a ir súper bien, lo declaro y lo decreto en nombre de Dios. Todo el que está escuchando hasta ahora le va a salir todo, todo le va a ir bien. Mejor dicho, lo van a felicitar, la plata se le va a multiplicar. Vamos a pensar en cosas positivas. Hola.
5: Buenos días, Mix, en sintonía desde las 5 de la mañana. Que pasen un muy buen y bendecido día.
1: Buen y bendecido día para ti, Paola. ¿Quién más dice presente? Hola.
6: Mix, buenos días. Aquí reportándonos desde la oficina rodante. Un día maravilloso. Feliz día para usted. Feliz turno a todos, a los de ANR.
1: Gracias, viejo Michael. Dios lo bendiga, parcero. Gracias por estar en sintonía. Yo siempre lo he dicho, estos manes son muy camelladores, los de la oficina rodante. Hola.
7: Buenos días, buenos días, buenos días, Yolo. ¿Cómo le ha ido, papi? Feliz día. Desde aquí de la oficina rodante, trabajando con la bendición de Dios, papi. La re buena, papi, lo quiero mucho.
1: Hey, viejo Cristian, gracias por la notica de voz, parcero. Yo también lo quiero mucho. Gracias por la sintonía, eso sí, y que hoy todo nos salga de la mejor manera. Hola.
8: Hola, buenos días, Dios los bendiga a todos. Deseo que sea muy bonito, lleno de bendiciones, prosperidad. Por favor, dile a Robert Kenai que se mueva, que le va a coger el tarde.
1: ¿Le va a coger el tarde, parcero? Manda a decir Bibi. Bueno, muy bien, son muchas las noticias de voz que nos llegan hasta ahora. Gracias por la sintonía, gracias por estar con buena energía como siempre. Entre todos nos contagiamos, ¿sí? Yo sé que a veces en la vida llegan los problemas, las deudas, las cositas, pero nada, nada de eso nos va a quedar grande. Siempre hemos podido, siempre la hemos sacado adelante y en esta ocasión no va a ser la excepción. Todos estamos hechos para grandes cosas, lo vamos a lograr, somos capaces y lo mejor es que Dios está con nosotros, ¿sí? Así que así los saludamos en esta mañana con los muy buenos días. Nada nos va a detener, en nombre de Dios todo nos va a salir bien. Bueno, aquí nos quedamos como siempre en la emisora que escuchas a diario, Mix Radio.
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2: Así es como nos pueden encontrar en la aplicación. Bueno, ya se los he mencionado, pero vamos a mencionarlo por si algo. 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Pero bueno, ahí les dejamos el datico para que se queden conectados con nosotros. Hasta ahora también ustedes mandan nota de voz. Son bastantes notas de voz que nos llegaban, así que vamos a saludarnos entre todos como debe ser, ¿sí o no? A ver qué más dice por acá, presidente. Hola.
3: Hey, Yonlo, buenos días, bendiciones. Aquí en camino para Mosquera.
2: Eso, parcero. ¿Cómo estará el tráfico de aquí a allá, sí o no? ¿Hay mucho trancón o no? Hola.
4: Yonlo, póngase ahí alegría como para llegar una mañana y comenzar con todo el día, por favor.
2: Eso, aguanta, parcero. Gracias por la notica de voz, viejo Fabián. ¿Quién dice, presidente Nicolás?
5: Hola, Yonlo, buenos días, Mix. Bendiciones, aquí desde la oficina rodante reportándome.
2: Desde la oficina rodante, dice por acá Nicolás, gracias por tu notica de voz, parcero. A ver quién más dice presente hasta ahora. Está Nelson, dice Johncito, buenos días. Claudia también dice presente. Hola.
6: Hola, amigos de Mix, buenos días, reportando sintonía desde muy temprano, con la mejor energía, con la bendición de Dios y con este día tan hermoso. Bendiciones para todos.
2: Bendiciones para ti, Claudia, gracias por la notica de voz. ¿Quién dice presente?
7: Hola. Buenos días, Mix, escuchando Mix, la mejor, de la mano de Dios. Un bendecido y maravilloso día para todos, de la mano de Dios siempre, y escuchando Mix.
2: Total, parcero, amén, muchas gracias por tu notica de voz. Jenny también dice presente hasta ahora.
8: Hola, Mix, buenos días, un saludito desde Estados Unidos, son mi compañía desde tan temprano. Gracias por ser una excelente emisora, siempre los escucho, un besito y un abrazo.
2: Ah, qué bonito, gracias a ti por estar escuchándonos desde tan lejos, ¿no? Estamos a veces tan lejos y tan cerca, ve, ahí nos está sintonizando. No, la verdad es que ustedes me contagian también de buena energía. A ver, ¿qué más dice por acá, presidente César? Hola.
9: Tito, parcero, buenos días. Por aquí reportando la sintonía del barrio Juan Rey. Muy AM, ya activándonos para la hora, mi papacho. Buen turno y a ver si nos regalan la cancioncita. Bebé de Peso Pluma.
2: Bebé de Peso Pluma, hágale, ya la buscamos. Gracias a todos por estar conectados hasta ahora con la emisora que comanda Mix Radio. Gustavo, hola.
10: Buenos días, Yonlo. Por acá desde la oficina rodante, también desde las ferias. Amanecidos, ¿cómo vamos?
2: Desde las ferias, ahí en la 80, parcero, gracias. Ahora ese poquito, César, también desde Juan Rey, San Cristóbal, ¿sí o no? Ah, la de geografía de Bogotá, me la sé, ¿sí? ¿Cómo la ve? ¡Hola!
11: Buenos días, Yonlo. Conectadísima, Mix, desde las 6, bendiciones.
2: Hola, Patri, gracias por estar sintonizada con nosotros. Camilo por acá mandó un video, de hecho. Dice que la aplicación no funciona. ¿Cómo así? Ya vamos a mirar bien. Gracias por estar ahí sintonizado, parcero. ¡Hola!
12: Buenos días para todos. Espero que se encuentren excelente y mejorando. Más que ayer, pero menos que mañana.
2: Más que ayer, pero menos que mañana. Perfecto, parcero. Ese es el mantra del día, ¿sí o no? ¡Hola!
13: Hola, muy buenos días, Yolo. Dios te bendiga.
2: Gracias.
13: Y a todos los de Mix. Les deseo un feliz inicio de martes. Que todo lo que se proyecte, Dios se los bendiga. Todo va muy bien. Yo camino al trabajo. Dios los bendiga.
2: Camino al trabajo, muy bien, con la mejor bendición. Bien activo, dándola toda. Par de noticas de voz y nos vamos con música. Hola.
14: Hola, Mix, buenos días. Acá reportándonos desde la oficina rodante.
2: Sí.
14: Los Tax Canarios, siempre con Mix.
2: Esa es la actitud, parcero. Gracias por la sintonía a todos los colegas canarios. por estar hasta ahora bien conectados con Mix Radio.
9: Dijo John Lo, buenos días.
2: Buenos días.
9: Buenos días ahí para la mesa de trabajo cuando estén completos.
2: Epa.
9: Miles de bendiciones, excelente turno, estamos vivos. Y aquí trabajando ya. Gracias a Dios, trabajando desde temprano. Un excelente día. Un buen amanecer.
2: Sí.
9: Y lo mejor para este día. Bendiciones, Mix.
2: De la mejor manera vamos a arrancar este día con la mejor actitud. Bueno, acá hay un par de noticias de voz que me llaman la atención. Vamos a escuchar este primero, hola.
0: Buenos días, Miss, escuchando la mejor desde Zipacón.
2: De Zipacón. Gracias por la sintonía. Y acá Diego Torres, vea. Será el cantante, hola.
15: Hey, Mix, conectadísimos desde Zipaquirá, Cundinamarca. Rastreando a la mujer que tiene un examen médico.
2: Eso. Mix. Gracias, parcero. Que le vaya muy bien en esos exámenes, que todo le salga favorable. Hola.
16: John Lo, buenos días. Desde las 4. Bendiciones, mi papá. Bendiciones de verdad. Y muy, muy bendecido día para todo el equipo de trabajo.
2: Gracias, Alejo. Bendecido día para ti. Mañana chévere, definitivamente 6:33. No está tan chévere como esta canción de Ray.

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2: Así es como nos pueden seguir en TikTok, Mix Radio Colombia, Mix Colombia. Así estamos de 8 a 12 para ustedes y también en Kick 24/7, ¿sí o no? En Kick ya estamos, ahí pueden estar en vivo. Ahí también pueden dejar sus preguntas más adelantico que vamos a tener a Edwin Ocampo vía telefónica. Y gracias a los que desde temprano se reportan y me dicen que pues ayer no los alcancé a leer, ¿no? La idea es que los pueda leer a todos, como por ejemplo Nata, que ya está haciendo aquí la fila. Ella me dice que ya me deja ahí toda su fecha de nacimiento y demás. Bueno, más adelantico vamos con el consultorio virtual. Mientras tanto, por acá llegaban muchas noticias de voz de cada uno de ustedes y también vamos a hacer un versus bien jalado, ¿no? Aguanta ahí para arrancar la mañana como debe ser. ¡Hola!
3: Buenos días, Mix. Buenos días, John Lop. Aquí en el tráfico del Tunal. Buenos días. Bendiciones para todos.
2: No me diga que está haciendo trancón por ahí por el Tunal hasta ahora. Por el lado de la Boyacá, me imagino yo, el parcero. Bueno, más adelante vamos a hacer un reporte de movilidad, a ver cómo están las principales vías de la capital, si hay tráfico, si no hay tráfico, si de pronto se va un camión, si lamentablemente se presentó un siniestro. Bueno, vamos a ver más adelante eso, pero por ahora y por lo pronto, para arrancar la mañana como debe ser, bien alegre, bien arriba, vamos a hacer un versus de titanes, de canciones que fueron éxitos, mejor dicho, que son todavía éxitos, ¿listo? Vámonos con un versus mix hasta ahora. Canción que realmente es de viernes.
4: ¡Fancy!
2: Pero vamos a ponernos en modo viernes desde ya, ¿sí o no? Ya se va a acabar este mes, se viene octubre, noviembre, diciembre. Se acaba el año, mejor dicho. Se acaba todo, ya por un lado, despacito.
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2: Ahí está Luis Fonsi junto con Daddy Yankee.
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2: Quien lo vea, Luis Fonsi, ¿no? Vea.
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2: Esta canción, mejor dicho, rompió todos los récords.
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2: Otra faceta para Luis Fonsi y para Daddy Yankee.
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2: Bueno, esto por un lado del cuadrilátero. Por otro lado tenemos la canción para arrancar con toda esta mañana. El rey Don Omar. ¿Ustedes son más Team Don Omar o Team Yankee? Bueno, así está el versus, 310-42-82-92-9. ¿A quién prefieren ustedes? ¿Yankee y Luis Fonsi? ¿O a Don Omar? Normalmente siempre gana Don Omar acá en estos versus. Vamos a ver si hoy de pronto Yankee le da la pelea. A ver qué dice por acá hasta ahora. 310-42-82-92-9. Hola.
6: Buenos días, Mix. Desde acá de Estados Unidos, Dallas, Texas. Saludos a Diego Fernando Bonilla y a Génesis Palencia.
2: Saludos, Diego Fernando Bonilla y Génesis, por la sintonía. Gracias, parcero, desde Estados Unidos. A ver qué dicen acá, Cordial versus. Hola.
7: Yo lo no, papi. A Sakura no miente. Don Omar, The King of Kings.
2: Me gustó el final, The King of Kings. Hola.
8: Buenos días, Mitz.
2: Buenos días.
8: Despacito del Candy, Daddy Yankee.
2: Despacito, no se queda atrás. Uno por uno va esta contienda. Hola.
9: Hey, Mix, me voy con el clásico. Danza Kuduro.
2: La mano arriba, dice Diego Torres. Listo, perfecto. Dos por uno ganando a esta hora, Danza Kuduro. Hola.
10: Despacito, John Love, despacito, buen día.
2: Despacito, vamos a coger la suave, dos por dos.
5: Muéstrame.
2: Esta canción es buena también.
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2: Está parejo, está bueno este versus. Hola, ¿quién más dice presente?
11: Hola, John Lo, me voy con Don Omar.
2: Don Omar, 3x2. Ay, ay, ay.
12: Don Omar, por supuesto, Don Omar.
2: Es que no les digo aquí, Don Omar no pierde. Este man nos debe un concierto. Don Omar tiene que venir al Campín. El que sí vino ya fue Daddy Yankee, la rompió. Cuando vino al Med Plus, 3 fechas, hace aproximadamente 3 años. Hola.
13: ¿Cómo vas a poner a esos dos grandes?
2: Para que vea.
13: Pero gana Don Omar.
2: El rey. El rey Don Omar dice presente, dice no me voy a dejar. Muy éxito, muy lo que sea, despacito. pero aquí estoy yo solito. ¿Quién más dice presente?
1: Buenos días, Mix. Fonsi.
2: Parece que ya solamente le quedan un solo botico a Don Omar. Tres boticos más para Fonsi, para ver si se pone en la pelea junto con Daddy Yankee. ¡Hola!
14: Hey, Mix, buenos días. Vamos con Despacito.
2: Despacito, descuenta. Está a dos del empate. Harold, parcero.
15: Papi, despacito, despacito aquí para los tripulantes de la ambulancia.
2: Eso, parcero. Pero vale solo por un voto, ¿listo? Está un solo voto de ponerse al día. Ahí, ahí, ahí. Último voto para Danza Kuduro. Últimos dos para Despacito, hola.
16: Buenos días, escuchando la mejor emisora 92.9 desde eso. Acá, desde Palo Quemao.
2: Epa.
16: Me voy con Don Omar. La mano arriba, cintura suelta,
2: eso.
16: La media vuelta.
2: me encantó la nota de voz. Definitivamente tenemos un ganador.
0: Ya tenemos un ganador, Mex. Ganaste.
2: Ustedes son los que mandan, ustedes son los que eligen hasta ahora, ustedes son los que deciden. Canción perfecta para arrancar la mañana como debe ser. Canción con buena energía, eso sí también. Definitivamente, es que es el rey. El rey Don Omar. Vamos a recargarnos con una canción que se llama Danza Kuduro.

0: Ahí está el tío Ryan junto con Capo y esto que se llama La Villa, 7 de la mañana, 3 minutos. Recuerden que nos pueden seguir en TikTok.
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0: Aquí definitivamente Mix Radio, cada canción mejor que la anterior. Qué buen clima está haciendo en Bogotá hasta ahora, ¿cierto? Ah, perfecto para esta canción. Suba el volumen y quédese conectado.

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1: A diario con la emisora que comanda Mix Radio, Mix 92.9, 7 de la mañana, 15 minutos. Ya saben que hasta ahora, como es habitual, hacemos un repaso rápido de todo lo que pasa a nivel local, nacional e internacional. Se lo contamos aquí en Mix Radio. También, a su vez, recuerden que ustedes pueden hacer parte de este espacio mandándonos notica de voz e informándonos qué está pasando en la movilidad ahora mismo en la capital. Si usted va de casualidad en su oficina rodante, si va también de camino al trabajo, si va en una de las principales vías de Bogotá y se presenta algún inconveniente, pues bueno, entre todos nos ayudamos, ¿sí o no? Mandan notica de voz y ahí nos van diciendo cómo está el tema de la movilidad aquí en la capital. 310-42-82-92-9. Hablando del tema de movilidad, recuerden que hoy circulan vehículos de placa terminada en 6, 7, 8, 9 y 0. No circulan las placas terminadas en 1, 2, 3, 4 y 5, para que esto no lo coja desprevenido, para que no tenga inconvenientes y para que esté todo bien. Así que recuerde, pico y placa del día, 6, 7, 8, 9 y 0 son los que pueden circular, y los que no pueden circular, 1, 2, 3, 4 y 5. Para que lo tengan presente, para que no estén de pronto mal parqueados y mal ubicados. ¿Listo, muchachos?
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1: Bueno, arrancamos hablando de una vez todo lo que pasa a nivel local. 7 de la mañana y 16 minutos. ¿Qué está pasando en Bogotá? Bueno, lamentablemente una mujer sufrió una grave infección tras someterse a una cirugía en una clínica de garaje en Bogotá. Una mujer identificada como Alejandra, oriunda de Guaté, denunció que en enero del 2025 viajó al norte de Bogotá para someterse a una liposis Gold con una transferencia glútea, procedimiento que le costó cerca de 17 millones de pesos y que fue realizado en un establecimiento señalado como una posible clínica de garaje. Después de la cirugía comenzó a presentar complicaciones de salud, incluyendo desmayos y sangrados, que posteriormente también los médicos identificaron como una bacteria multiresistente que lo obligó a recibir varios tratamientos como antibióticos durante aproximadamente 10 meses. Según su testimonio, las consecuencias de la infección incluyeron en pérdida de cabello, problemas de dientes y también aseguró que pasó meses sin poder bañarse con normalidad. Que también tuvo que mantenerse alejada de su bebé por temor a transmitir esta infección. El caso llegó a las autoridades que después de una investigación, que según el reporte de uno de los medios más importantes de este país, fue recogido por Pulso y terminó con capturas de personas que presuntamente fueron relacionadas con estos procedimientos. La investigación también contempla la posible presentación de documentos y diplomas falsos para obtener tarjetas profesionales. Este caso pone sobre la mesa los riesgos de realizarse cirugías estéticas en establecimientos que no cuenten con condiciones médicas y sanitarias que son lo suficientemente necesarias para poder hacer este tipo de procedimientos.
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1: 7 de la mañana, 18 minutos. Más noticias de todo lo que está pasando a nivel local, nacional e internacional. Esta vez vamos a hablar de lo que pasa a nivel nacional. El fuego no da tregua en Villa de Leyva y amenaza con el santuario de Iguaque. El incendio forestal que afecta a Villa de Leyva, Boyacá, continúa generando preocupación. Las llamas que comenzaron el sábado 19 de septiembre en el Cerro San Marcos y en la vereda La Castellana se han extendido por diferentes zonas debido a los fuertes vientos y las condiciones secas del terreno. Una de las principales preocupaciones de las autoridades es que el fuego llegue al santuario de fauna, que también aparezca en la flora de Iguaque, un ecosistema de gran importancia ambiental. El incendio ya ha destruido cerca de 1.200 hectáreas, que según el reporte ha sido bastante fuerte para toda la comunidad. Más de 200 integrantes de los organismos de emergencia, junto con miembros de la policía, el ejército y los voluntarios, trabajan para controlar estas llamas, pero las autoridades han utilizado helicópteros para realizar descargas que de alguna u otra manera han evitado contener los diferentes focos de este incendio. Aunque se ha informado de un control aproximado del 75% del incendio, todavía permanece en puntos activos. La emergencia también ha provocado evacuaciones preventivas y afectaciones en actividades turísticas de la zona. Estas autoridades continúan trabajando para proteger todas las comunidades y así evitar que el fuego alcance áreas naturales que ya están bien protegidas.
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1: 7 de la mañana, 20 minutos. Más noticias a nivel nacional de todo lo que está pasando en cuestión de del fenómeno del Niño, ¿no?, que amenaza con dejar a Colombia a oscuras. Un apagón costaría aproximadamente 5.600 millones por hora. El fenómeno del Niño de este año 2026 genera preocupación en Colombia por sus posibles efectos sobre el suministro de energía y en la economía. Según el análisis de Corfi Colombia, un eventual racionamiento eléctrico podría costarle al país alrededor de 5.600 millones de pesos por cada hora. El IDEAN estima un 75% de probabilidad de que este sea el fenómeno del Niño más fuerte registrado, y además se proyectan temperaturas del Océano Pacífico de hasta 2 grados por encima del promedio histórico, lo que podría reducir la disponibilidad de agua para las hidroeléctricas. La situación se complica por los retrasos proyectados de la generación y transmisión de energía. Al 10 de septiembre solo habían ingresado

0: 7 de la mañana, 21 minutos. Cerramos este repaso informativo a nivel internacional. Mucho ojo porque investigan la muerte de 5 bebés en el Hospital de México. Detectaron una bacteria. El Instituto Mexicano de Seguro Social investiga la muerte de 5 bebés recién nacidos que permanecían internados en la unidad de cuidados intensivos neonatales de la Ciudad General de la Zona 1 del número 1 en Durango, México. Los fallecimientos ocurrieron entre el 15 y el 19 de septiembre, generando preocupación entre las familias y las autoridades sanitarias. Durante la revisión clínica y epidemiológica, se detectó una bacteria en el área donde andaban recién nacidos. Sin embargo, la IMSS aclaró que hasta el momento no se puede confirmar que este microorganismo haya sido causa directa de las 5 muertes. Ante la situación, el hospital implementó medidas de contención como el aislamiento de casos, la restricción de nuevos ingresos, la limpieza y la desinfección de instalaciones y la vigilancia de contactos con los cultivos de seguimiento realizados hasta ahora, que han dado resultados negativos. Las autoridades continúan investigando posibles relaciones con la higiene del personal, la limpieza de los equipos médicos y las condiciones de atención. Una noticia preocupante a nivel internacional. Esto pasó en México, en Durango. 7 de la mañana, 23 minutos. Esto es todo lo que pasa a nivel local, nacional e internacional. Recordemos que ustedes también mandan notica de voz informando lo que está pasando ahora mismo en cuestión de movilidad en la capital, en Bogotá. A ver qué dice por acá hasta ahora, habla.
1: Yolo, buen día. Para reportar tráfico.
0: Sí.
1: Calle 26, entre la Universidad Nacional y la NQS, sentido norte-sur. Trancado.
0: Entre la Universidad Nacional y la NQS, sentido norte-sur, está totalmente trancado. Si puede tomar una vía alterna, pues bueno, aproveche. Muchas gracias a Eduardo Izar por la notica de voz. ¿Qué más dicen acá? Hola.
2: Amigos, muy buenos días, bendiciones, un fuerte abrazo para todos, Dios me los bendiga, que tengan un excelente día, un excelente turno para todos, y ahí estamos reportándonos como siempre desde la oficina rodante. Chao, bendiciones.
0: Muchas gracias a Yair por mandarnos esa notica de voz. Recuerden que ya en contados minutos viene Edwin Ocampo para informarnos y para decirnos todo lo que le depara el destino o de pronto Los Ángeles le quieren comunicar a usted, ¿no? Así que pendientes, 310-42-82-92-9 y por supuesto en Kick Mix Radio Colombia. También la invitación es a que nos sigan en TikTok, Mix Colombia en TikTok, ¿listo? Porque más adelante abrimos el consultorio virtual. ¿Qué más dicen por acá hasta ahora? Hola.
3: Yo lo, saluditos, bendiciones. Hoy martes, un espectacular amanecer, se ve que va a ser un espectacular día. Bendiciones.
0: Muchas gracias, Andrés, bendecido día para ti. Última notica de voz, hola.
4: Buen día, Mix, va a reportar aquí 134 con novena. Todos los semáforos dañados y está aquí ha colapsado 00 esto. Buen día, Mix.
0: 134 con novena, todos los semáforos dañados. Eso está fuerte por allá. Gracias, Andrés, por la notica de voz. Última y nos vamos.
5: Yosito Marciero, por aquí Yosito Escabellano. Está duro la movilidad por varias partes de Bogotá. Y el camellito también está pesado. Yosito, no sé qué está pasando, mi hermano. Y las mujeres, ¿qué les pasa con tantas cosas que se escuchan a diario en la televisión, en la radio? Y todavía se sigue metiendo a los sótanos a hacerse en cirugías. No jodas.
0: Sí, eso estuvo bien fuerte esa noticia, ¿no? La verdad es que estuvo bastante preocupante. Gracias por tu notica de voz, César. Recuerden que el día de hoy vamos con Toxicapítulo. Si usted tiene un Toxicapítulo, escríbame ya mismo, diga yo, Toxicapítulo, yo. Y ahí, mejor dicho, nos ponemos al día para poder estar después del Pastor Robinho con el Toxicapítulo. 7 de la mañana, 26 minutos. Es la emisora que escuchas a diario, la emisora de los clásicos, Mix Radio, Mix 92.9.
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1: A diario con la emisora que comanda Mix Radio, Mix 92.9, 7 de la mañana, 45 minutos. Ustedes saben que hasta ahora, como es habitual, abrimos el consultorio virtual para que ustedes dejen ahí su nombre completo, fecha de nacimiento y pregunta específica. En estos momentos nos encontramos vía telefónica con Edwin Ocampo. Edwin, muy buenos días.
2: Hola, John John, ¿cómo vas? Buenos días.
1: Excelente, Edwin, buenos días. Gracias por acompañarnos en este espacio, por ayudarnos a abrir el consultorio virtual. Y bueno, ya son muchos los que están haciendo fila. Oiga, Edwin está desde muy temprano bien camellador, ¿sí o no?
2: Ah, siempre, siempre es de temprano porque hay muchas cosas que hacer. Entonces, la mañana nos ayuda a agilizar.
1: Edwin, normalmente, ay, qué pena que yo sea tan metiche. ¿Desde qué hora se levanta normalmente, Edwin?
2: Como a las 5, millón.
1: ¿5 de la mañana?
2: 5, siempre está ahí levantado a las 5, porque tras noche también un poquito, pero bueno, es el horario normal, 5 de la mañana.
1: Madrugador, Edwin, sí. Muy madrugador. Bueno, muy bien, vamos a abrir de una vez el consultorio virtual hasta ahora. Recuerden que estamos en Kick Mix Radio Colombia al 310-42-82-92-9. Voy a hacer una que otra excepción siempre y cuando ya sigan a Edwin Ocampo. ¿Cómo sale Edwin en redes sociales?
2: Fácil, @parapsicólogo1. En Instagram, en TikTok.
1: @parapsicólogo1 sin P intermedia, ¿cierto?
2: Sí, señor.
1: Listo, perfecto, bueno, muy bien. Y también, en especial a los que me digan que pues ayer no tuvimos la oportunidad de leerlos, para poderlos leer hoy. La idea es que todos puedan ser leídos, ¿sí o no? Que todos puedan tener la consulta. Por ejemplo, aquí desde muy temprano ya se había reportado John Edison, dice por acá también está. Pero bueno, también vamos a ver en Kick. Está Andrés Romero, que dice: buenos días, John Lodiewin. Ayer no me alcanzaron a leer, quisiera saber un poco. Hace poco compré un apartamento y quisiera saber cómo me va a ir en los trámites y saber sobre mi estado económico, ya que es la primera vez que hago mi compra y me dan nervios. 21 de enero del año 2002.
2: Bueno, realmente el tema a nivel económico va a fluir sin problema, los papeles también salen sin problema. Realmente esto es una inversión que no puedes arrepentirte, es algo que te va a fluir sin ningún inconveniente y el tema de tu crecimiento va a ser muy bueno. Prepárate más bien para los movimientos positivos que la vida te trae. Eres bendecido, ya que muy pronto vas a tener esta oportunidad de iniciar nuevos proyectos laborales y económicos.
1: Bueno, muy bien, perfecto. Hasta ahora también se reporta Ana, que ya hizo la tarea, ya te empezó a seguir por todas las redes sociales. Y dice: buenos días, ayer no me leíste, mi nombre es Ana Marisol Bernal. Ella es del 02 del 05 del 85. Y dice: mi pregunta es en lo sentimental, si me va a ser posible y si le va a ser posible la compra del apartamento. Esas dos cositas para ella.
2: Bueno, el tema del apartamento se le da, la compra también, pero ella tiene que esperar porque se ve prácticamente para el mes, esto sería para el mes de enero, febrero, ya iniciando ese proyecto que tiene con respecto al apartamento, pero sin embargo sí se le da sin ningún inconveniente.
1: Listo, perfecto. En Kick Mix Radio Colombia, dice por acá Caro Pulido: hola Mix, tengo el proyecto de comprar un carro con mi esposo, me gustaría saber si se nos va a dar. Ingrid Pulido, 18 de marzo del 93.
2: Bueno, el tema de ese carro sí se les da, pero todavía no. Y no es bueno que lo compren porque económicamente tienen que organizarse. Ustedes les hace falta organización. Se organizan y la situación empieza a fluir. Yo creo que para el otro año sería bueno y conveniente frente al tema a nivel de comprar para que no se saturen económicamente.
1: Mejor esperar al 2027, ¿sí?
2: Es mejor.
1: Bueno, muy bien, hasta ahora también está Joana Romero, ya nació el 26 de marzo del 87, y dice: quiero saber si mi emprendimiento va a surgir, ya que está un poco estancado, actualmente estoy trabajando en una empresa, pero la verdad estoy muy aburrida.
2: Bueno, tema laboral, ¿hay oportunidades laborales nuevas? Sí, y esa oportunidad viene muy pronto. El tema de antes de finalizar año va a llegar como oportunidades y ofertas que vale la pena aceptar. Los cambios se dan sin ningún inconveniente. Y sí, el tema laboral actual no fluye, no funciona y no es positivo.
1: No fluye y no es positivo. Bueno, hasta ahora también está Natalia Garzón, ella es del 18 del 10 del 89, y dice: quiero saber sobre mi estabilidad laboral, si voy a tener crecimiento en donde estoy, aumento de ventas o si debo buscar otras opciones laborales.
2: Bueno, aquí moverse no sería bueno. Realmente la situación está bien. Es mejor seguir adelante con lo que tienes. Los proyectos están evolucionando, están creciendo. Todo va a empezar a fluir. Y realmente el tema a nivel de lo que estás haciendo en este momento se va a ver representado en crecimientos. No hay que moverse. Yo creo que el tema es esperar los ascensos que vienen para allá.
1: A esperar los ascensos con mucha paciencia, dice por acá Eduardo Campo. Hasta ahora también ya está siguiendo a Eduardo Campo en todas sus plataformas. Dice Edwin, buenos días, mi nombre es Julieta Costa, del 14 del 11 de 1988. Llevo 4 años laborando con un familiar, no hay posibilidad de evolucionar allá ni nada. He pasado miles de hojas de vida y no sale nada. No puedo irme porque tengo muchas cosas por pagar y no sé si tengo algo en mi contra que no me deja avanzar o qué puedo hacer para mejorar esta situación. Estoy en un proceso de selección y quisiera saber si podré laborar allí y por fin cambiar. Gracias, gracias, gracias.
2: Bueno, el tema de importante es salir de esa casa. O sea, realmente esa casa no está permitiendo evolucionar, ni crecer, ni generar lo que se espera. Pero el tema de esas entrevistas que está viviendo, esa situación que está teniendo en este momento, sí se le da sin ningún inconveniente y pronto va a salir de ahí. Definitivamente hay veces los espacios son los que nos bloquean. Y también el tema de la casa. Cuando estamos en la casa, estamos en una zona de confort donde no nos permitimos arriesgarnos. Y en este momento es arriesgarse sería perfecto hacerlo y llegan las oportunidades.
1: Arriesgarse sería perfecto. Bueno, recuerden que hasta ahora también ya estamos en TikTok Mix Colombia. Para que se vayan ya mismo, voy a empezar a leer solo por TikTok, ¿listo? Solo por TikTok. Una que otra excepción rara vez en Kick y en el 3D, ¿listo? Para que se vayan a TikTok Mix Colombia. Quien más tap lea la pantalla es quien más oportunidad será, tendrá de ser leído. Hasta ahora está también Johan Fandiño, del 15 del 03 de 2004. Y dice, ¿qué pasará con mi prometida y yo en este futuro? ¿Y qué pasa con la empresa? ¿Es mejor cerrarla y reinventarnos en otra cosa o le metemos más esfuerzo?
2: Bueno, empecemos que hacer más esfuerzo a lo que está haciendo es importante, insistir y persistir con el proceso de independencia. No es bueno buscar afuera lo que definitivamente encuentra ahí en su empresa. El afuera puede encontrar un empleo, allá afuera puede encontrar estabilidad, pero no una evolución y un crecimiento como se espera. Hasta en el tema a nivel sentimental también las cosas empiezan a estabilizarse y a mejorar, pero sin embargo, ojo con mezclarlo uno con lo otro. Hay mucho desespero, hay mucha intranquilidad frente a esta situación. Simplemente es hacer un alto, esperar que ya vienen las cosas bonitas con el tema de independencia.
1: Bueno, perfecto. Voy a empezar a leerlos por TikTok. Aquí ya están haciendo varios la tarea. Por ejemplo, Roxelli Hernández dice, hola Edwin y John, lo soy del 7 del 5 del 79 y dice que las cosas de su trabajo no andan muy bien. ¿Qué estará pasando?
2: El tema de esto tiene que ver con el chisme, con la envidia, con la gente. Hay que cuidarse mucho, no hay que contar absolutamente nada. Tu entorno es bastante pesado, hay mucha energía negativa y la gente alrededor es las personas que te están generando ese estancamiento. Y por eso es que no se te permite evolucionar, crecer y tener la estabilidad que necesitas. Importante es como aislarse frente al tema, frente a la situación de tus compañeros laboralmente.
1: Bueno, perfecto. Hasta ahora también está, preguntas un poquito más claras, porque es que las deja muy generales. Hasta ahora está Sharon Rojas, del 11 del 03 del 96, dice, quisiera saber sobre mi estabilidad de mi trabajo. Pues bueno, una pregunta muy general, la respuesta es igual.
2: Ok. Bueno, miremos acá. El tema es que económicamente las cosas van a estar bien, se ve estable la situación y el tema a nivel emocional también. Hay como cosas del pasado, ¿sabes? Que vienen a atormentar situaciones del pasado. Entonces mucho ojo porque el tema de las relaciones no puede fluir si yo estoy buscando a alguien del pasado. Entonces ojo con esa parte.
1: Bueno, acá por ejemplo Felipe Ramírez del 17 del 06 del 20... ¿Qué? Del 2026. Nació este año Felipe Ramírez.
2: No.
1: Dejó aquí mal el dato. Debe ser del 2006, asumo. Estoy conociendo a alguien y me dejó de hablar. ¿Persisto o la dejo de ir? Dice Felipe Ramírez.
2: Vemos con el nombre. Ok, es mejor dejar ir el tema a nivel de la situación actual. No funciona, no sirve y estás detrás de una situación que no te está dando tranquilidad y no te da felicidad. Y lo que no da tranquilidad y felicidad hay que soltar.
1: Hay que soltar lo que no da tranquilidad, dice por acá Edwin Ocampo. César Vargas, que nos escribe desde el 310, dice, John, parcero, una pregunta para Edwin Ocampo. Me gustaría saber cómo vamos a terminar el año en temas laborales, 28 del 11 del 91.
2: Bueno, temas laborales estables, sin problema. Realmente el tema laboral está fluyendo y va a seguir funcionando las cosas. Todo empieza a fluir y lo mejor es que va a estar pagando deudas, organizándose y proyectando el tema a nivel de independencia. Más adelante viene la independencia.
1: Más adelante viene la independencia, para que lo tengan bien claro por acá. Acá está Miguel Ángel hasta ahora, él es del 16 del 05 de 1995 y dice: quisiera saber si se me da el proyecto de mi moto o no. Muchas gracias.
2: Sí, vale la pena y se da muy pronto. Si le digo por el mes, 2 meses, ya tiene el tema a nivel de la moto.
1: Perfecto. Por acá también está Valentina Calvo, ella es del 15 del 01 del año 2001 y dice: me conviene hablarle a mi ex, últimamente lo pienso mucho.
2: No, realmente volver a buscar esa situación del pasado te generará caos y problemas. Es mejor dejar atrás lo que no sirve y lo que no funciona. El tema de tu ex te va a generar solo problemas. Entonces, regresar o tratar de buscar es buscar una excusa para poder hablar a esa persona. Simplemente es que esto ya se acabó en tu vida, no vale la pena retomarlo.
1: Bueno, perfecto. Para cerrar, última consulta. Por acá me dicen que desde ayer Liliana Sichaca, ella es del 13 del 07 del año 2001 y dice: quiero saber si me conviene, uy, otro del ex, volver con mi ex y si tiene a alguien más en este momento.
2: Bueno, tu ex es tu ex, porque al fin y al cabo está con alguien ya y está feliz con esa persona. A ti te conviene volver, ¿no? Porque ¿por qué vas a volver con una persona que ya está comprometida y que tiene otra relación? Él no te ha gustado porque no quiere el tema a nivel emocional, simple.
1: Simple, bueno, muy bien. Él es Evino Campo, el mejor parapsicólogo de Latinoamérica. Hace parte de Mix Radio, nos acompañó el día de hoy. Edwin, muchas gracias por estar como siempre ahí al pie del cañón con nosotros.
2: Con todo el gusto.
1: Bueno, Edwin, por si de pronto, yo sé que muchos oyentes están a la expectativa de tus números de contacto y también de tus redes sociales para tener una consulta más privada, personalizada y con mucho más tiempo.
2: Claro que sí, John. @ parapsicólogo en Instagram, en TikTok, para que me sigan así. 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
1: Perfecto, 7:57 PM. 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

0: canción que piden para karaoke.
1: Sí,
0: siempre
1: claro.
0: La canta el hermano con la hermana, o el novio con la novia, o la novia con la novia, o el
2: novio con el novio,
3: la tía solterona,
2: o el novio con la moza.
3: Ay, sí, claro. Sí. O la moza con el mozo,
2: o la moza con el marido de otra.
0: Así es, perro. Es verdad, y nadie sabe.
2: ¿Sí?
0: O los que están saliendo en la empresa y nadie sabe, son ellos dos y la fiesta del fin de año.
3: Eso pasa.
2: No, no va a pedir con cada canción, Mauro, delante mío. Sí.
4: Se sapearía mucho. Sí.
2: Mauro todo prendo más que el cantemos esta.
0: Oiga,
3: me voy
0: días.
3: A contener.
0: Bueno, ¿cómo amaneció Mauro a propósito de su malestar?
3: No, pues algo de un mal para otro, ya mejor, pero con un ataque de tos toda
2: la
0: vida.
3: Y es que la tos es incontrolable.
0: Claro, incluso no. Te invitan al cine hoy o mañana.
1: No. Uy, no.
0: Y en cine esa tos
1: vaya.
0: Es horrible.
1: Sí, no.
0: En cine esa tos es de lo peorcito que hay. Horrible. Buenos días, mi gente linda, mi gente bella, mi gente hermosa. Aquí estamos en Aquí Nadie Responde de hoy, 22 de septiembre. Se nos fue septiembre en un abrir y cerrar de ojos.
2: Ya, sí, un momentico. Yo esperaba mi cumpleaños, que ni sé qué. Que ya va a llegar, que nada, que llegue. Ya pasó, ya van como 15 días. No, mentira, 8 días.
4: Ya, chao.
0: Pero qué fuerte, de verdad, eso se pasa muy rápido.
4: Está correcto.
0: Oigan, hoy vamos a darle gracias a Dios y a pedirle a Dios por nuestras palabras. Uno a veces no sabe que con las palabras puede destruir a alguien.
1: Total.
0: Uno a veces no sabe que con las palabras puede edificar a alguien. Uno no sabe que con las palabras y con lo que dice puede darle ánimo a alguien sin que esa persona haya hablado o dicho algo. Y no sabe qué puede decir con sus palabras. El poder de la palabra es muy, muy, muy, muy fuerte y muy importante en la vida de todos. No en nosotros, que hacemos parte de los medios de comunicación, sino en cada una de las personas que nos rodean. A veces de pronto uno se encuentra con alguien y uno dice, ¿por qué me habré encontrado con esa persona que me dijo exactamente lo que yo tenía que escuchar?
4: Exacto.
0: Entonces, sí. Si necesitabas una señal, aquí está en Mix. Hoy vamos a pedirle a Dios que cuide nuestras palabras y que guíe cada una de las cosas que decimos, que todo esto puede interferir y llenar de amor estas palabras, ojalá, para que todo lo que le digamos a cada una de las personas que lo necesitan sea bien recibido y sea con mucho amor, y que además nos dé mucha sabiduría para poder decir lo correcto en el momento correcto y escoger los mejores momentos de la vida. Amén.
4: Amén. Amén.
0: Bueno, muchachos, ¿qué ha pasado el día de hoy, 22 de septiembre? Veo que ha pasado mucho, veo que sigue la inseguridad en nuestra ciudad. De hecho, hace no más unos 6 minutos que salí de mi casa, a 2 cuadras estaban un par de policías y mucha gente haciendo como llamadas y demás. Parece que precisamente ahí, a 2 cuadras de mi casa, como que atracaron a alguien. Ya la cosa está incontrolable, yo creo. Ya la cosa, yo creo que se salió absolutamente de control hace ratico realmente, pero ojalá y puedan de verdad seguir tomando las medidas de seguridad, porque nuestro país está vuelto nada. La gente ya no puede estar en su carro apenas 10 de la mañana en una vía, porque pasa cualquiera y te quita los retrovisores, te quita lo que sea.
4: Exacto.
0: Entonces hay que tener mucho cuidado, muchachos. ¿Qué ha pasado? ¿Qué se dice? ¿Qué se comenta? JP, buenos días.
4: Buenos días, Lau. Buenos días para todos los oyentes. No solamente como esa parte de los robos y la inseguridad, sino también la intolerancia, ¿no? La intolerancia en Bogotá está increíble. No sé si vieron un video ayer, aunque ese no es mi noticia, pero aprovechando, un video ayer de ayer donde un hombre, la señora va a pasar, está sobre un semáforo, ¿cierto? Sí, y el semáforo se pone en rojo. Ella frena, pues porque el semáforo se pone en rojo.
0: Sí.
4: Y venía un hombre en moto que tal vez pretendía pasar el semáforo en amarillo-rojo, ¿cierto? Y pues como vio que la señora frenó, a él también le tocó frenar. ¿Qué hace este hombre? Se le acerca a la señora, empieza a insultarla de una manera increíble y le termina quebrando uno de sus espejos. La señora iba acompañada de sus dos hijos, al parecer, que los llevaba hacia el colegio. Entonces, están buscando a este personaje que pues fue un grosero atrevido pasado.
2: ¿Tienen las placas, yo creo?
4: Sí, por ahí están las placas. Ahorita les voy a decir las placas porque primero quiero contarles esto. Porque, muchachos, se acabaron los avisos. Ahora el error le puede costar 633.200 pesos. ¿A qué me refiero exactamente? Pues pilas, si usted maneja por la calle 63, porque desde este lunes 21 de septiembre ya comenzaron los comparendos económicos por invadir, bloquear o utilizar indebidamente el carril preferencial entre las carreras 68 y 112.
0: A ver, ¿la calle o la carrera?
4: Aquí dice Lau, pilas a los que manejan por la calle 63.
0: O sea, toda la calle.
4: Toda la calle 63.
0: De oriente a occidente.
4: Hasta la, entre la 68 y la 112.
0: La 68 y acá la 112.
4: Y la 112, ya. Exacto. Pues resulta que hicieron un carril preferencial para el Transmilenio. Este carril no lo pueden utilizar ni para adelantar, ni, o sea, no lo pueden utilizar absolutamente para nada, sí, solamente para cruzar hacia la izquierda o derecha, dependiendo hacia donde esté el carril.
3: Pero esto viene estrecho y ponen un Transmilenio. Para que la calle se vuelva más estrecha.
4: Pues ahí está el bololó. La gente o el que lo haga va a tener un comparendo, porque ya no va a haber que, ay, que les enseñamos, como ese, esas pruebitas que les enseñábamos, que el no lo hagan.
2: Comparendo pedagógico.
4: El comparendo pedagógico ahora sí será un comparendo de 633,200 pesos a la persona que invada este carril. Así que ya sabe, mi gente, a buscar la forma. Creo que en la séptima también hay ese carril, ¿cierto?
0: En la séptima también está.
4: Pero yo veo que la gente...
0: Pero por eso dijiste, de la carrera 68, o sea, por eso es la calle 63, Potro, o...
4: Calle 63. No,
0: calle 63, la 63, eso es básicamente que si nos vamos desde la séptima para abajo, es como por el Royal Center.
4: Yo creería que esa es la 63, para mí esa es la calle 63.
0: Exactamente. Uh-huh. Entonces, ¿desde la carrera qué?
4: 68.
0: 68
4: hasta la 112.
0: 112, ok, uh-huh. Perfecto. Entonces, como para que lo sepan, no se puede transitar por ahí, porque ya van a empezar los comparendos.
4: Desde ayer empezaron, así que cuidadito.
2: Cuidada.
0: Oiga, y lo que está también muy trancado es esa séptima, Dios mío, padre amado, padre señor, esa gente que coge toda la séptima y que va para la 100, para la universidad militar, para, o sea, por todas las universidades, claro, que tiene que coger también, para la circunvalar. Sí. Esa gente está pasándola bien maluco.
4: Y la Boyacá también,
0: eso
4: la
0: está tenaz.
4: Uy, yo venía ahorita en Transmilenio y la Boyacá estaba que no le cabía un alfiler.
3: La mayoría de reportes de tránsito, cuando yo los pido en la tarde, mi turno 12 a 4, es la Boyacá, siempre está topada de la
0: autopista sur, la autopista norte, eso yo ayer estaba, sí. Yo que todas las tardes escucho al programa, ajá, de la tarde con Ensalada, con Pari y Farsándula, y ahí también, Mauro, porque precisamente tú estás de 2 a 4, pero ellos ya 4, están, sí, en el retorno a casa precisamente.
4: Claro, bueno, sí, en el estrés.
0: Y es donde la gente más se queja, o sea, la gente se está quejando cuando, como ustedes no tienen ni idea. Bueno, Mauro, entonces, ¿cómo sigues? Cuenta, a ver.
3: Bien, ya mucho mejor, mis queridos amigos, para contarles varias cosas importantes el día de hoy. No entiendo por qué no se realizó esto en Bogotá y por qué lo realizan en otra jornada. Pero es el Día Mundial Sin Automóvil. Día Mundial, señores.
0: ¿Sin automóvil?
3: El Día Mundial Sin Automóvil. Digamos que esta campaña nació para estimar, pues, obviamente, y promover el uso de transportes alternativos como la bicicleta, caminar o el transporte público para disminuir la contaminación urbana. Seguramente algunos países del mundo sí habrán, pues, acudido a la medida. Bueno, la campaña, más bien. Por otro lado, en el año un día como hoy, en el año 1862, el presidente de Estados Unidos, Abraham Lincoln, anuncia la proclamación de la emancipación, declarando la libertad de las personas esclavizadas en los Estados Confederados. Después de eso, pues obviamente se toma como ley el tema de la emancipación en diferentes países y de diferentes formas, ¿no? Digamos que la emancipación también es como que yo soy menor de edad y de alguna forma yo ya no quiero estar con mis papás, pero tengo que declarar ante un juez que yo puedo sostenerme económicamente y ya no quiero estar con mis papás. Esto es una de las leyes como que rige en Colombia. Mire, es la emancipación voluntaria. Los padres y el menor están de acuerdo, se realiza mediante un instrumento público, se necesita la autorización de un juez y en la práctica se debe demostrar, entre otras cosas, cómo el menor podría garantizar su subsistencia. Hay menores de edad que ya no quieren estar con sus papás, por muchos motivos, por maltrato, por abandono y demás, ¿no?
2: Y que ya hay mucho peladito haciendo plata, ¿no?
3: Entonces, pues, sí, claro.
5: Eso pasó en Los Simpsons, ¿no?
2: Sí, sí. Cuando Bart conoce a Tony Hawk.
4: A Tony Hawk, exacto. Ay. Pero después se aburre y dice, no, yo quiero volver a mi casa, y los ve a todos felices.
5: Y Homero no conocía el término de emancipación, cuando lo explicaron bien.
2: Ahí fue que yo aprendí que era la emancipación con Los Simpsons.
3: Venga, y hay muchas cosas que pueden pasar, no solamente es porque usted no quiera vivir con sus papás, es porque de pronto no lo quiera, Dios no lo quiera, uno de sus papás, o dos, sus dos papás, digamos que
4: lo maltratan,
3: no están,
4: también.
3: No, ya no están en este plano terrenal.
4: Pero emancipar, o sea, también tiene que ver con eso, con que son papás, con los que papás fallezcan.
3: Claro, es que esa es la emancipación.
4: Ok,
3: para pensé los menores de edad.
4: Pensé que era como que yo como hijo ya no quiero que mi papá me esté poniendo sus leyes o mandándome y pido emancipación.
3: Es que hay muchas maneras, hay muchas maneras de emancipación, pero todo tiene que ser durante un juez. Eso no es como a la topa tolondra, no quiero irme de la casa y ya. Uh-huh. Uh-huh. Y por otro lado, mis queridos amigos, volvió a aparecer Jorge Barón Televisión.
2: Ese señor está rompiendo el TikTok.
5: Está viral.
4: Está tiktokero.
3: No, pero es que lo que hizo, apas que lo bajaran anonadado, no sé si ya sabe la noticia, yo me imagino que sí.
2: Sí, yo soy fiel seguidor.
3: Resulta que acontece que le hizo un llamado a Huescol. Sí.

0: casco y demás.
1: Pero él debería ir allá como presentador.
2: Sería espectacular. Claro. Sería
3: que una peleita.
2: O sea, yo siento que Westcol tiene que mirar a este como presentador, a Jorge Barón. Claro, la rompe.
1: Una leyenda, le da patadita la buena suerte acá, sí, a cada participante.
3: O que presente la pelea estelar, sí, que es algo diferenciador. Claro. O sea, sería chévere.
2: Chimba.
3: Jorge Barón, imagínate. Sí. Presenta un evento mío, Jorge Barón.
0: Ve, ahí está el flyer y todo. Lo hizo Jorge Barón. Está pidiendo que la pelea se haga contra Aaron Play.
3: ¿Dónde Aaron Play me hace mensaje yo?
1: ¿Cuál podría ser de verdad el rival para Jorge Barón?
0: Esa es la buena pregunta.
3: El papá, el padre del minuto de Dios.
1: Sí, no, no, pero uno. Que pues el señor por su religión y eso no va a poder.
0: Pero bueno, listo, otro.
2: ¿El padre gallo?
3: No, no, está muy.
0: Uy, el padre. No, el padre.
3: No, el padre.
2: No, el dinero no, no lo vuelve nada.
3: Y
2: uy, no.
3: Y Gonzalo Gallo
1: ¿qué
3: también.
1: Pasa? Es que claro, Jorgito, don Jorge ya está muy señor.
3: Sí, no, no, no. El único en edad es el del minuto, sí, de Dios.
1: Algunos de sábados felices por ahí que cumpla con la edad.
2: Alerta.
1: El cuenta huesos, ¿no?
2: Alerta, tal vez. Tal vez con alerta, con alerta.
3: ¿Con alerta?
2: Sí, sí.
1: No, no, porque es que Jorge es más.
4: No, este señor, no, este señor, ¿cómo se te ocurre? Este señor no puede pelear con nadie.
3: Con el único, con el único
2: estamos suponiendo.
3: Con el único es con el padre del minuto de Dios. ¿Sabes? Que no hay más rival.
1: Tiene
3: para
1: que ser un
3: Dios,
1: señor de la edad de él.
3: Sí, claro, no, no,
1: famoso. No, ¿Maurolio? Sí.
3: Mauro podría estar entrando.
0: Por acá dice Jorge que Mauro López podría ser el rival indicado. Con alerta.
4: Buenos días, Cristian Alfonso. ¿Cómo vamos?
3: Buenos días, Laura Bongía. Voy excelente, gracias a Dios. Oigan, ¿cuál es su comida rápida preferida?
0: Pizza.
3: La comida rápida preferida en la mesa de trabajo. Pizza.
1: Hamburguesa.
3: JP.
2: Mi comida favorita.
3: Hombre, comida rápida.
2: Rápido.
0: No.
2: Los perros. Sí.
4: El chuzo es granado.
0: Uy,
3: el
0: bueno.
3: El chuzo es granado. Pues les tengo buenas noticias a las personas que les gusta la pizza. Uh-huh. Porque el 15 de septiembre, en el histórico teatro Mercadante de Nápoles, Italia,
2: Napoli,
3: donde nació la pizza, un gelato per la bella ragazza.
2: ¿Dio?
3: Colombia, una pizzería que precisamente se llama Pizzardi Art.
1: Ya fue ese clase que hay al frente del Retiro.
3: Exacto, quedó en el puesto 17 de 50 como mejor pizzería del mundo.
1: Es muy buena, la verdad.
3: Es una cosa de locos, me dieron muchísimas ganas de ir a probar esta pizza. Que aquí en Bogotá con este resultado, como les contaba, pues Pizzardi se ubica en el puesto 17 del mundo y se convierte en la primera pizzería colombiana en formar parte del top 100 mundial. Entonces, pues imagínate, eso es un reconocimiento increíble. Claro. Porque compite pues con pizzerías, pues en este caso, digamos, del pizzialo Michele Pasquerale, uh-huh, en Londres, que quedó de primera. Uh-huh. La segunda posición en manos de una pizzería napolitana de Anthony Mangieri. ¿Vio? Y en Nueva York quedó la tercera. Esta pizzería es pues propiedad de Francesco Kepase. O sea, son unas pizzerías, sí, que son una cosa impresionante
2: a nivel
3: mundial. Uh-huh. Y que una pizzería que quede en Bogotá, y que la dueña es una mujer, si no estoy mal, pues queda en el puesto 17, es espectacular. Así que pues, como dice John López, hay que ir a probar esta pizza. La verdad,
1: se hace filita, tipo como crepes y waffles, se hace filita, pero bueno, es chévere.
4: No todos los días,
1: exactamente. Y también creo que, si no estoy mal, son los mejores de la TAM. Ellos tienen ahí dentro de su local como unos, por decirlo así, unos diplomas.
2: Unos reconocimientos
1: y creo que son los mejores de la TAM.
3: En este caso quedaron empatados con una pizzería brasilera en el puesto número 17. Entonces, como que ellos, esas dos pizzerías son las mejores de Latinoamérica, pero entonces ya saben, queda en Bogotá Pizzardi Artigianale.
2: ¿Vio?
3: O sea, como pizza artesanal.
2: Voy a ir a Pizzardi.
4: Oiga, bueno, ayer, a propósito, la policía batió a alias El Cholo, ¿no? El señalado, básicamente, que el que le decían que era el sucesor de Bendito Menor.
2: Ok.
3: Le están dando con toda banda.
2: Quedó Cholo.
4: Le están dando con toda esa banda. Ahí, pues, obviamente hay mucha gente ya de los derechos humanos que está diciendo que porque tienen que hacer esto, que lo
3: no
4: otro.
3: Puede ser, o sea, no
4: otros
3: puede ser.
4: Están completamente o dicen que de acuerdo porque esta gente ha hecho mucho daño.
1: Claro.
4: Las opiniones continúan divididas, pero pues cada quien tiene derecho a opinar.
3: Yo creo que sí, o sea, cada quien tiene derecho a opinar, pero ¿cómo vas a estar a favor, pues, o no, en contra, mejor dicho, de que un bandido de estos pierda la vida?
2: No,
3: o sea,
2: ahí sí.
3: Sí, no. O sea, no, no hay justificación. O sea, esta gente, para las personas pues que están defendiendo a estos bandidos, quiero decirles que si ustedes tienen un cara a cara con ellos y ellos les quieren hacer daño, no van a pensar ni un segundo.
4: Ni un segundo.
3: En hacerles daño. No van a decir, ay, ¿cómo le voy a hacer daño a esta persona?
2: Los derechos humanos.
3: Derechos humanos, lo estoy atracando, no le voy a hacer nada. Mi querido abrazaladrones, no les los van a defender y no los van a proteger. Así que no entiendo cómo hay gente que se entristece por esta
1: noticia.
3: No,
1: ya acabaron con muchas vidas.
2: Y ya, exacto.

0: Y a ese único que desvivieron, desvivió un poco de gente. Entonces, claro, ¿qué es que estamos peleando? No,
1: y este individuo era considerado uno de los más cercanos a alias Pinocho, cabecilla en las, que en las últimas horas había manifestado su intención de someterse a la justicia. Okay. Entonces, alias Pinocho probablemente sí iba a poder, porque si se entrega, pues obviamente se salvó de una, ¿no?
0: Pero el Pino lo que se fue a hacer por allá.
2: Mira, Pinocho.
0: El Pinochón. ¿Quién lo ve?
1: Pero así les cuento, fue abatido alias Cholo, señalado sucesor de Benito Menor en las autodefensas conquistadoras de la Sierra Nevada. Mucha gente que le gustaba visitar la Sierra Nevada y sus alrededores decía que ya era imposible ir precisamente por estos individuos, okay, que el tema era bastante delicado. Entonces yo creo que ya la cosa va a bajar y ya se va a poder ir a la Sierra Nevada.
2: Y hago un llamado también pues a las autoridades para que hagan presencia en el Pacífico colombiano, porque pues hace unos meses en Buenaventura estaba un hombre con su hijo, estaban tomando fotos y llegaron hombres armados en lancha, sí, diciéndole, ay, sí, usted por qué está tomando fotos, y lastimosamente los desvivieron a los dos.
0: No.
2: Entonces estas bandas están acabando con el turismo del país en general, y pues ojalá Abelardo de la Espriella pues haga presencia en el Pacífico.
0: Y ojito con Buenaventura, sí, desafortunadamente Buenaventura es una de las regiones más complicadas, sí, del país. Sí,
3: sí, sí, y así sí, como de la Espriella, pues obviamente está encargándose de digamos que muchas partes de devolvernos la seguridad a Colombia, pues yo le hago un llamado al presidente que también piense en la ciudad de Bogotá, ya que el alcalde de Bogotá no fue capaz.
2: Así es que yo me imagino que el plan de la Espriella, no soy presidente ni mucho menos, uh-huh, pero pues es devolver la seguridad de las zonas rurales a todas, claro, estas bandas, sí, claro, pues, delincuenciales que están en la selva, en la Sierra Nevada, claro, en todos estos lados, y después ya concentrarse en la seguridad urbana, ¿no?
0: Es que ahí, claro, inicia todo, ahí inicia, ajá, todo, o sea, ahí están los reales cabecillas, los que están en la ciudad son los paticos.
2: No, y los que están en el monte financian las vainas delictivas de las ciudades. Claro. Entonces, me imagino que pues se quiere concentrar allá y después...
4: Lo uno tiene que ver mucho con lo otro, claro, porque, a ver, la desaparición de los niños también tiene que ver algo presuntamente con ese, claro, tema, la guerrilla, sí, muchas cosas, entonces hay que tener mucho cuidado. Oiga, y a propósito de eso, un llamado, si usted es padre de familia, para que cuide mucho a sus hijos. Okay. Porque últimamente en Bogotá se están desapareciendo bastantes niños.
1: Nosotros lo dijimos la semana pasada y no le han parado bolas.
4: La cifra es masiva, sigue creciendo todo y pues la verdad es que es complicado ese tema.
0: Venga, otra cosa hablando de seguridad y eso, resulta que el señor Abelardo de la Espriella y Galán habrían llegado a un acuerdo para crear el EMAC. EMAC. ¿Qué es el EMAC? Es un escuadrón especializado para proteger el Transmilenio y el futuro metro frente a agresiones, robos, vandalismo, bloqueos y evasiones de pasajes.
3: Sí. Ah, bueno, bien.
0: Así que vaya preparado. ¡Ay, ojalá, Dios mío, ojalá!
1: Excelente, perdón, pero también tiene que crear un EMAC para cuidarnos a los demás, que no, o sea, a los que estamos en las vías normales, porque es que también es donde está ahora mismo el rollo.
2: Uy, es que qué problemática tan impresionante que hay en Bogotá, sí, o sea, claro, en Transmilenio, en las calles, en los gimnasios, en los barrios buenos, en los barrios malos, en, total, los barrios estrato medio, o sea, están todos lados.
3: Se creció de un momento a otro, y como dijo Laura, se salió de control
2: está
3: prácticamente.
2: En todo lado,
0: muy triste, muy triste.
4: Y yo les tengo otra que no contemplan
1: mucho. Buenos días, John, ¿qué pasó?
4: Muy buenos días a toda la mesa de trabajo, a todos los panelistas. Por supuesto, también a todos los que están hasta ahora conectados. Yo digo panelistas y Pasquín se pone corbata.
2: Por favor, me siento un doctor.
4: Bueno, hay un robo, hay una modalidad de robo que es insólita, que pasa aquí en la capital, que muchos no le detienen o le paran bolas, y es que la gente va en motocicleta hablando por celular ahí atrás.
2: Me da una rabia.
4: Pasa a otra persona, inmediatamente le quita y le rapa el celular.
0: No.
4: Y hay un video en donde quedó, mejor dicho, ya ese ladrón ahí, tal cual lo veían ver a Potro, de cómo le robaron el celular a una persona mientras iba en moto, como copiloto, manejando a la otra persona, ¡pum!, le quita el celular y le arrebata eso por toda la calle en Bogotá, eso mejor dicho. La verdad es que eso, con eso hay que tener mucho cuidado también.
1: Sí,
4: o sea,
1: ¿a ustedes los han robado alguna vez en Bogotá? A mí solo una vez.
3: A mí me han robado varias veces.
0: No, a mí.
3: Me han hecho lo que se llama el famoso cosquilleo, varios celulares me los han robado. Desde ese entonces decidí no andar en Transmilenio.
0: No, miren que a mí nunca, o sea, hasta el momento ni siquiera una mague.
2: Y a mí sí fue traumático.
4: Como unas...
0: No, ahí me ven como con este cuerpo.
2: El robo mío fue hace un año, prácticamente hace un año exactamente fue,
0: ¿sí?,
2: fue el robo mío. Uy,
0: qué fuerte. Fue
2: después de mis cumpleaños, como una semana después.
1: No, bueno, a mí sí fue como... ¿Qué? Como hace mucho tiempo y eso, yo creo que fue como con un corta uñas y todo.
0: No.
1: Pero pues, sí me tiraron y sí me desguincé la muñeca del desgraciado. Me acuerdo que me quitaron un Blackberry.
0: Uy, ¿sabes de quién también me acuerda eso? Hay una presentadora que ahora está en ESPN, que trabajaba en Caracol en
4: Juliana,
0: esa época.
4: Juliana Salazar.
0: Juliana Salazar, y sí, a ella la lesionaron casi que un año completo por robarle el celular. O
4: y
0: sea,
4: el carro se lo robaron.
0: Al parecer la tiraron al piso y ella se cayó y se lesionó un pie casi que un año completo. O sea, por un celular, la gente es pasada y pesada, como dicen por ahí.
1: No hay que cuidarse, o sea, sea, bueno, lo que usted menos pueda andar por ahí caminando solo, sola, pues yo no, sé que mucha gente también caminando. Le toca.
3: Mire, un compañero periodista, Steven Arce, también le robaron su carro saliendo de la empresa donde él trabajaba. Entonces,
4: bueno, aquí está este robo que pasó el 20 de septiembre en Avenida Las Américas con carrera 53 en Bogotá. El delincuente pasó en motocicleta, le rapó el celular en pleno movimiento a un joven que viajaba como pasajero en la motocicleta.
1: Recuerden que estamos en TikTok como Mix Colombia y en Kick como Mix Radio Colombia. Vayan para allá, que no nos hemos visto y no los he saludado.
4: Ya y eso saludamos. Es más habitual de lo que ustedes creen.
0: Claro.
4: De hecho, yo alcancé a recuperarle un celular así a mi novia. Se lo raparon así.
2: Sí.
4: Yo arranqué la persecución, el ladrón la alcanzó a tirar porque empecé a pitar por todo lado y lo empezaron a cerrar. Hay que tener mucho cuidado con eso. No anden con el celular así cuando pidan.
3: Qué perro desgraciado.
0: Con mucho respeto a la gente que se monta como copiloto en una moto.
4: No saquen el celular. ¿Son
0: de qué sacan el celular, mano? Llévese su audifonito y va escuchando, pero no saquen el celular. No, manito, un error.
1: No, pero es que imagínate uno estar pendiente todo el tiempo de cómo tiene el celular, cómo no, que si lo saca, que si también. No, que si habla, que si no, que si hay alguna llamada urgente y no la puedo contestar.
0: Bueno.
1: No, tampoco.
0: No, pero es que yo siento que en moto uno no debería manipular el celular por mil cosas, hasta por un accidente.
3: Para evitar un accidente.
0: Sí,
3: también.
0: No, yo creo que
3: si le caiga el celular también en el camino.
0: Claro, no. Eso también es mucha ganas de contestar el mensajito a la chica que le gusta.
1: Oigan, ¿vieron que ustedes saben quién es Norquis Batista? Norquis Batista, bueno, realmente es Norquis con ese al final. Norquis es una venezolana, actriz, yo creo que todos la conocen, una actriz venezolana, una de las más importantes.
0: Ah, ok, Norquis, la he visto.
1: Ya la vamos a publicar ahí. Oiga, adivínele con lo que salió.
0: ¿Qué?
3: ¿Con qué?
1: Salió con un comentario tan desacertado, tan fuera de lugar, que yo creo que aquí, o sea, hablar de eso me parece una falta de respeto.
0: ¿Qué?
1: ¿Saben lo que dijo?
0: Ajá. ¿Qué dijo?
1: La gente mala termina con cáncer.
0: ¿Qué? No. Uy, no. Uy. Ya, ¿cómo va a decir eso, por Dios?
1: Oiga, se metió en un lío ni el hijo de madre el día de ayer y eso está rodando las redes sociales, pues lo que dijo. Ella dice que toda la gente mala, que los que tienen cáncer son malos y que pues, es un castigo por haber sido malas personas.
0: Gracias.
1: Está en la boca del lobo ahora mismo porque básicamente todo el mundo la está funando y la está bloqueando y la está dando spam. Creo que perdió su cuenta en las redes sociales porque, o sea, también se metió con algo muy
0: claro, delicado. Muy fuerte, muy
1: hay
0: fuerte.
1: Que mira, ahí está a través de, para que ustedes la vean, a través de nuestra cuenta de Kick Mix Radio Colombia en Kick. Yo creo que ustedes se acuerdan de ella. Ella era como antagonista de novelas venezolanas.
0: Sí, yo creo que la he visto. Sí. Y ella, según dicen acá, fue Miss Venezuela. Y Luisa nos dice, sí. Y Luis dice, nunca conocer a nadie, ¿no, Luis? Es que pues desafortunadamente a ella no la
4: pues
0: conocemos.
4: Es que
0: no hace parte de nuestra farándula.
4: Luis, si ella fue Miss Venezuela en 99,
0: En ese video se está disculpando.
1: En el video se está disculpando. Si
0: escuchemos un pedacito. Exacto.
1: ¿Cómo se va a disculpar esta mujer luego de haber dicho?
0: A ver, ¿qué pasó?
4: Leonela.
0: Las pruebas.
5: Dije que iba a tratar de evitar hacer este tipo de videos, pero creo que en este momento es estrictamente necesario. Quiero hacer una aclaratoria sobre algo que dije durante mi entrevista en el podcast de Camila Canaval. El programa de Camila Canaval es un espacio relajado, divertido y absolutamente inspiracional, creado para acercarse a cada invitado y sacar lo mejor de cada persona.
2: Lo sacó.
5: Camila es una mujer increíble, admirable, y quiero dejar muy claro que ni ella ni su programa tienen absolutamente nada que ver con mi comentario, ni son responsables absolutamente de nada de lo que yo dije. Durante la conversación hablé de una experiencia personal con una persona que me hizo muchísimo daño hace mucho tiempo. Y cuando dije que todo cae con su propio peso, me refería a las consecuencias de nuestros actos y de nuestras decisiones. Jamás, jamás, escúchenme bien, quise decir que una enfermedad sea consecuencia de ser una mala persona.
1: Bueno, eso no parece lo que dijo, porque definitivamente, y tienen que ver el video ahorita, si quieren lo buscamos.
0: Sí, sí, sí.
1: Para que vean cómo lo dice y la manera tan tajante en la que lo dice.
4: No, Orquis.
1: Esa señora, bueno, dicen por acá que fue la mala de Mi Gorda Bella.
2: ¿Qué? Sí. ¿Con Juan Pablo Raba?
0: Sí. ¿Qué? O sea, ¿quién?
2: Estaba viendo la finalidad.
4: Para que la invite al podcast.
1: Y llore.
0: Sí, no, que llore. ¿Cómo así que? O sea, yo soy fanático de Mi Gorda Bella. ella quién es.
1: Mi gorda bella.
0: O sea, ella era la novia de Orestes.
2: Mi gorda bella, Chiquinquirá Lorenz.
0: Chiquinquirá, claro, ella era la novia de Orestes. Orestes era.
4: No.
0: Es que me emocioné. Orestes. Orestes era Juan Pablo Raba.
1: Vamos a dejar. Ah, Orestes.
0: Orestes era Juan Pablo Raba.
1: Vamos a buscar los personajes de mi gorda bella y los vamos a poner ahí en Kik. Ahí en TikTok para que la gente
0: responda. ¿Cómo así? Ay, marica, me emocioné.
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0: 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Traemos a esta hora al carrito de la fruta del deporte con ustedes, Don Frutero, adelante.
1: Oiga, con los muy buenos días, los fruteros son los que yo creo que mucha gente que vive ya fuera del país los extraña, ¿sí?
0: Sí, ¿no? Claro.
1: Porque es que encontrar,
0: nos traemos mucho.
1: Claro, encontrar usted una sandía a 5000 pesos.
0: Uf, qué rico.
1: Encontrar usted manguito delicioso a 5000 pesos.
0: Uf, qué
1: también.
0: Delicia. ¿Qué?
1: Eso no lo encuentra usted en otro país. Eso depende de la estación también de...
2: Es verdad.
1: En la que se encuentre. Pero bueno,
0: vamos. Me gusta a mí el mango ese que... como
2: el
0: que
2: banano.
0: No, que lo parten como en tiras. ¿Cómo se llama eso?
3: Sí, mango tirado.
1: ¿Mango biche?
0: No, ceviche de mango.
1: Ceviche.
0: Creo que
1: ceviche
0: sí.
1: De mango.
0: Uf,
1: sí,
0: delicioso. Con sal y con tajín. Uf, qué rico.
1: Okay. Cuando salía uno del colegio, mango biche le echaron un montón de cosas.
3: No, miren que yo siento que ustedes han probado mango, pero el día que vayan a Cali realmente van a saber
2: van a comerse un mango.
3: Sí, con mucho respeto, ¿no? Y con mucho cariño.
1: El lulo en el Cali.
2: Uf, papi, la lula de Cali.
1: Otro nivel.
2: La boca me sabe a lula, mano.
3: No, pero el mango, papi, vaya. Le juro que usted nomás con verlo se le hace agua a la boca. El mango de Cali.
0: Que yo he probado es el mango de San Joaquín, de ahí, ese es el pueblo nativo de los mangos que queda acá cerca
2: a Ibagué.
0: A Ibagué.
1: Sí,
0: queda cerca de Ibagué, pero es que sí. Se llama San Joaquín, muchachos. Cuando tengan la oportunidad de ir a ese pueblo, vayan a comer mango delicioso.
3: A chupar mango. Y también vea, si usted va a Cali, en cada esquina va a encontrar un árbol de mango.
4: Oiga, importante que sepan, hay mucha gente que no sabe, por lo menos los costeños sí lo tenemos muy claro, que hay muchísimos tipos de mango. Está el mango de zapote, el mango Tommy, el mango Ataulfo, el mango Ken, el mango de azúcar, ¿qué? El mango dulce, el mango de hilacha, el mango, hay muchos tipos de mango, o sea, no crean que el mango Tommy es el único.
0: Exacto.
4: Que existe y... es el que venden en las esquinas, no, hay muchísimo, el mango Palmer también y... hay muchos tipos de mango, muchos, yo sí probé mango, y como obviamente mi mamá es de Córdoba,
3: sí,
4: que
3: sí.
4: Es Puebla, de Montería, Sincelejo, ajá. Sucre, todo eso, ahí hay mucho palo de mango, y
3: okay.
4: El palo de mango de todo tipo.
3: En Cali.
4: ¿No mango hilacha?
3: No, el hilacha no sé cuál es. No es el mismo que le queda uno de los dientes ahí.
4: El desamor.
0: Yo creo que el mejor mango está en la costa, pues según lo que cuenta Laura.
1: Claro, parece.
4: Oiga, hablando del vendedor
2: el debate,
4: de mango,
2: el vendedor
4: de mango, John Long,
1: sí.
4: Aquí aprovechamos para hablar de todo un poco, sí, no le veo nada de malo.
3: Totalmente de acuerdo. Y el que quiera se sale.
0: Vamos a hablar de las frutas que más les gustan a ustedes, muchachos, en esta sección deportiva. ¿Cuál es su fruta favorita?
2: A mí me gusta la sandía.
0: Muy rico, sí.
2: ¿Sí?
4: ¿Qué la sandía?
0: A mí me gusta el durazno. Uf, delicioso.
2: Es el durazno, sí, chévere. Sí, chévere.
3: No, ¿saben a mí cuál me gusta? Y es muy difícil encontrarlo, el cacao.
0: El cacao.
3: El cacao como fruta.
2: O sea, antes de
3: ser el chocolate. Como fruta, se lo recomiendo. Sí. No es fácil encontrarlo, pero cuando lo prueben es una espectacularidad.
2: La guanábana.
1: La piña.
0: Un jugo de guanábana en leche hasta ahora. Uy, qué rico.
1: Y después, que porque está malo, el Mauro.
3: Pero prueben el cacao, se lo recomiendo, muchachos. De verdad que sí, fruta. Pruébenlo y verás.
4: El cacao. Ajá, yo lo
3: he entendido. Ahora sí, con lo que hay que decir.
1: Vamos a.
0: Fruta.
1: La piña. Muy buena la piña. Enigmático del día de una vez, Mix Colombia. De Mix Radio Colombia en Kick. Ustedes también lo pueden adivinar, querida mesa de trabajo. A ver, vamos a dar pistas de una vez del enigmático del día.
0: Váyanse para TikTok, Mix Colombia, para que puedan adivinar.
1: Jugó en Atlético Nacional, pasó por el fútbol argentino, San Lorenzo, Colón de Santa Fe, Independiente de Avellaneda. Después se fue para Ecuador, Barcelona, Ecuador. También jugó aquí en el fútbol colombiano, en el Junior y en el Pereira. ¿Quién creen ustedes que
0: Rafa
1: podría
0: Castillo?
1: Ser? No, señor.
3: Uy, ese calvo.
1: Como buena pista ahí.
3: Es calvo,
1: sí,
3: ¿cierto?
1: Señor, es
3: sí,
1: calvo.
3: Claro. ¿Dónde fue que jugó?
1: Campeón también continental.
0: ¿El Totono?
1: El Totono Grisales.
3: ¡Ay, Totono!
0: Por fin le pegué a una.
3: Y hace rato no sabía del Totono.
1: Adivine por qué es el enigmático.
2: De los jugadores más pintosos que ha parido el fútbol colombiano, porque está cumpliendo años.
1: Está de cumpleaños el Totono Grisales, hombre. 51 años el Totono Grisales. Hay otro que está de cumpleaños, pero que tiene dos cumpleaños. Ronaldo el Fenómeno.
2: ¿Por qué tiene dos cumpleaños?
0: ¿Por qué?
1: Porque aparece registrado el 20 y el 22.
2: Ah.
1: ¿Qué? Entonces él mismo dice que tiene dos cumpleaños.
2: Uy, somos Virgo con Ronaldo.
1: Un fenómeno Ronaldo,
2: el mejor delantero 9 de la historia.
1: Sí,
2: para
1: eso
2: mí
1: sí
2: no hay ningún otro como él.
1: Indiscutible, la
2: sí, verdad. La verdad es que
1: gran jugador, el fenómeno Ronaldo, que terminó retirado aquí por un partido contra el Deportes Tolima, ¿no? Un partido de repechaje en Copa Libertadores.
2: Siempre le voy a reprochar a la hinchada del Tolima que hayan silbado e insultado a Ronaldo.
1: De hecho, por esa situación, en el fútbol brasileño hay algo que se llama el Tolima Day. Y sí, venden bastantes camisetas del Tolima para celebrar ese día.
0: Vea, pues,
1: que fue el retiro de Ronaldo Nazario. Entonces los rivales, lo que es el los rivales del Corinthians, que son paulistas, se pone la camiseta del Tolima para celebrar que sí, un día como ese, pues retiraron al fenómeno.
2: Terrible,
1: Ronaldo,
2: la verdad.
1: Bueno, pasemos a hablar del fútbol colombiano. El día de hoy tenemos programación ya de la fecha 11. Recordemos que mañana también el clásico, pues que para muchos es el más grande del país, Atlético Nacional contra Millonarios.
2: Para otros es América Nacional.
1: Exactamente, uh-huh. Ahí están los tres. Lo importante es que están los tres. Uh-huh. Pero pues el día de hoy juega Independiente Medellín contra el Jaguares de Córdoba. Y también juega Independiente Santa Fe contra el Deportivo Cali en el Campín a las 8 de la noche. Uh-huh. Hay noticia en el Campín. Después de este partido, Esencia, que es el consorcio encargado del Campín, va a cerrar el estadio hasta el 16 de octubre.
4: ¿Por
1: esto? Porque recordemos que el fin de semana es el concierto de BTS.
2: Ah,
1: y también porque claro, supuestamente le van a hacer unas adecuaciones al césped, a la grama. Eso mucha gente está bastante molesta, bastante fastidiada, porque hay dos equipos grandes de aquí de la capital que juegan como locales en el Campín y que hasta el 16 de octubre pues no van a poder jugar ahí. Ahora, otra mucho cosa, tiempo, la final del fútbol colombiano femenino, que es Santa Fe contra el Deportivo Cali, que estaba programada para mañana, ¿qué? ¿Ahí qué va a pasar? Pues lo cierto es que no han dicho nada.
3: ¿Y la final
1: nada,
3: es acá?
1: Exactamente, pues la de ida acá, okay, y el cierre en Palma Seca.
3: Ok.
0: Me imagino que será que en el estadio de techo, ¿dónde?
1: Vamos a ver qué pasa, pero lo cierto es que pues es una falta de respeto. También están haciendo lo que se les da la gana con el Campín, ahí sí, con todo el cariño del mundo de nuestros amigos de Esencia, que se portaron muy bien en el tema del terremoto y demás, pero acá okay, no están haciendo las cosas como son.
0: Recordemos que el Campín no le pertenece a ninguno de los equipos de Bogotá, entonces eso es un negocio.
3: Pero, compre,
1: exactamente.
0: Pues, finalmente lo alquilan y ya.
1: Pero, también es cierto que ellos están encargados de hacer el nuevo Campín, que por cierto lo adelantaron ahora otro año, lo pasaron para otro año, porque eso está crudo, porque no se ha hecho nada, porque hay problemas ahí con los términos legales y demás, y el Campín sigue en veremos.
2: ¿Para cuándo estaría planillado?
1: Estaba para el 2027, ahora para el otro, para el 2028,
0: ya
1: y sigue
0: atrasaron.
1: Así... Y así, y así, y así, porque hay muchos temas legales ahí que no han podido solucionar.
3: Yo creo que el Millos ya debe ponerse, por lo menos creo yo que el Millos tiene un poco más de dinero que el Santa Fe, yo inventando porque no sé cómo son las finanzas de ellos, pero ya el Millos debe ponerse la 10 para hacer su espacio, ¿no? Su estadio, y que no le estén cancelando fechas y que no le estén diciendo no.
2: Lo que pasa es que hacer un estadio es supremamente
3: no es fácil, pero
2: y hay que contar con la hinchada, y Colombia no es un país tan futbolero como Argentina, como Brasil, que siempre llenan.
1: También es cierto.
2: Entonces es bien complicado para un equipo tener estadio propio.
4: Recordemos que también el líder que es el Instituto Distrital de Recreación y sí, Deporte de Bogotá, es el dueño del escenario, y se encarga de la vigilancia, del control, de la administración, de la operación, del mantenimiento del estadio. Es el IDRD. ¿Cómo funciona esto? Ellos tienen un operador. Ahí entra en juego Esencia, que es el concesionario del complejo, que es la empresa privada encargada de administrar el estadio. Pero los dueños, ¿y cuál es el rol del IDRD? Okay. Es a través, obviamente, ellos hacen de interventorías, ellos se encargan de la vigilancia, se encargan del seguimiento, del control de los contratos.
0: Bueno, entonces que le pongan el sistema biométrico, o sea, lo más rápido posible, para que no hayan tantos del manejo en el estadio.
4: Claro, eso fue como una alianza que se firmó... tipo público-privada, por una duración larga como de 20 años, si no estoy mal, pero no es solamente Esencia, también hay que tener en cuenta que el IDRD hacen parte y son los dueños reales del estadio.
1: Bueno, vamos a ver qué pasa con ese tema, muchas cosas, mucho desorden en lo que es el fútbol colombiano, y hablando de eso también, recordemos que pues había una asamblea estos días por los derechos deportivos de televisión del fútbol profesional colombiano.
0: Sí,
1: hay una pelea, eso es como la novela de Betty la Fea cuando llegan los meseros.
2: Los balances.
1: Hay unos balances ahí que están, mejor dicho, en rojo, un montón de cosas. Pues bueno, ya llegó una oferta de hasta 90 millones de dólares por el año de los derechos del fútbol colombiano, que le quieren quitar a Win Sports. Vamos a ver qué pasa con eso. Lo cierto es que ahorita están en una pelea brava con ese tema. Tienen que igualar o superar la oferta a los de Win Sports para poder seguir con los derechos.
0: Lo acaba de hacer Disney Plus, acaba, digamos que ofertar por ese billete, y lo que pretende, pues digamos que la de mayor es decir, venga, que Win Sports diga, y hable y diga, listo, si ustedes tienen más billete, pues se lo vamos para ustedes, pero si ustedes no les alcanza para sostener, obviamente, pues las transmisiones de fútbol, se lo vamos a dar a Disney Plus.
2: Y la verdad es que pues venden un servicio supuestamente premium para transmitir el fútbol Fútbol Club, pero a veces en jugadas polémicas donde se necesitan pues las tomas efectivas de la jugada, las tomas son terribles, los ángulos son paupérrimos.
4: Entonces, o sea, ¿qué
2: pues,
4: piensas de todo esto? ¿Qué?
2: Sí, la verdad es que no, para mí puede ser una muchísima mejor transmisión, o sea, otro ente.
1: Porque veremos es que, qué pasa, sí.
2: Porque es que ha dejado mucho que desear, a veces no se pueden ver ni siquiera los fuera de lugar. O sea, porque el ángulo de la cámara está mal. Entonces,
1: pero pues ellos... es que eso también tiene que ver con la infraestructura de los estadios, tiene que ver con la iluminación de los estadios. Pues es cierto también que un equipo como Alianza Valledupar pues no tiene la infraestructura para 30 cámaras, por decirlo así.
4: Sí, pero o sea, tú es estás que... hablando exactamente de partidos.
2: Sí, grandes, de partidos
4: por
2: grandes.
4: Por ejemplo, Millonarios Santa Fe.
2: Millonarios Santa Fe, sí. América Cali en Palma Seca, a veces...
5: No, muy mal.
2: A veces son unos ángulos terribles de las faltas, fuera de lugares y demás. Entonces, pues, exacto.
3: Pero verdad, pues dicen que ya prácticamente casi que estaría cerrado el convenio con Disney Plus.
1: Tiene 60 días.
3: Dicen que presuntamente lo que ellos ofrecieron no es lo que el fútbol profesional colombiano quería, pero se acerca mucho más a lo que ellos estaban buscando que lo que les está ofreciendo Win Sports.
1: Ahora, ¿qué pasa? Que pues es un debate largo ahí porque ya han salido muchos presidentes de los clubes a decir que no están contentos, por lo menos los del Club de los Ocho, que el Club de los Ocho son los grandes de este país o los llamados grandes.
2: ¿Por qué no van a repartir igual?
1: Porque el dinero, la torta no se reparte de manera justa.
2: Equitativa.
1: Sí, equitativa, pero no justa. Porque
3: sí, claro.
1: Por decirlo así, los que más tienen rating son los grandes, Nacional, Millonario, América, los que deberían ganar más.
2: ¿Y con Disney no va a cambiar eso?
1: No va a cambiar más. Y de hecho, pues está en polémica porque dicen que ganan más los derechos televisivos que los mismos clubes en todo. O sea, ellos ganan como un club 40 mil millones de pesos más o menos al año. O sea, eso es mucho dinero.
2: Mucho
1: entonces,
2: dinero.
1: El tema de los derechos televisivos está bastante complejo. Es un tema a revisar ahí y veremos a ver qué pasa entonces con el fútbol colombiano. Para cerrar, había una noticia que estuvo circulando en redes sociales el día de ayer por el periodista César Augusto Londoño, que finalmente lograron decir que era una noticia falsa, que no era verdad, que querían cambiar la sede de Barranquilla para la final de la Copa Suramericana. No es cierto, la final sigue en pie allá y de hecho pues ya lo están remodelando el estadio, o sea, no podrían hacerle eso los de la Conmebol a los señores Char y demás. Entonces sigue en pie la final. Sigue en pie la final, así sea por clubes brasileños, porque esa era la polémica.
2: ¿Y quién dijo eso? Okay. ¿Quién dijo eso?
1: Exacto. César Augusto Londoño bajo otras fuentes de Brasil. Oh,
3: wow. Igual está bien que si son dos equipos brasileños, o uno argentino y uno brasileño, pues jugar en un lugar que no, ¿cómo se dice eso? Imparcial.
2: No, y es que
5: neutro.
3: Sí, neutro.
1: Eso ya está estipulado hace muchos años.
2: Exacto, es que muy de malas. O sea, la final ya es en un lugar neutro y se estipula como con 2 años de anticipación. Entonces, pues.
1: Podrán ser, exactamente, podrán ser brasileños, podrán ser lo que sea, pero la final ya quedó en Barranquilla y allá se tiene que jugar. Epa. Entonces, para cerrar eso y para cerrar noticias, Teófilo Gutiérrez, ídolo de muchos barranquilleros, anunció su retiro oficialmente.
3: Ahí está.
1: Ya a final de año va a ser un partido conmemorativo.
4: Ya era hora.
1: Vamos a ver qué tal, me parece muy buen jugador, Teófilo, ¿no?
4: ¿Verdad? ¿Todavía crees que le queda un añito más?
1: Igual que Rodallega.
4: Ojalá haya ahorrado.
1: Sí,
2: yo creo que sí.
4: Él de pronto ya, él tuvo un momento de desorden y tal, pero ya luego se ajustó.
1: Hizo muy buena carrera.
4: También le deseó mucha suerte a su amiguito Sebastián Viera, ¿no? A su buen amigo, muy buen amigo, porque son buenos amigos.
1: Que ganaron este fin de semana aquí en la capital y se llenó el estadio de techo de muchos hinchas del Junior, para que vean ustedes. Entonces, pues bueno, ahí está todo en materia deportiva. Ya viene el Pastor Roño, vamos a preguntarle a ver si él recibe de pronto la final del fútbol de la Copa Suramericana ya, ¿sí o no?
3: También puede ser.
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0: y se casó.
1: Me acuerdo que esa fue de las primeras entrevistas que hicimos cuando yo llegué aquí, Nadie Responde, y yo le dije a Fanny Lu que era súper fan de esa canción. Yo le dije, yo canto esa canción, pero duro, o sea, duro, y dijo que esa canción también es hecha para hombres.
2: Por la misma Fanny Lu,
3: sí, de Cali. Muy linda Fanny. Yo extraño la época de esa música.
1: Del tropipop.
3: Claro, el tropipop. Me pareció una época fascinante.
2: Pero esto es tropipop, esto es más pop.
1: Esto es más tropipop, por el acordeoncito y eso diría yo.
3: Pero es de la misma época.
4: Pero esta, sube un poquitico. Casi no le siento acordeón.
1: Coro.
4: Ok, porque te mando, no te pido que traigas flores. Esa sí es, siento más tropipop.
1: Además que es producida como
3: por... Tiene.
1: Oiga. Sí, el acordeón.
4: No sé. No veo un acordeón.
3: ¿Cómo se llama?
1: De director de orquesta.
4: Si yo le respondo, voy a quedar como la mala persona, entonces me voy a quedar callado y continúe más bien hablando ustedes.
2: Ay, ay, ay.
4: Ay, ay,
3: ay. Qué miedo.
4: Yo tengo una respuesta perfecta para eso, pero...
3: Estoy temblando del temor.
4: Me están tirando y yo me estoy haciendo el loco.
2: Bueno, ya.
4: Hablemos otras cosas más bien.
5: Oiga, pero no, Fanny Lu. Oiga, Fanny Lu es una artistaza. Fanny Lu es una artistaza de esas artistas que uno dice...
2: Sí, muy buena.
5: Que obviamente siguió su carrera de otras formas, ¿no? Porque también la vimos como jurado de muchos programas. Sigue cantando, tiene un hijo cantante además que lo hace muy bien.
3: Sí. Para mí tiene un carisma impresionante.
5: Tiene un carisma maravilloso, sí. Es divina, es espectacular, es mejor dicho, está, y aparte está bien casada.
4: Sí, sí, sí, es muy bella la Fanny Lu. Un abrazo para Fanny Lu. De las canciones de ella, la que más me gusta es Celos.
5: Celos.
4: Es un calzazota.
1: A mí la que más me gusta es esta.
4: ¿Esta? Sí.
1: Tú no eres para mí, buenísima.
2: No te pido flores, buena. También.
4: No te pido que esa fue la primera, ¿no?
5: Pues la primera, con la que yo la conocí. La que la estalló fue esa, exactamente fue esa. Uh-huh. Pero bueno, muchachos, aquí seguimos, continuamos, estamos en Kick. Voy a saludar a la gente de Kick porque no me he puesto al día con la gente de Kick y ellos siempre se molestan.
4: Date.
5: Porque se dan cuenta cuando uno no está pendiente de ellos. Y también a la gente de TikTok. No se preocupen que yo tengo el Kick y el TikTok aquí abierto. Entonces, Tayepa 26, ella no falta. Uh-huh. O esa persona, no sé si es hombre o mujer, pero esa persona no falta jamás en el Kick de nosotros. Esa también, Tatiana Cabrera, Nuri Murcia, que estuvo de cumpleaños ayer. Está Andrea 22, René Dima. También está por ahí. Es que hay unos nombres más raros en
4: Kick. Sí, se ponen raros.
5: Jessy, claro. 2002. Eso me recuerda como cuando uno tenía
2: Messenger,
5: que se ponían unos nombres todos raros ahí.
2: Cuando uno escribía con mayúsculas y minúsculas.
1: Uy, qué horrible. Esa era la época del high five.
4: Sí, la época del high five.
5: Oiga, pero uno en TikTok se ve como que en primer plano.
4: Sí.
5: O sea, es impresionante. O sea, uno se ve así, pegado. Pero bueno, Gerald Truzán, Alejo Gómez, Categú, Kelly 1711, Andrea Medina, Mile Axel. No, es que esos nombres, uno está todo uno como un bobo leyendo. KTP, KTP, pues ahí decía KTP. Y en TikTok también hay mucha gente. Oiga, ya otra vez volvió la comunidad de TikTok a conectarse full.
4: Sí, venga por ahí.
5: Ya otra vez.
4: Por ahí un abrazo para Caterine, que ella es súper activa en TikTok. También por ahí Andy de Vez. También está Beto Salamanca. También está Oscar por aquí. Miguel Ángel. Y todos los que van llegando. Andrés Bejarano también está por ahí. Lili, que tampoco nunca nos hace falta ahí. Al igual que, es que son mucha gente. Ya atacaron. Wilmer también está por ahí. Raiza Belén, que obviamente siempre está activa. Y Clary, que también está por ahí.
2: Y a propósito, bastantes oyentes me escribieron al interno para saber lo del viaje. Que les gustaría viajar y demás.
4: Sí.
5: A República Dominicana. Sí, que... claro.
2: Andy quiere ir con alguien, que si JP se apunta.
4: Ve.
2: ¿Cómo que le gustaría?
4: Andy ya sabe que él tiene su hombre en Medellín. A mí que me suelte.
5: Oiga,
1: él ya pasó la página.
5: Oigan, no, ahorita a la gente le gustó mucho el video ese que mostramos del cambio de una mujer que se hizo el lifting facial. Hoy voy a mostrar un poquito de lo que se hizo Margarita Rosa de Francisco, que nunca lo hemos hablado acá.
4: Uh-huh.
5: No hemos hablado del cambio que tuvo Margarita Rosa de Francisco, que además dijo que ella nunca se haría ningún retoque, ni mucho menos, y luego se lo hizo. Todo el mundo tiene derecho a cambiar de opinión,
2: pues sí,
5: no
2: normal.
5: Pasa nada.
4: Hablamos un poquito hace algunos días, que

0: buena y yo no me la he visto.
1: Sí. ¿Es buena? Es buenísima, yo me la vi toda hasta el final. Entonces Margarita Rosa de Francisco también se hace un papelazo ahí.
0: Así es, una actriz, es una actriz.
2: O sea, de primerísimo nivel.
0: De primer nivel.
3: Una leyenda.
2: Divina, espectacular.
1: No, y quedó mejor ahora, o sea, y de verdad que no cambió su esencia en su cara. O sea, no se ve así, o sea, se ve muy bonita. Para que el que no se ve lindo es otro.
3: Me parece eso chévere porque ya con eso uno no se siente mal, ¿sí o no? Si ya van pasando los años y uno dice, pues yo no quiero decir que por tener cierta edad me voy a ver viejo. Ajá. O sea, hay uno que sí se ve como perro de taller, que lo dice el mismo Pasquel, que es el Pastor Robinho, que uy, por ahí viene, de hecho.
0: Uy, no diga

0: Oye, oh, oh my God. Queridos hermanos, es un placer falar un día como hoy con Busé. Miren al cielo, por favor, espectacular. Totalmente despejado, queridos hermanos. Ni una sola nube. Es un señal de que vienen cosas grandes para usted en ese momento. Seguramente la pareja que usted tenía la va a dejar. Hoy seguramente va a terminar y va a encontrar nuevos aires, nuevas raíces, porque la pareja hay que renovarla como los contratos de arrendamiento.
1: ¿Cada cuánto hay que renovar pareja, pastor?
0: Sí, máximo 2 años, no más. Uno no puede estar con una persona para arriba y para abajo, ¿no? Después uno ya, como que... ¿qué pasó, hermano
1: pastor? No, pero es que me surgen muchas dudas.
0: Claro que sí.
1: Pero si uno se quiere casar o algo así después de los 3 años, ¿hay qué? Entonces, ¿es obligatorio renovar pareja? Mira,
2: es ideal, como comprar vivienda, ya.
0: Claro que sí. No, pero lo ideal a la hora de elegir una pareja, ¿sí? Es que ambos, antes de casarse, como cuando sean novios, firmen un contrato de arrendamiento como si fuera a un año nomás. Y en un año se ven y deciden si renuevan.
1: Estoy de acuerdo.
3: Eso es buena idea.
1: Estoy de acuerdo.
3: Eso es buena idea. Se evitarían tantos tropeles legales, digamos. Claro. Ven, vamos a renovar, así como un club de fútbol, vamos a renovar por un año más.
1: Exacto.
3: El matrimonio FC se renueva hasta el 2027. 2027, fallamos en esto, renovemos hasta el 2028.
1: Pero realmente es una muy buena idea. Sí. Muy buena idea. Ojito a los que están casados.
3: Claro. Y así se evitarían tantas vainas legales, pastor. Yo quiero sapear a John López.
0: ¿Qué?
3: Porque
0: sí,
3: él estaba diciendo...
0: Confiésese.
3: Le estaba diciendo perro de taller y me estaba echando la culpa a mí. Y es que ahí viene el perro de taller ese y me dijo que yo fui el que dije eso. Pero usted lo escuchó con sus propios oídos.
0: Querido hermano, me está diciendo, carepalo, perro de taller.
2: Sí.
0: No me haga escribirle a su novia y decir las obscenidades que usted hace cuando ella no está. Haga llamar a sus suegros. No me haga llamar a sus papás a decirle que usted está pensando en irse de la casa. No me haga hablar.
1: ¿Vio?
0: No me haga hablar. Bueno. No me haga decirle a Laura Bonilla que usted está buscando trabajo en otras emisoras.
2: ¿Qué?
0: ¿Cómo?
2: Sí. Eso es mentira.
1: Por ahí lo vi en los 40 haciendo fila, yo lo vi.
0: No me haga hablar, no me haga decirle a los de la panadería donde usted pedía todos los días que usted ya está pidiendo en otra panadería. Entonces, vamos tirando unos pasitos.
3: Al barbero, al barbero.
0: No me haga llamar al barbero a decirle que usted se va a mandar a lasear el pelo este fin de semana en otra peluquería.
1: A lasear.
0: Claro, sí, querido hermano. Entonces, no me haga hablar. Pero bueno, queridos hermanos, hoy vamos a orar. Vamos a entrar en devoción por esa gente que no sirve para nada. Esa gente, esos compañeros de trabajo que uno tiene en la empresa. Venga, ¿usted sabe qué dijo Laura? Yo no sé, vaya pregúntele a ella, ¿sí? No me hagan, por favor, decirle a esa gente que se la pasa en la casa. Por ejemplo, cuando uno vive con muchas personas,
2: sí,
0: ¿cierto?
2: Sí.
0: Y esas personas no sirven para nada, pero la mamá o la abuelita los protege. ¿No han visto ustedes?
1: Ay,
0: que
1: sí,
0: al hijo bobo siempre lo protegen.
3: Al nieto que no hace nada es el que más quieren.
0: Sí, claro que sí. Ese que no
3: yo
0: sirve
3: soy el
0: para
3: nieto
0: nada.
3: Que más quieren.
0: Bush es el bobo que no sirve para nada.
2: ¿Pero no eres el único?
3: Sí. Por no, eso. el nieto, porque el nieto sí tiene como un poco.
1: 60,000.
3: Mis tíos tuvieron un poco de hijos, mi mamá solo tuvo uno.
0: Bueno, señor, dale sabiduría a esa gente que uno les pide ayuda en buscar algo y terminan preguntando, ¿y eso para qué es? ¿Y eso para qué sirve? Oremos por esa gente que vive en la casa, usa todo, ensucia todo, pero no es capaz de lavar ni un plato. ¡Amén!
1: ¡Amén!
0: ¿Cómo se encuentra Laura Bongía al día de hoy, hermosa?
4: Bien, mi amor,
0: divina,
4: ¿cómo estás?
0: Encanta,
4: ¿cómo te ha ido?
0: Me encanta verte así de

0: negro con ese collar. ¿Eso qué es? ¿Como un solecito?
1: Es un solecito.
2: Es un sol.
0: Es un sol. Te ves espectacular. Es un sol, mi amor. Por favor, todo mundo para TikTok. Vayan a ver a Laura Bonilla con sus gafas verdes espectaculares, con sus audífonos. Mírala ella cómo está bien peinadita y me engancha. Se ve fabulosa. Pero me engancha así, vestida de negro. Te ves espectacular.
2: Hoy vine a lo tuyo y a lo John, lo que estabas diciendo que ayer solo traía camiseta.
3: Ah, hoy me puse otra ahí para que no.
1: Para que no digas
4: se
1: nada.
4: Se puso un tachecito ahí.
3: Me puse un sticker.
0: Mire, los oyentes, vayan a TikTok, mis Colombia. Se puso una calcomanía del Fercho para hacerlos creer que es una camiseta diferente.
4: No, y ¿saben qué es lo peor, Lau? Que esa camiseta nos la regaló Faith, así como utensilio, como que
3: no. Esta camiseta tiene una anécdota muy especial.
1: ¿Cuál es?
3: Póngale cuidado que esta me la vendió Mauro Olio, que no está, se fue para...
1: ¿Mauro López?
3: Mauro López me vendió esta camiseta, pero lo peor es que primero se la ofreció a Capo. Capo estaba en una fiesta con Laura Buendía, allá en una inauguración de un local que ella tenía.
4: Ah, donde nosotros estuvimos ahí,
3: y,
4: sí.
3: Y Capo ahí me dice, es que no tengo plata, parce, no sé qué. Y nos miramos los dos como, yo tampoco, pero... Venga, yo se la compro, Mauro, no sé qué. Y finalmente Capo sí despegó y el que se quedó con la mala suerte fui yo.
2: Ah. Pensar que Capo, ahora que estamos hablando, Pastor, pensar que Capo, ¿qué pasó?
1: ¿Algo se
2: pasó?
1: Dañó algo, ¿cierto?
2: Pensar que Capo estuvo con nosotros en las malas.
4: En las remalas.
2: O sea, él estuvo en la inauguración de un spa que yo tenía. Ajá. O sea, y allá fue con Lion Fire. De hecho, el artista principal era Lion.
4: Sí, y él fue a acompañar a Lion.
0: No tenía plata para comprar camisetas.
2: No tenía plata ni para el taxi, me acuerdo yo.
4: Sí.
2: O sea, y miren ahora cómo está Capo.
0: Aparte, un aplauso para el hermano Capo.
4: Sí.
3: El pastor lo...
1: Esas historias son las que dan gusto escuchar, ¿no?
4: Pero no sabía que no tenía plata para el taxi, porque no me dijo que le prestara.
2: Y el glow que tiene ahora en la piel, en la cara, ¿no?
4: Sí, no. Capo es otro Capo, ya es otra persona.
2: Imagínate, están los más bellos.
1: Por piel no es.
4: Sí, mi amor.
0: Bueno, entonces vayan a ver al hermano Carepalo y por favor donen 24 rosas para que pueda comprar una camiseta de otro color. ¿Qué pasa, Jay Pineda? No hemos podido llegar a la mesa. Necesitamos 700 rosas para poder comprar unas camisetas para el hermano Carepalo.
4: Pero, pastor, entonces hagamos una cosa. Vea, sí, cada persona que envíe rosas, yo los voy a saludar. Sino que usted no me da el espacio de saludarlos para que ellos se motiven a seguir
0: a dar
4: enviando.
0: Todo el espacio que vos necesites.
4: Bueno, por favor, entonces sálgase de la cabina.
1: Ush.
4: Bueno, empezaron. Raiza Belén envió su primera rosita. Empezamos con Diana, también envió su rosita. Muy bien, chicos, vayan a darle platica. ¿Cómo se llama él? A Carepalo para que cambie.
0: Pero ponga música triste, que la música triste hace que
1: vende.
0: La gente done, claro.
1: Eso vende.
4: Mile también, Gemini también.
2: Diana Bedoya.
0: Enfoquen a Carepalo. Necesitamos que ponga cara triste, cara de hombre pobre. Pues normalmente como es usted, pero ponga más.
4: Sí,
0: ponga más.
4: Sí, así de triste.
0: Además, ponga cara de triste. Queridos hermanos, miren la cara de Carepalo. Sí, una situación dolorosa.
1: Penosa.
0: Penosa, una situación muy triste del mundo. Mire cómo se viste todos los días. No tiene más camisetas, queridos hermanos. ¿Ah? Ya se gastó la dotación de la empresa. Volvió miércoles la camiseta. Ahí con esas limpia la moto los fines de semana porque no le alcanza el dinero.
4: Con la valletita.
0: Entonces, muchachos, vamos a donar en ese momento 25 rosas para la fundación del hermano Carepalo que no tiene con qué vestirse. Así que, hermano Jay Pineano, adelante, saluda a la gente que va donando rosas.
4: Yes. Sid acaba de enviar su rosita. También por acá nos enviaron un quiéreme, pero no alcancé a ver el nombre de la persona que envió el quiéreme. Muchísimas gracias.
2: Lo vuelvo a enviar para poder.
4: Sí, no
2: para
4: lo puede enviar. El quiéreme solo se puede enviar una vez por día en un live.
1: ¿Cuánto vale un quiéreme?
4: Nada. Mile, un abrazo. Una monedita, es una monedita.
3: Beto Salamanca manda, es que una berenjena. Y Beto Salamanca. Si le sirve, no.
4: Para usted, mano. Yanexi también. María Elena también envió su rosita. Dianita Bedoya, que está activa enviando rositas. John López, a usted lo quiere mucho, vea. Ahí le están enviando rositas.
3: Muchas gracias.
4: Para que coma alguito, mi lindo.
1: No, recuerden que estamos reuniendo Mafe. Para la tanqueada de la moto y el cambio de aceite.
0: Estamos reuniendo. En ese momento, las rosas que estamos recibiendo son para las camisetas. Pero el hermano Carepalo, la moto no le alcanza a llegar todos los días a la empresa. Ahí en Encerración siempre se le para todos los días y le toca empujar. Hombre. Querido hermano.
2: Es verdad, yo
3: usted, no.
2: O sea, yo estoy por pensar y por creer que realmente el pobre John no le sirve la moto y todo eso.
3: No, al contrario.
0: Queridos hermanos, pero si usted siente que le puede dar un dolor en el brazo, un calambre, ¿sí? Que de pronto esa situación de Sierra 100 aquí al Teatro La Castellana.
4: Uy, hay unas cuadras.
0: 6-8 cuadras largas, sí, queridos hermanos. Sí. Entonces, si usted dona un gatito león en ese momento, sí, va a poder entrar a la bomba que queda antes de Isera 100 y ahí va a poder tanquear y se va a poder desviar por la 68 y la 100 para llegar con su motocicleta tanqueada. Okay. Hágalo ahora mismo. Un gatito león en ese momento. Por cada gotito león son 10 centímetros cúbicos de gasolina.
4: Eso, ¿no? Además, pastor, para que usted sepa y para que los oyentes sepan, John entra a las 6 de la mañana. Entonces, imagínese arrastrar esa moto a las 5:50. No, no pega. Y saludos a Diego Castellanos que nos envió 15 rosas. ¡Sí, mi
3: papá!
4: Aleluya.
3: A ver si algo de eso lo vemos porque el pastor.
0: Queridos hermanos, yo lo que estoy haciendo es ayudándole a encontrar. Mire cómo es de desagradecidos.
2: Sí,
0: así
2: sí,
0: es con
2: sí,
0: Laura Bongía, así sí, es con sí, Pascal sí, que lo invitó al cumpleaños y no fue por allá.
2: ¿Qué consta?
3: Y qué desgraciado. Es que es
2: así, así fue, lo invitó también Pascal a comer empanadas,
0: claro,
2: y no fue.
0: Sí. Es un desgraciado.
4: No hay que
3: invitar más,
0: Junior. Está caído. En ese momento, sí, ya no done más. No done
4: ¿qué?
0: Más.
4: ¿Por qué?
0: Porque es muy desagradable.
1: Porque se ha portado muy mal, se ha portado muy mal.
0: Ahora vamos a donar en este momento para hacerle una queratina a Jay Pineda.
3: ¡Sí! Me gusta,
1: ¿te imaginas que haría Nerú?
2: Uy, pero, uy, pero vamos.
4: No, no estoy dispuesto.
0: Enfoquen a JP en ese momento, por favor. Miren, por favor, miren su perro en ese momento.
1: Ay, sí.
0: Hermanos. Si Buse quiere hacerle una maldad a JP, si Buse quiere que él se haga una queratina, va a donar en ese momento 5 rosas. Done 5 rosas ahora mismo y así vamos a poner reunir todos los días hasta el viernes un billetico para hacer la queratina de JP Niano.
4: Vea, Edilberto acaba de enviar 37 rosas, o sea, me uy, quieren más que a él.
3: Mano.
4: Diego. Acaba de enviar, Lucía está enviando, o sea, todos quieren verme con queratina. ¿Vos te imaginas? Que sí. Claro que pongamos sí, un reto y yo me aliso el cabello.
2: Uy.
4: Pero sí, debe ser un reto súper complicado.
3: Por eso, ¿cuántos seguidores tienes en Instagram y cuál es
1: eso,
3: la meta?
4: Uy, no.
1: ¿Cuántos seguidores tiene?
3: Hágale, hágale. ¿Cuándo?
4: Tengo como 24 mil.
1: Tiene 24 mil seguidores. ¿Por cuántos seguidores en Instagram te harías la queratina?
3: Te haría la queratina.
4: 24.
1: Póngalo usted.
4: 40 mil.
1: Por 40 mil sí, seguidores. O sea, si llegas a 40
2: mil. ¿Cuántos tienes?
4: 24 mil.
2: No, 50 mil.
4: 50 mil seguidores. 50, sí, 50,
1: si llegas a 50 mil seguidores, uy, te haces la queratina.
2: Uy, pero ojo, tiene que seguir a JP y a Mix.
4: Ok, ok.
2: Porque pues,
4: epa,
2: la a John Locke.
4: Epa, ojo.
1: Ojo.
2: Mix Radio Bogotá en
4: Instagram.
2: Instagram.
1: Eso.
4: Y el Residente Flow.
1: El Residente Flow. Esto para el clip, porque eso tiene que llegar en clip para que la gente lo vaya a ver y pues lo sigan.
4: Ay, ¿cómo así me la el clip y todo?
1: Claro, están 24 mil seguidores. Y JP llega a 50 mil, le hacemos la queratina. Así que vayan a apoyar
3: arroba
1: a
3: el Residente Flow.
2: Vamos a mostrar ahorita cómo quedaría JP. Ya me van a enviar
4: presuntamente
2: cómo quedaría JP con queratina presuntamente. Pero el reto entonces es el siguiente. Tenemos reto en Aquí Nadie Responde.
4: Ay, no, yo para
2: JP
4: qué me metí en esto.
2: Se va a alisar el pelo si llega a los 50 mil
4: seguidores en Instagram.
2: Instagram, que es el Residente Call,
4: Fall,
2: el Residente Flow,
4: Flow,
2: el Residente Flow.
4: Uh-huh.
2: Y nosotros, si llegamos a los 200 mil.
4: Pero Lau, hay
2: solo
4: que poner
2: 40, mil,
4: un límite, porque tampoco puede ser que un año, no,
2: no,
4: o sea,
2: no, no, no,
4: en esta semana, bueno, la semana que viene, la semana que viene, toda la semana que viene hasta el viernes.
1: ¿Sí?
2: No, tiene que ser mínimo
1: un mes.
0: Claro, sí.
4: Dios mío.
1: Es que son 25 mil seguidores.
4: Pero es que en un mes yo puedo subir un contenido mío y
3: no,
4: puede llegar
3: no,
4: a.
3: No,
4: uy,
3: no,
4: qué
3: no,
4: fuerte. Bueno, está bien.
3: Pastor, bautízalo para que le vaya bien.
0: Momento, por favor, enfoquen a JP. Comprométase usted mismo con la audiencia que sí, esto sí, quede grabado.
1: Y eso es para el clip.
2: Miren
0: si
2: esto.
0: Llegamos a. Esperen, no,
2: hasta el 15 de octubre.
0: Listo. Hasta el 15 de octubre, hermano Jay Piñera.
4: ¿Qué?
0: ¿Cuál es su compromiso para hacerse la queratina?
4: Bueno, si llegamos hasta el 15 de octubre a los 50 mil seguidores, yo me voy a hacer la queratina.
1: ¿Cómo,
4: o sea,
1: es tu cuenta?
4: Voy a venir con el pelo lacio durante unos días. Ay, no, ya me preocupé.
3: Risa, va a estar muy bueno.
2: ¿Cómo
3: bueno,
2: no,
3: cuenta?
2: O sea, ¿cómo un día vienes con el pelo? Un día, o sea, no te tienes por
4: pero es que decir,
3: pero, no, pero eso ya le queda como por.
4: Ah, bueno, me puedo alisar con este, pero no 100% con queratina.
2: No,
4: porque la queratina
2: un día con el pelo liso.
4: Exacto, exacto. Este sería hasta el 15 de octubre. Usted me tiene que seguir en arroba el Residente Flow.
2: Y Mix, arroba Mix Radio Bogotá.
4: Arroba Mix Radio Bogotá. Ahí vamos a llegar a los 50 mil en el Residente Flow y a los 200 mil en Mix Radio Bogotá.
1: Pero mira, este estilo no queda tan mal.
4: Ay, eso está chévere, no está bonito.
5: Y está alisado con la cara.
2: Te voy a mandar la foto.
0: Vamos a mostrar en cámara cómo quedaría Jay Piñano en ese momento. Cómo quedaría laseado. Entonces todo el mundo va para TikTok, Miss Colombia, y todo el mundo va para Kids, Miss Radio Club. Paren de hacer todo lo que están haciendo. En ese momento vamos a mostrar la foto. Hemos simulado con la inteligencia artificial cómo quedaría Jay Piñano con queratina en ese momento.
4: No, y sabe
0: vayan
4: que es
0: para
4: lo peor.
0: TikTok, silencio. Vayan para TikTok, Miss Colombia, ahora mismo, y sigan la cuenta de El Residente Flow.
2: El Residente Flow y Mix Radio Bogotá. Recuerden que estamos en Mix. Esto no es una emisora de esto no es de nosotros.
4: Epa.
2: Es de una empresa que se llama Organización Radio Olímpica. Mix Radio Bogotá.
4: A los
2: tienen
4: dos.
2: Tienen que seguir Mix Radio Bogotá, listo.
3: Uy, no, mano.
4: Vayan a ver, para... venga, veo.
3: Ahí lo estoy viendo en Kick Mix Colombia. Dios mío, padre.
0: Vayan para TikTok en ese momento, todo mundo. Pare de hacer lo que sea.
3: Parece el villano
0: momento.
3: De Spider-Man 2.
4: Pero no me veo tan feo.
2: No, te ves lindo.
4: Sí, yo, no me veo feo.
1: Yo también le mandé una opción de...
4: ¿Otra opción?
1: De queratina a Potro. Okay. Ahí se la envié, se la tomaron como de frente. Y la otra opción, para mí, no quedaría mal. O sea, sí.
2: Ninguna de las dos está mal.
1: Ninguna de las dos estaría mal porque pues te puedes tirar el pelito como para un lado.
4: Sí, o también puedo utilizar una moñita.
1: Exacto. Entonces, para las personas que quieren ver la segunda opción de cómo quedaría JP con la queratina en su cabello, mi inteligencia artificial Valentina le tiró bien. Lo tiró fachero.
0: Por favor,
1: lo tiró fachero.
0: Si usted quiere hacerle una maldad a JP en ese momento.
1: Véalo. Eso no es maldad, quedaría bien.
0: Bueno, si usted quiere hacerle una maldad, si usted quiere ver a Jay Piñano en TikTok, vayan para TikTok.
2: Y Kik.
0: Miss Colombia, en ese momento. Vayan, estamos mostrando varias fotos de perfil. ¿Cómo quedaría Jay Piñano como Nerú?
4: Es que Nerú.
3: Claudia López Lucumi Perea.
4: O Coro.
0: Y vaya, compárelo con alguien. ¿A quién se parece? Vayan para TikTok, Miss Colombia, y para Kik, Miss Radio Colombia.
1: Claudia López Inestrosa.
4: Vayan a seguir entonces, ya saben, a Mix como arroba Mix Radio Bogotá en Instagram y El Residente Flow. Si cumplimos con la meta de aquí al 15 de octubre, yo vendré con el pelo alisado, ¿listo?
2: Y...
4: una cosita, sería después de ese fin de semana, porque el 15 es viernes, sería después del fin de semana, ¿listo?
2: El 15 se define y se dice, no,
4: exacto,
2: definitivamente cumplimos con la meta, y tú el lunes para que te dé el tiempo el domingo a hacer todo, el lunes llegas al Oneru.
4: No, y además el 17 es el evento de Red Bull, yo no voy a llegar allá con el pelo alisado.
1: Uy, ahora lo voy a subir en mis redes sociales, en todas mis redes sociales, para que sigan a Mix Colombia y al Residente Flow, y vamos a documentar eso.
4: Ay, ustedes,
0: queridos hermanos, ya venimos con la liturgia de hoy, así eso. Que no se muevan, ya regresamos.
2: Por favor, envíen Toxi capítulos a través del 310-4282-929, nos envían su titular y ahí van a tener la oportunidad de hablar con nosotros en el Toxi capítulo.
4: Hágale pues.
3: Hágale pues.
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0: Por continuar en esta liturgia a través de ese canal 92.9, a través de TikTok, Miss Colombia, a través de Kick, Miss Radio. ¡Ya, pues! ¡Se hace susurradera ahí!
1: No, me tienes tan comido.
2: Usted es un bendito atrevido.
1: Regó Tito.
0: Atrevidos ellos. Estamos al aire y Pascal y Laura Bongía ahí susurrándose, ahí diciéndose cosas al oído.
1: Uy, qué regaño les pegó.
3: Qué regaño tan bravo.
0: Por favor, guarden eso.
1: Guarden eso.
0: Que no fue. Y me hicieron regar el Tito de la tabla.
3: Ni mi papá me regañó así.
4: Eso está muy bueno para su mundo.
2: Estudiantes indisciplinados.
4: Sí, como en el colegio cuando el profesor ya se mamaba.
1: Está todo concentradito cuando ¡ya!
0: ¡Ya!
3: Pero si le digo
0: a la próxima les digo ¡ta, ta, ta, ta!
4: No sé, eso hay que subirlo, parece.
2: Muy bueno.
0: Queridos hermanos, en ese momento yo estoy atravesando una situación muy grave, muy dolorosa, muy triste de un mundo. ¿Yo por qué me tengo que aguantar? ¿Sí? Que Laura Bongía. Está bien, que siga de mozo, me importa un trasero, ¿sí? Pero ¿por qué lo tiene que hacer acá en mi cara todos los días? ¿Por qué tiene que susurrarle cosas al oído? ¿Usted sabía que los secretos son de mala educación, Laura Bongía?
3: No, pero que estábamos hablando de una bobada.
4: Sí, y el que le estaba susurrando era
0: ¿de
4: yo.
0: ¿De qué estaban hablando? A ver, ¿cuál era la bobada?
3: Estamos hablando de un colega.
4: Un meme.
0: Sí, claro, háganse las locas. Un meme. Laura Bongía,
3: no,
0: que
3: no, de verdad,
0: la
3: porque es que Aria Vega pinta los coletos como pleicitos, okay. Que en verdad sí son así. Lo que pasa es que la gente confunde el coleto con el boleta.
1: Ah,
3: o sea, bueno, hay coletos que sí son coletos.
1: Sí.
3: Pero ahora.
1: Ya estoy acá más perdido.
3: Pero ahora, o sea, en la costa.
0: ¿Qué
3: por
0: es
3: ejemplo,
0: colecho?
3: O sea, el coleto, para decírtelo palabras más, palabras menos, es.
1: La
3: lo que pasa es que antes era muy feo la palabra coleto.
1: Era como un guiso.
3: Uy, ese man coleto era muy.
0: ¿Pero qué es coleto?
3: Escúchame, antes el coleto era un man que. De esos que andaba en la esquina, que, mejor dicho, no. O sea, no servía para nada.
1: Okay.
3: Nada que hacer. Pero ahora se utiliza, según el país, y estamos en Colombia específicamente, para referirse a la cultura de barrio. O sea, el coleto es cultura de barrio, con un estilo callejero,
1: nea.
3: Alternativo. Un nea, pero no termina siendo una boleta.
1: Exacto.
3: Si me van a decir, se van a escule coleto. Ojalá, esa vieja es escule coleta.
1: Tiene ahora, calle, no, pero tiene estilo.
2: Yo desde mi punto de vista, el coleto es alguien con mucho sabor. No sé, siento que un coleto sabe bailar muy bien.
0: Como el alborotado
2: es,
0: del barrio.
2: Exacto, es un alborotado, digo yo.
4: Es que lo que pasa es que ya lo que es coleto, lo que es nea, lo que es un man calle,
3: no
4: ya, no es, ya no es un insulto. Uh-huh. Ya es como un sexapil para el 80%
0: entonces,
4: de las mujeres.
0: Vamos a hacer una cosa. La gente que está en TikTok, que diga cuál es el coleto de acá, de la emisora.
2: Uy.
0: Listo, vayan a ver las caras. Vayan
3: por ejemplo,
0: a ver y digan cuál es el coleto.
3: El coleto preferido actualmente de la gente es Ryan Castro.
4: Ryan
3: es un coletico. Ryan es un coletico que tú te das cuenta que ese man puede vestir súper bien. Pero es coleto porque es un man de barrio, porque te habla bacano, porque es un neita, porque es parchadito, porque se toma, porque puede tomar en un bordillito.
1: ¿Feide es coleto o no?
2: También podría.
4: Trata de ser coleto.
3: Y lo hace muy bien, ajá. Y lo hace muy bien, pero no sé si de cuna sea coletico.
2: Exacto,
3: ¿sabes?
2: Exacto.
3: Ryan sí es un coleto.
2: Por esencia no es tan coleto, pero pues busca hacerlo, el viejo Fercho.
3: Por ejemplo, coletos, barranquilleros, así que conozcamos.
1: ¿Altafulla da o no da?
2: Creo que sí.
3: Ah, Altafulla es muy play para ser coleto. Pero
4: gomelito.
3: Sí, pero podría decirse que es un coletico play.
2: Sí, él se comporta
3: coletico. Pero, por ejemplo,
2: coletico.
3: Totoy es un coleto de verdad. O sea, Totoy es un coleto.
0: Por ejemplo, Jair Pinillos. Jair Pinillos es el coleto de los taxistas, por ejemplo.
2: Porque sí, claro, mucho sabor.
0: Es alborotado, mucho sabor, ¿verdad? Mucha aura que farmea.
2: Dios.
0: Saludo para todos los taxistas de Colombia. Los amo. Gracias por estar en todas las calles de la ciudad. Busé, cuando de pronto no tiene para pedir por la aplicación y está embalado en la calle, el taxista le para ahí. El taxista soluciona. El taxista hace que usted se sienta cómodo. El taxista, por ejemplo, recibe bien a los perritos y todo el cuento para llevarlos a su lugar de destino.
2: ¿Sí?
0: ¡Aleluya por los taxistas!
2: ¡Aleluya, aleluya, taxistas! ¡Aleluya! Claro que sí. Arroba el residente Flow. Lleguen allá que...
0: Ese es el terror de los taxistas, dicen.
2: Claro.
0: Queridos hermanos, hay situaciones que nos dan rabia, ¿cierto? Por ejemplo, escuchar los chismes de JP da rabia todas las mañanas. Por ejemplo, escuchar la secretaria y de Laura Bongía con Pascal da rabia, ¿no?
2: Escuchar
0: da
2: su rabia. Voz da rabia.
0: Por ejemplo,
4: Silencio, que estamos chateando, pastor.
0: Escuchar, cállese a la boca usted. Oiga, me viene a callar a mí.
3: La gente está opinando del coleto a través de tú y está repelente.
1: Está bravo, está bravo. ¿Es que no lo han dejado? Pues no,
0: o sea,
1: lo han
0: es dejado. Que todo es una fiesta.
3: Oiga,
0: acá.
3: Ahí están opinando en TikTok de los coletos. Dice, el coleto es Pasquel con esa, o sea, con el pelo.
2: Con la gata.
3: Con la cola esa. Es que te falta solo el bolsito cruzado.
4: Mira que yo nunca pude con el bolsillo cruzado.
1: Pasquel tiene la moto del coleto.
2: Sí, también.
3: Ese peinado de Pasquel es ñanga, dicen por acá. Cris es el coleto, Laura es la coleta, Pasquel, Laura, Mauro, Laura, Pasquel, Laura. Mierda, pero mami, como cule coleta.
2: La claro, coleta, vale. Voy a llevarte, no, Laura es secuestrarte.
3: Cris, coleto, Laura, Pasquel. Pasquel, Robiño, Laura, no, mentira. Dice por acá, lamentablemente ninguno de la mesa es coleto. Es coleto o califica, excepto Laura, ella es coleta.
1: No, es que ella, lamentablemente.
2: Ay, es que ustedes no me han visto.
1: No, me moría por ser coleto.
2: Tíreme una champeta que yo me rebanteo aquí.
0: Queridos hermanos, vamos a ponerle orden a este programa, porque siento que están hablando de todo al mismo tiempo. ¿Listo?
1: Por favor, pastor.
0: Vamos a ponerle orden a esa emisora, por favor.
3: La liturgia.
0: No, momento. Antes de la liturgia, necesitamos esta semana que nos envíen toxicapítulos.
3: ¡Epa!
0: Estamos buscando el peor ex para toxicapítulos.
3: El peor ex.
0: Entonces, hago. ¡Ya! Pues. Que no me deja hablar, tiene que interrumpirme todo el tiempo. ¡Ah, soy mamado!
3: Pastor, perdón. Y está repelente.
0: Buche. ¡Ya! Buche en ese momento. Buche en ese momento que está en nuestro canal. Eso es un programa serio, por favor, evitan la
3: pero
0: risa.
3: Si tú vas gritando.
0: No, pero pues para ponerle orden.
1: Hágale, pastor.
0: Vayan para WhatsApp 310-42-82-929 y pongan ahí qué historia de ex tienen. Estamos buscando la peor historia de ex para el tercer capítulo de hoy. Ahora mismo, ahora sí vamos con la liturgia del día de hoy, queridos hermanos. Hay situaciones que nos dan rabia y por eso al Salmo respondemos todos, ¡uy, qué rabia!
2: ¡Uy, qué rabia!
0: Cuando uno está contestando la llamada y dicen que es del banco.
2: ¡Uy, qué rabia!
0: Cuando uno está haciendo fila y el que está delante de uno mete 5 amigos en la fila.
2: ¡Uy, qué rabia! Cuando el pastor llega aquí gritando a todo el mundo. ¡Uy, qué rabia!
1: Cuando es fin de semana y los vecinos se ponen a taladrar.
2: ¡Uy, qué rabia!
3: Cuando vas de blanco a trabajar y te ensucias todo de café.
2: ¡Uy, qué rabia!
0: Dale. No, dale chu, mi amor.
4: Ay, ¿sí? Cuando evidentemente esa mujer no te copia, pero vos insistís.
2: Uy, qué rabia.
0: Cuando uno está viendo la mejor parte en la serie ahí en Netflix y se cae el internet.
2: Uy, qué rabia. Cuando ves a una persona en redes sociales que te encanta, pero sabes que nunca te va a hacer caso. Uy, qué rabia.
4: Dejar de seguir, sí, porque sí, da mucha rabia.
2: Bloquear.
0: Cuando uno va tarde para una cita médica o para el trabajo, para lo que sea, y el que va adelante, anda, pero súper lencho.
2: ¡Uy, qué rabia!
4: Cuando le mandas un ramo de flores por su cumpleaños y ya tenía 6 ramos de flores en portería.
2: ¡Uy, qué rabia!
1: Cuando se te pierde el papel del parqueadero y te toca pagar el doble.
2: ¡Uy, qué rabia! Cuando entras a un baño público y no hay papel higiénico.
1: ¡Uy, qué rabia! ¡Uy, pero qué cochina!
2: Pues normal.
4: Cuando estás en el baño de la casa de tus suegros y se tapa el baño.
2: ¡Uy, qué rabia!
0: Cuando uno está sabroso, durmiéndose, pegándose una siestica al mediodía y comienza a sonar el celular.
2: ¡Uy, qué rabia!
3: Cuando alguien llega al gimnasio con un pachulí o con perfume árabe a plenas 4 de la tarde.
2: ¡Uy, qué rabia!
0: Cuando uno está en el gimnasio entrenando ahí bien sabroso, sí, y uno va a usar una máquina y uno dice, oye, te demoras mucho. Y dice, no, me faltan como 5. Y la pasa pegado en el celular esa persona.
2: ¡Uy, qué rabia!
1: Oiga, se me acabó el video. Bueno, ¡qué rabia!
4: Mientras yo lo pego, las personas que utilizan las mancuerdas en el gimnasio y terminan el ejercicio y la tiran como desde un segundo piso.
2: ¡Uy, qué rabia!
4: ¡Rabia!
1: Sí. Ahora sí, cuando hacen trancón, dos personas que medio se chocaron y el carro no tiene absolutamente nada.
2: ¡Uy, qué rabia!
4: Cuando dos personas van manejando moto y van charlando en la vía como si fuera una tertulia haciendo trancón.
2: ¡Uy, qué rabia! Cuando estás en el gimnasio y hay una persona ocupando dos máquinas a la vez y no rota. ¡Uy, qué rabia!
0: Sí. Cuando uno ve a Laura Bongía todos los días con Pasquel para arriba y para abajo.
3: ¡Qué rabia!
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2: 10 de la mañana en punto en Mix Radio.
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Es de la mañana, 12 minutos. 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No sé por qué se los digo. Ahí está Romeo Santos. Mejor tarde que nunca tour. Vaya preparándose 2 de octubre.

0: informó, informó leve olor a comida.
1: Ah, sí.
0: En la cabina de mix.
2: Los tripulantes de
1: no,
2: la cabina.
1: Yo creo que los que comieron huevitos son los que huelen, porque yo no.
0: Para que sepan.
3: Oigan, queremos agradecer a Néstor que nos envió unos dulcecitos, unas chocolatinas.
1: Ay, sí.
3: Gracias,
0: Néstor,
3: de verdad, Néstor.
0: Un abrazo. Papá lindo, qué
2: gracias,
0: lindo.
2: Gracias, Néstor.
0: Oiga, los oyentes nos están mal acostumbrando.
1: Sí, yo ya no compré disque desayuno.
0: Nos están mal acostumbrando. Oigan, para la otra semana, Mauro López se acaba de enterar que va a ser el encargado de conseguir mujeres que me reemplacen toda la semana porque no voy a estar.
4: ¿Desde el lunes?
0: Me voy para Alemania.
2: Con Luchito Díaz.
1: Humillate, humillate, date.
0: Voy a ver a mi hermana que ya cumplió un año casi sin verla. En octubre, finales de octubre, cumplió un año sin verla. Entonces me voy a ir a ver a mi hermana, que es mi mejor amiga. Es la primera vez que mi hermana y yo duramos tanto tiempo sin vernos.
1: Sin verse, ajá.
0: Porque aunque yo viví fuera del país, siempre venía constantemente, ¿no?
1: Uh-huh.
0: Entonces, me voy a ver con mi hermana y a partir del lunes no estoy.
1: Okay.
0: Me tomé unos días de mis. Me debían vacaciones del año pasado. Entonces me tomé unos días y Mauro va a conseguir chicas que vengan todos los días a acompañarnos.
3: ¿Listo? Bien.
1: Oyentes que se postulen también.
0: A mí me gusta.
1: Oyentas que se quieran postular para acompañarnos en el programa la próxima semana.
0: Sería brutal. Puede ser que una venga de 8 a 10 y la otra de 10 a 2.
4: Exacto. Desde el lunes no estás.
0: Desde el lunes no estoy. Entonces, ojo con eso.
2: Amigas
0: el
2: de pastel.
0: Encargado. Ya vamos a ver. ¿Quién creen que debe quedar de encargado del programa?
1: Ah, no sé tampoco.
0: Encargado de programa tiene que saber que si decimos algo en TikTok tiene que callar a la gente como okay. Yo lo hago a veces sin querer queriendo.
1: Uh-huh.
0: O tiene que, mejor dicho, estar pendiente del tiempo, de la música que suena.
4: Yo puedo ser el encargado del lenguaje en redes sociales, eso sí, yo estoy bien pendiente de esa vuelta.
1: Okay. Si quieren
3: encargado de algo.
1: Exacto, y si quieren ajá. Yo hago los pases para que cada quien hable tan tin tan pum pam pam la okay. Coordinación.
4: Okay.
1: Y Mauro Lio
0: de las chicas las que invitadas vienen, y de claro. Lo que pueden decir y de lo que no y
2: yo abro los micrófonos.
4: Y yo López claro. lo que pueda.
2: Sí, claro.
0: Y yo López como siempre, nada.
1: Ahí, existir.
3: Hay personas que pueden tener mucho talento para la radio y ahí podíamos medirles el aceite. Entonces, mujeres. Hablo de talento al aire, sí. Hablo de talento al aire, hablo a nivel profesional. Hay gente que tiene talentos dormidos y que no sabe que realmente los tiene.
1: ¿Sí?
3: Hay gente que es muy buena para hablar en redes sociales y demás y podría funcionar. Entonces, nos pueden escribir ahí a través del WhatsApp o me pueden escribir a través del Instagram. DJ Mauro López y me dice, Mauro, yo quiero estar en el programa, me encantaría porque yo hago esto y de una las ponemos en el radar.
1: Y hay personas muy conversadoras que saben conversar muy bien y esto claro. Es conversar, entonces
0: que
1: hágale.
0: Conversan rico, o sea, uh-huh. Hay gente con la que uno se sienta de pronto en su casa a hablar y conversan rico, te pueden hablar de una cosa de la otra, eso es lo que hacemos acá nosotros, hablar
1: exacto.
0: De todo un poquito, entonces la que se quiera postular, envíe su Instagram ya a través de TikTok, es más, JP, vamos a mirar de una vez.
1: Hágale.
0: O a través de Kik también, envíen su Instagram, ¿por qué el Instagram?
1: Ajá.
0: Porque ahí, pues, obviamente nos damos cuenta de lo que hablan las redes, de pronto si habla de moda,
1: ajá.
0: Sería chévere, si habla
3: chévere,
0: de maquillaje, chévere, porque hay muchas mujeres que les gusta el maquillaje.
4: De relaciones de pareja también.
0: Si hablan de, Mauro por ahí tiene una amiga que es la que habla de conquistar y tal, no sé qué, también.
1: También, si habla mal de sus compañeros, también.
0: Si de pronto es claro. Presentadora o psicóloga, también.
4: Yo tengo amigas también muy, muy buenas para hablar, entonces okay. vamos a ver quién copia para ser. Venir.
1: Yo también tengo amigas que utilizan muy bien el micrófono a la hora de expresar. Entonces también creo que nos puede servir.
0: Perfecto, ahora se trae la de la amiga.
1: A Juli.
2: Vaya, el piso es.
0: Por acá está la gente en TikTok que están opinando. No te vayas, Laurita. Ay, tan bonito. Alejandra
2: chavito.
0: Urrea. Uh-huh. Dice, lleven a Alejandra Urrea. ¿Quién? Ah, Alejandra Urrea trabajó con nosotros en Mix Medellín. Es excelente, pero ¿sí? Ya está en Medellín. Ese es el problema.
1: Ah, no sé quién
0: bueno,
1: es.
0: Pero bueno, vayan postulándose muchachas y muchachos. Oigan, vamos a contar una historia rápida porque yo estoy en una reunión en este momento, pero me salió un momentico porque necesitamos hacer este engranaje.
2: Toxicapítulo.
0: Pero este Toxicapítulo tiene una versión especial.
3: ¿Por qué?
0: Resulta, Maurolio, pasa y acontece que en una reunión con unas amigas y amigos me puse a decir yo que me estaba viendo una serie que se llama Los Peores Ex del Mundo. Yo se la recomendé a ustedes acá uh-huh. En Netflix. Está en Netflix el que se la quiera ver. Entonces empecé a contar la historia que había visto de uno de los peores ex que me impactó un montón. Y una de mis amigas, bueno, realmente no es tan amiga mía, pero fue con un gran amigo.
1: Sí.
0: Dijo, uy, eso no es nada para lo que yo viví. Y me contó una historia. La estoy convenciendo para que venga acá y se llene
1: y
0: de
1: cuente.
0: Coraje y
1: ajá.
0: Nos cuente.
1: Ajá.
0: Porque en verdad la historia es brutal. O sea, es una historia que ella puede escribir un libro con ese man y es impresionante. Y ahí lo pensé, y no sé, en reunión con varios directores de las mix a nivel nacional,
1: ¿sí?
0: Me parecería muy chévere que en el Toxicapítulo tengamos algo que se llame los peores ex del mundo.
1: Me encanta.
0: O la peor ex, o el peor ex, como lo queramos llamar, ya vamos a definir. Para eso estamos en reunión en este momento, porque vamos a definir el nombre. Pero yo creo que hay muchas historias con ex que superan a la anterior.
1: Claro.
0: O sea, cada ex se supera. Por alguna razón los ex se superan entre ellos. Entonces, yo creo que aguanta hacer esa historia de los Toxicapítulos por lo menos una vez a la semana, que pongamos los peores ex del mundo.
1: Me encanta.
0: Mundo.
4: Me parece.
0: Entonces, hoy vamos a empezar con el primer Toxicapítulo del peor ex.
1: Date con toda.
2: Dios mío.
1: Date con toda.
3: Eso suena potente.
0: Ojo, y el titular es bravo. El titular es bravo, pero primero pon la
1: presentación.
0: Eso es.
2: La presentación claramente. Va.

0: amiga de esa persona?
1: Sí.
2: Bueno, también.
3: Por ahí.
1: Por ahí, okay. Sí.
2: Se está fuerte.
0: ¿Publicarían en las redes sociales parte de lo que les hizo esa persona?
1: No. No.
0: ¿Llamarían a su mamá, a su papá, no, o a las personas más allegadas, no, para contarles lo que hizo?
1: No, no. Súper ridículo.
4: ¿Sabes,
1: no,
4: qué? Yo haría una cosa, pero, o sea, tengo que tener mucha rabia y enojo en ese momento, sí. Pero algo que haría yo es ganarme el corazón de toda su familia y que la familia me quiera más a mí que la quiera a ella.
1: No, también.
4: Es una venganza. Sí, sí, sí.
1: Para muchas es súper, sí, claro, incómodo, ¿no? Hay, sí, muchas que, claro, dicen, no, pero mi mamá quiere más a mi esposo que a mí, Raquel, y les parece incómodo, entonces también, sí, podría,
5: igual,
1: ser.
5: Eso mi familia no.
3: Yo tengo que confesarles que hice algo indebido con, ¿hiciste?, una ex. Estando en la universidad, y yo me sabía la clave de ella, mejor dicho, para entrar allá al aula virtual.
5: A sus notas y demás.
3: Y para escribir materias le cancelé una en la que estaba conmigo. Es que yo no la podía ver. Yo no la podía ver. Yo dije, no la voy a ver, se la voy a cancelar. Y estaba a las 6 de la tarde el único horario, así que le tocó un hueco desde las 10 hasta las 6.
0: Pero ustedes están diciendo que no a todo esto, porque de pronto no han vivido una situación muy fuerte con una ex.
1: Claro.
0: O por ejemplo, las mujeres, hay unos ex que le pegan a las viejas.
1: Malvados.
0: Dios mío. Mujeres.
1: Malvados.
0: Y eso es, bueno, y a los hombres también hay mujeres, claro, que le pegan, sí, a los hombres, porque, uh-huh, el maltrato puede ser de parte y parte. Hay hombres que de pronto le ponen la autoestima por el piso a una mujer. Uh-huh. Hay hombres que son infieles, hay hombres que tratan mal a la mujer, y uno no sabe hasta qué punto o cuánto aguantó esa persona y qué es capaz de hacer esa persona. Uh-huh. Por eso acá podemos decir nosotros, no, hasta que nos pase, ¿no?
1: Exacto.
0: Entonces, la chica que nos escribió el día de hoy...
3: Vamos a ponerle Karen.
0: Karen, ¿sí? Listo.
3: Un nombre ahí X.
0: Ahora se llama Karen.
3: Se llama Karen.
0: Como hizo la última vez.
3: No, se llama
5: Pero espérate, le quitó la plata al ex, ¿no?
0: Exacto.
5: Teresa.
0: Ella.
1: Teresa.
0: La Tere. Teresa. Bueno, ajá, la Tere resulta, pasa y acontece que ella dijo, estoy ardida con este man porque ya no somos nada, porque es mi ex. Ella simplemente dijo que le robó o le quitó o le sacó, no sé, 10 millones de pesos. Vamos a ver, Dios la mío. Tere, mi amor, ¿cómo estás?
3: Tere.
6: Buenos días.
1: ¿Cómo estás, Tere?
6: Bien.
0: ¿Qué andas haciendo?
6: Nada. Escuchándolos.
0: Escuchando.
1: La parchada, esa parchada.
0: Sí, esa parchada.
4: Es sincera, me sí, gusta sí, eso. Claro.
5: Que está haciendo nada.
0: Claro. Yo hubiera dicho una monda. Tere. Bueno, Tere, amiga. Pero hay una bulla, Tere. Yo creo
3: hay
0: que
3: una
0: toca.
3: Interferencia.
0: Exacto,
3: ahí.
0: Hay una interferencia.
3: Si tienes manos libres, por favor, Tere, quítatelos.
0: Si tienen audífonos, tienen que quitárselos. Y si están escuchando radio, tienen que bajarlo un poquito porque si no hace feedback. Entonces, total, eso es lo primero que hay que decir. Bueno, Tere, cuéntanos la historia. ¿Hace cuánto pasó? Y comienza desde el principio.
6: El año pasado, en octubre.
0: Sí. Hace un año, ajá. Cuenta.
6: Bueno, les cuento. Es que imagínense que yo duré con esa pareja 2 años.
0: Sí.
6: Entonces, pues yo era como la sugar mom de ese niño, imagínense, 6 años mayor.
4: ¿Cuántos años tenía?
6: Yo, 21.
1: No. ¿Y él?
6: Él tenía 17.
1: Ay, no, amor, pero usted no se metió.
0: Bueno, pero ya es mayor de edad.
1: Sí, ya es mayor.
0: Vamos a obviar.
1: Ya tiene 18. Ajá. ¿Y entonces?
6: Entonces él dijo que se iba a otra ciudad a estudiar, ¿sí?, porque se había ganado media beca.
0: Okay.
6: Yo, bueno, pues vete, disfruta, aprovecha, estudia, yo te ayudo. Entonces yo le mandaba para los pasajes, que cada vez que me decía que tenía un viaje escolar, que si le podía dar
5: para la lonchera.
6: No.
0: Para yogur.
6: Para los útiles.
5: Para la cartelera, para
3: la
5: cartelera.
3: Para la lápiz.
0: Para su sugarita.
1: Para el jugo de guayaba.
3: El banano.
1: ¿Y qué?
0: Para el liquid paper.
6: ¿Y qué?
0: La gente todavía usa liquid paper.
6: Empezó a poner Sarano, ya no me contestó. Me celaba. Siempre me pedía ubicación, que dónde estaba, qué fotos de, sí, con quién estaba, qué estaba haciendo, que si iba en el transporte, que quién iba a mi lado.
1: ¿Qué?
6: Entonces, sí, tóxico. Entonces, no quería perder a la sugar mom.
5: Exacto. Entonces, un paréntesis ahí, porque es un estudio que yo voy a hacer, voy a publicar una tesis de esto. Las personas que son más celosas y más tóxicas son las más bandidas y las que más,
1: sí, claro,
5: cacho.
1: Sí, claro.
4: Porque dices, es
5: totalmente comprobado.
4: El que las hace se las imagina.
5: O no, Teresa.
1: Sí. Literal.
6: Sí, así fue.
0: Bueno, Tere, y entonces.
6: Este chico, hagámosle Pepito.
0: Pepito
6: me dijo, oye, yo sincronicé tu celular con el mío, porque, sí, pues de momento a otro me empezaron a salir qué juegos, qué aplicaciones, ¿qué? Que incluso Tinder, y yo como, vea, pues yo nunca he instalado esas vainas, raro. Cuando me dijo, no, es que sincronicé mi correo con tu celular, no sabía que se podía hacer. Cuando me metí a galería

0: a borrar fotos, me di cuenta que había fotos de una chica que agarrados de la mano, que traje de baño, que salidas, que pantallazos. Le dije, oye, ¿estás hablando con alguien? Me dijo, no, ¿te estás loca? Yo, vea pues. Entonces le dije, le mandé capturas, le dije, oye, pero mira, es que estas fotos no son mías. Entonces le cambió la contraseña al correo, pero pues yo ya tenía las evidencias.
1: Sí, claro.
0: Fui hasta allá, le llegué de sorpresa, prácticamente le dio como igual. Entonces de un momento a otro cogió y me dijo, ¿cómo que haces acá? Yo le dije, no, pues vengo a ver qué estás estudiando, a qué te dedicas. Y la chica llegó de sorpresa a la casa y me dijo, no, yo soy una compañera.
2: Ajá.
0: Dije, yo la reconozco porque pues por las fotos y todo, yo... Entonces, acté normal. Duré una semana allá, me vine. Cuando a la semana, el 10 de octubre, me dijo como, oye, qué pena, me estoy enfocando en mis estudios porque pues me está yendo muy mal.
2: Ajá.
0: ¿Será que me puedes mandar plata para pagar un supletorio?
3: Yo listo, ¿qué? Le mandé.
2: ¿Y cuánto le mandaste, mamá?
0: Como 200,000 pesos.
3: Bueno, uy, pero
4: yo mandé por unas vacunas también.
1: No.
0: Cuando ahí me dice él, es que, pues como todavía, yo le cambié la contraseña de todo lado. Entonces cogí, abrí el correo antes de que, tenía dos. Me metí igual las fotos y con la plata que yo le había mandado, le compró un reloj a la chica y unas rosas.
1: Ay, ese es mucho hijo de la chingada.
3: Qué descarado.
2: Pero tú cómo sabes que le mandó eso?
1: Por la sincronización que tenía con el celular de ella.
0: La sincronización del correo.
2: Pero sí, ese imagen bien pendejo.
1: Sí, él mismo
4: se metió un autogol.
0: Y me dijo, me va a enfocar en el estudio, yo dale, no hay lío. Cuando el 10 de octubre me dijo, ya no podemos tener nada, yo listo, dale, no hay lío, pero yo ya sabía mi sospecha. Entonces le hackeé el Facebook porque como ya tenía las contraseñas.
1: Oye, pero tú eras también la diabla.
3: Sí, pero amiga. Amiga.
4: Elon Musk.
2: Y ya. Le voy a decir algo, una cosa es ser sugar mommy y otra cosa es, o sea, aparte de pagarle las vainas a él, pagarle a la moza.
1: A la moza. Uy, qué rabia. Uy, qué mal genio.
2: No.
3: Con la plata de ella.
1: ¿Y qué?
0: Yo qué hice, entonces yo cogí y me metí al Facebook, me busqué, me tenía bloqueada. Me desbloqueé yo misma.
1: Sí.
0: Y la chica dijo, oye, qué pena, es que pues éramos novios, que yo soy tal persona. Me dijo, ay, yo ya sabía que tenía mujer. Pero pues dijo, para eso son dos corazones. Pero bueno, bien. Entonces le dije, es que usted lo que es la moza. Me dijo, sí, ya sabía. Cambiaron las contraseñas de absolutamente todo. O sea, prácticamente ya no podía ver nada. Entonces, ¿qué hice? Como tenía el celular todavía sincronizado y tenía la cédula digital, entonces, ¿qué hice? Pedí un préstamo por una página digital de 10 millones de pesos.
3: ¡No!
2: ¡Ay, hombre!
0: Solo me pidieron la cédula, fotocopia de la cédula, el nombre completo y el número de celular.
1: ¿Realmente es así? Sí.
4: Oiga, pero qué peligro.
1: Así te dan un préstamo.
0: Y como, entonces, yo tenía la cédula digital, la escaneé por CAN-Scanner, la mandé, me dijeron que sí, que valía. Firmé con la letra de la horrible, entonces no sé cómo pude hacer que se parezca. Firmé con reconocimiento facial, me tocó en el Nequi, no sé si es que se
2: ¿cómo
0: puede
2: así?
0: Cambiar el número de Nequi.
3: ¿Cómo hiciste?
2: No, pero ¿cómo vamos a dar esos datos nosotros?
3: No,
1: obviémoslo.
3: ¿Cómo hiciste? ¿Cuál es la clave de su novio?
0: En el Nequi, antes de entrar, hay un número de celular de ustedes.
1: Sí, claro.
0: Borran su número y ponen el de esa persona. Le dan en ingresar. Entonces, dice, estás cambiando de celular.
2: Sí. Uy, la Teresa es
0: el número de cédula.
2: Sí, la Teresa es
0: el número de cédula y el reconocimiento facial. Como yo tenía fotos de él en mi celular, pues simplemente la puse. Le tomé una foto, la mandé una foto de un amigo y la puse frente al celular. La leyó perfectamente.
2: No puede ser.
4: Dios mío. ¿Qué nombre tan bueno que te pusiste?
0: Tengo dos motos eléctricas y el de una deuda.
1: Ay, atrevida, atrevidita. Pero
2: déjeme, Tere, ven acá, espérate.
1: La demando.
2: A ver, espérate un momento. Ella seguramente sintió un fresquito. ¿Qué piensa la gente que está por ahí a través de las redes sociales? Porque yo sé que esto va a tener muchas cosas a favor y muchas personas a favor y muchas personas en contra. Porque mucha gente dirá, el man se la hizo, tome, aquí le estoy pagando, claro. Mejor dicho, me está pagando lo que me hizo.
5: Tome para que lleve.
2: Exactamente, pero otra gente va a decir, marica, barro, porque pues, ¿sabes? Uh-huh. ¿Ustedes qué piensan?
1: Pues, primero por acá preguntan que cómo hizo para los diez, para tener tarjeta, un préstamo a los 17, pero creo que él ya tenía 18, ya, me imagino, 18, en el transcurso 18, de la 18, relación. Uy, no, mano, no, es, yo qué haría si me la hacen a mí, uy, eso sería súper fuerte, ¿no?
3: Distancias, o sea, legales.
1: Sí, yo también demando.
4: Pero espérate, ¿vos crees que o calculás que en todo el tiempo que estuviste con él le diste más de 10 millones de pesos en cuanto a ayudas para exámenes y todo eso?
0: Le pagué la universidad.
3: ¡Ah! ¡No!
1: No, sugar mommy.
2: No, pero espérate. Le pagó la universidad y luego... Ahora, nosotros aquí no estamos hablando de lo que ella está haciendo ni estamos diciendo lo que ella hizo está bien. No, en lo absoluto. No. A mí me da mucha risa porque es que hay gente que cree que se puede salir con la suya sino más.
4: Claro.
2: Y eso no está bien. Pero ella tampoco se puede salir con la suya sino más, amor, porque, Tere, tú sabes que en algún momento, pues la vida te va a cobrar de pronto lo que hiciste. Esperemos que vayas a la iglesia, te confieses varias veces, reces no sé cuántos padres nuestros, pero sí. Pero no estuvo bien lo que hiciste, pero ¿cómo te sientes tú al respecto?
3: ¿Y o sea, él sabe ahora o cómo es el tema? Porque uy.
0: No, pues mira, imagínense que yo le escribí y él me dijo como, ¿quién es usted? Y yo, no, nada, una persona que usted conoce. Entonces, yo creo que ni siquiera sabe que tiene esa duda.
5: Ay. Venga, yo le pregunto algo, Tere. En el tiempo que estuviste con él, ¿cuánto dinero crees que invertiste para solicitar esa devolución de manera arbitraria?
0: Pues, le pagué la universidad, le pagué la renta del apartamento, pagué servicios, bueno. Le mandaba a la mamá.
5: ¿Cuánto?
0: Le ayudé con el pasaporte, pues, como 3 millones de pesos.
3: Y la ayudó con el pasaporte.
2: Oiga, ¿podemos poner notas de voz ahí, John?
3: Sí,
2: ¿sí?
3: Claro.
2: Entonces, mira, vamos a hacer algo con Tere, la Tere, que salió más viva que un montón y más, bueno, yo no la voy a juzgar. Porque pues...
5: Acá no lo hemos dicho desde el principio, escuchamos pero no juzgamos.
2: Aquí no juzgamos porque pues aquí precisamente la persona tiene la interesa y la delicadeza y además de eso tiene las bien puestas para contarnos sus historias, entonces no sí, vamos claro. a juzgar. El peor ex del mundo le quitó todo, básicamente que le pagaba arriendo, le pagaba servicios, le pagó la universidad, le pagaba hasta las cosas de la moza de él y ella al final lo que hizo fue vengarse y sacarle o hacer un préstamo de 10 millones de pesos a nombre de él.
4: Brava.
2: Esa es la historia del día de hoy, mejor dicho, la venganza de ella fue pedir un préstamo de 10 millones de pesos a nombre de él.
3: Dios
2: en
3: Dios.
2: Este momento la hacemos llamar Teresa, está con nosotros en la línea, pero yo quiero saber qué piensan los oyentes. Uh-huh. A través del 310-4282-929 envía su nota de voz, ojo, respetuosamente, y también lo vamos a leer a través del TikTok en Mix Colombia, a través del Kick Mix Radio Colombia. Oyentes, hola, buenas.
3: Hola.
6: Ellos se lo merece por serio, porque la China dándole todo y viene y... Y se lo da a otra para que sea serio, mano.
2: Un hombre.
1: Es que
2: un hombre.
1: Yo creo que si te los gastas en ti mismo, pues yo digo, bueno. Pero es que gastárselo en otra, descarado.
2: Descarado,
1: claro.
2: Bueno, descarado listo. De todas las formas. Pero
1: así más.
3: Igual es ir re mal. Estuvo, claro. Hay más notas.
2: Hola, buenas.
7: Hola, Mix.
1: Hola.
4: Chao, bien,
1: hola,
4: okay.
1: Chao. Solo saludo.
4: Gracias.
2: Michi dice por acá, yo estoy a punto de hacer lo mismo que Tere.
3: Uy.
1: Date, Michi.
3: No lo hagan. Hola.
4: No lo hagan.
8: Hola, amigos de Mix. Tere, eres mi héroe. Eres mi heroína. Para que el man aprenda que así como mastica, traga.
1: Epa. Las mujeres están a favor.
3: Hay más notas de voz.
2: ¿Qué más dice?
9: Te felicito, mi amor, te felicito. Yo he hecho eso y hasta más.
3: Dios mío. Más cuánto rencor en su corazón. Hola.
9: Hola, Mix. Buen día. Yo haría lo mismo. Yo igualmente me vengaría porque... O sea, no, ¿cómo? ¿Cómo va a venir a verle uno la cara? No, mi reina hermosa, te felicito, Tere, te felicito.
4: Las mujeres ya no lloran,
10: las mujeres facturan.
3: ¿Cuánto estás de voz hasta ahora? Hola.
11: Mits, pues claro, pero primero muy huevón el man de sincronizar el celular de, claro. Con el, pues, de la no. Chica. Y segundo, pues también, o sea, se aprovechó primeramente y pues ella aprovechó.
1: Claro.
11: Y... Yo tengo un caso de una amiga que pues también hizo lo mismo, pero ya pues de una manera diferente.
1: Okay. hizo lo mismo de una manera diferente.
5: Por acá dice Cris a través de TikTok, ¿qué ganas de ser Teresa ya mismo?
7: Hola.
12: No, la Teresa es la mejor, me acabo de dar, mejor dicho, la mera idea.
7: No,
12: mentiras.
7: No lo hagan en casa.
1: Yo lo haré.
4: Oiga, pero Teresa, bueno, yo creo que invirtió más de los 10 millones de pesos que pidió prestado, porque si le pagó la universidad, le pagó el arriendo, le ayudó a los papás.
7: El pasaporte.
4: Le sacó el pasaporte, esos son más de 10 palos, Teresa, y de una u otra manera, pues la vida no se queda con nada.
1: Y recuperó alguito, por lo menos. Algo. Por lo menos. Bueno, Tere, gracias por contarnos su historia, mi Tere. Esta historia queda como entre los peores ex, que es una, ¿cómo se dice? Actividad que estamos haciendo con Mix cada semana, ¿no, Lau?
2: Oiga, el peor ex o la peor ex, si usted tiene algo que supere a esta persona, ya sabe que nos puede escribir a través del 310-4282-929. Tenemos su historia, la vamos a contar. Eso, yo digo que una vez por semana, pero hay tanto ex malo que podría ser dos, tres, cuatro y todas las historias.
1: Y todas las semanas, si es posible.
2: Claro.
7: Bueno, Tere, muchas gracias. Estás por ahí, desmutealo, por favor, Tere, para despedirnos.
2: Gracias.
1: Chao, Terite, un abrazo.
4: Chao, Tere.
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0: De la mañana, 51 minutos, avanza este martes en modo mix, escuchando mix. Recuerden, oyentes, que ustedes se pueden llevar boletos de los diferentes conciertos, pero eso lo hablaremos en un ratico. Por ahora tenemos información, dato que te tiro, dato que te doy. Hace rato no vamos con eso, ¿no?
1: Sí.
0: Dato que te tiro, dato que te doy, date.
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0: Como dice Laura Goodday, ¿quién empieza, chicos?
1: Empieza JP.
0: No, yo no empiezo.
3: El residente.
0: Que yo no empiezo.
1: Residente.
0: No, yo no empiezo. Que empiece otro.
3: ¿Por qué?
0: Sí tengo, pero empiece otro.
1: Pero si tenés pero la, si la, tiene la ahí, centro pues, comercial sí, claro. Y todo eso.
0: Bueno, está bien. Pensé que Dati cogiera algo más así, más rapidito. Pero bueno, quería contarles a los oyentes de Mix Radio. Este datico tiene que ver más con una situación que pasó, ¿cierto? Estaban, al parecer, hombre con moza en un centro comercial, ¿cierto?
1: Ok.
0: Iban epa. Eso fue en Bucaramanga, exactamente. Ajá. Pues al parecer, esta pareja iba cogida de la mano, o por lo menos mostrándole al mundo que eran una pareja, entre comillas.
1: Ajá.
0: Pero resulta que era el marido con la moza, ¿cierto? Un man con la moza. Hasta ahí todo normal. Pues este man fue tan salado que a ese mismo centro comercial fue la suegra y el suegro. Y iban caminando así, cha, la, la, la, la, la, la, la, la, la. Y la suegra y el suegro iban normal caminando cuando pillan a este man.
3: No.
0: Con la moza.
3: Al parqueado.
0: No, papi, pues la suegra se convirtió en Super Saiyajin 7.
3: Me imagino.
0: Y yo creo que cualquier suegra lo haría.
3: Claro.
0: Yo creo que los suegros son un poco más controlados. Los hombres tratamos de controlarnos un poquito más, pero yo como suegro también lo haría y le metería la mano al man. Pero
3: tampoco hasta allá.
0: No, yo sí. La suegra, claro, marica, se está haciendo sufrir a mi hija. ¿Cómo así? Descarado, atrevido.
3: Pero no se soluciona todo con violencia.
0: Pues le doy.
1: Con violencia no.
0: Bueno, pues resulta que la suegra no hizo caso al tema de que todo no se soluciona con violencia, porque se fue encima de este man y de esa chica para jalarla del pelo. Afortunadamente para la chica, pues logró salvarse de esa revolcada que le iba a pegar la señora. Sin embargo, la chica también le respondía con taponazos, ¿no? O sea, sí. La chica, si me tiras, yo te tiro también. La descarada esa tras que... Es que las mozas no están respetando nada.
1: Las mozas ya no entienden de códigos.
0: De códigos de nada. Pero ¿usted qué haría ahí? Si usted es el suegro.
1: Uy, yo me emberracaría demasiado.
3: Sí.
0: Maurolio.
3: No, si también me emberraco.
1: Ahí sí hago show, porque sí, pues claro. No es mi pareja, pero es la pareja de mi hijo, entonces hago el show de la vida, el show calero.
0: No, y que tu hija, y que vos sepas que tu hija está sufriendo por ese man. Uy, papi, nos damos traques.
1: Pero ahí que se puede hacer el conducto regular, tranquilo, así, pacífico, pegarle una mechoneada. No, mentira, no.
3: No, mentiras,
1: el conducto regular es grabar, enviárselo a la hija y decirle, vea.
3: No solamente grabar, o sea, aparte de grabar, voy y lo saludo de frente.
0: Claro.
3: Fernando, ¿qué más? ¿Cómo está? Lo veo muy bien acompañado.
0: Claro,
3: lo felicito.
0: Obvio.
3: Lo felicito.
0: Él
3: claro,
0: tiene, ¿no?, que saber que yo lo vi.
3: Claro.
0: Y llego y me diga, exacto, ¿no me puede presentar a su señora esposa, por favor?
3: Sí, eso sería.
1: Yo tengo un amigo que
3: para el man.
1: Se encontró con el suegro en un burdel.
0: Ah, no, pues ahí sí ya.
3: No,
0: no, de mal a los dos.
1: Hay que.
4: Sí, pero yo lo miro a los ojos y le digo, vea, don Rodrigo.
0: Sí.
4: Usted verá.
0: Uy, pero
4: tenemos que comer callados ambos.
3: Claro, sí.
4: Porque ambos nos perjudicamos. Usted me tira al agua y yo también lo tiro.
0: No, que
3: este momento nunca tal cual pasó, nunca estuvimos acá.
4: Sí.
0: No, pero esa es muy fuerte.
1: Y le paga la.
0: No, yo le pondría como condición, me paga la noche.
4: No,
0: sí.
4: No, hay que decirle, papi, comamos callados.
1: Ya, se graban los dos, así como cuando se estrellan dos carros.
4: Sí.
0: No, pero sí, qué mal, la verdad. Yo sí, como suegro, si la chica fuera hija mía, yo sí le meto un solo manotazo al man. Me da mucha pena, pero lo haría. No. ¿Quién más tiene por ahí, Tico?
3: Bueno. Quiero que se vayan para TikTok Mix Colombia y para Kick Mix Radio Colombia, porque les vamos a mostrar en video una decisión que tomó muy fuerte la presidenta de México, señores. A partir del 3 de noviembre hay nuevas leyes en el país de México por medio de la presidenta, que se llama Claudia. Y pues bueno, vamos a escuchar algo y a ver algo del video a través de TikTok Mix Colombia, y si le podemos dar play también ahí.
1: Claro que sí,
3: ahí vamos,
1: Leonela,
3: a escucharlo.
5: Muy bien. El 3 de noviembre ya no podrá utilizarse como una herramienta educativa en la escuela la pantalla.
3: ¿La
5: ni
3: qué?
5: Tampoco
3: la
5: en
3: pantalla.
5: El recreo. Las 32 entidades de la República, sus secretarios de Educación Pública, tomaron esta decisión todos, sin excepción.
3: Bueno, les pongo en contexto, listo. Ella tomó la decisión de que, pues, los estudiantes, digamos que no tengan, digamos que de apoyo en los colegios, instituciones y demás, las pantallas, porque sienten que distraen mucho a los niños de hoy y que no están aprendiendo como se debería aprender. Es una nueva ley que ha puesto la presidenta de México y esto va a empezar a regir a partir del 3 de noviembre. Me gustaría escuchar la opinión de los padres de familia que están escuchando este programa.
0: Pero vení, la pantalla es los celulares.
3: Celulares, tablets y demás, computadores y demás.
0: Pero computadores, todos vamos a necesitar. Claro. Como así, el computador es súper necesario.
3: No, o sea, me refiero a personales, objetos personales. ¿Ustedes qué piensan de eso?
0: Pues yo estoy de acuerdo, Cuando yo estaba en el colegio, yo no usaba celulares y creo que tuve la oportunidad de ser un excelente estudiante.
1: Pero a mí se me hace que eso va a ser como en la cárcel. O sea, en la cárcel obviamente están prohibidos los celulares, pero ¿qué hacen? Llaman desde allá, el tráfico ahí de escondidas de los celulares.
3: Sí, sí, pero quitémoslo de la cárcel, eso es de instituciones y colegios, para no desviarnos del tema.
4: Yo creo que esa no es la solución.
1: Pues que
4: es
1: lo mismo, Mauro, o sea, tiene que ver lo mismo.
4: Yo creo que esa no es la solución, es utilizar la tecnología a favor de los estudiantes, no sé, inventar estrategias. O vainas que permitan el uso correcto de la tecnología. No,
1: así se prohíba, va a ser igual. O sea, los pelados lo van a seguir llevando, lo van a seguir haciendo a escondidas.
0: Yo sí lo prohibiría. Entiendo que pues tal vez mucha gente lo va a hacer a escondidas, pero por lo menos sé que en un 70% van a cumplir con la regla. Yo sí los prohibiría, la verdad.
4: No sé,
0: sí.
4: Yo creo que ya estamos tan avanzados en tecnología que debemos buscar es...
1: asociar eso.
4: Buscarle la comba al palo, como dicen por ahí. Claro. O sea, tenemos que pillar cómo usar esas herramientas a favor de los estudiantes y no en contra.
1: Sí, pues digamos en Japón las cosas están obviamente totalmente diferentes. Ya no hay pizarras ni nada. O sea, obviamente todo lo usan digital.
4: Tenemos a nuestro reportero Potro.
0: ¿Potro quiere opinar?
6: No, lo que pasa es que a mi hijo me tocó quitarle el teléfono este fin de semana. Ajá. Porque pues pasaron cositas.
0: Sí.
6: Y cambió su actitud. Estuvo pendiente de cuando salió con la abuela, estuvo pendiente de la mamá, estuve pendiente de muchas cosas. De verdad, el que ellos tengan una pantalla, se la pasa jugando, se la pasa viendo sus cosas. Y el que se le haya quitado fue muy positivo este fin de semana. Ahí
0: claro, ahí está, sí. Yo creo que sí.
1: La voz autorizada, porque es un papá de familia.
3: Nosotros no somos papás.
4: Somos unos repelados.
0: Yo soy tío.
4: Sí, somos unos repelados.
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7: Ella

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2: 11 de la mañana, 2 minutos en Mix Radio.
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4: 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Yeah. 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
2: 11 de la mañana, 11 minutos, pidan un deseo. Directamente desde Argentina, porque ustedes saben que todos los géneros pertenecen. Llega La Mosca, esto que se llama Para No Verte Más. Ya viene JP, el residente, con los chimes, el más pegado.

0: yo. Ok, 11 de la mañana, 15 minutos.
1: A ver, ¿qué está? En la inmensidad. Tu voz, oigo tu vida.
0: Sí, la he escuchado, pero no me la sé.
2: Mire que en la cancha,
0: mi etapa de cuando llegó el hip hop a Colombia, que eso fue como 2000, los 2000, creo que ahí me desconecté totalmente de otros géneros musicales, porque esta canción lo veo que ustedes la cantan con toda y yo no me la sé.
1: La rotaban mucho en MTV y en un programa que se llamaba Play TV.
3: Ese era el de Temu, el de aquí, el de Colombia, claro.
0: Sí, claro, el de aquí era, que lo daban en, estaba en Cali, era en Telepacífico, en Bogotá era en el canal 13.
1: Estaban muchos canales de televisión.
3: Que era así el TV.
2: Y que uno mandaba el mensaje de texto. Sí. Y decía, estamos contigo.
0: La verdad, ese mensaje nunca sirvió para nada, ¿no? Que uno pedía canciones, nunca la ponía.
1: Yo siempre esperé que mi mensaje lo pasaran por la pantalla y nunca llegó.
2: Sí, nunca jamás llegó. Ahí inició sus pinitos el viejo Carlos Morales, que en ese momento era malísimo.
0: Era re suave, güey.
1: Un presentador que se llamaba Luigi, pero no sé qué es la vida de él.
0: Ay, Luigi es director, o fue director.
3: ¿Cuál es Carlos Morales?
0: Su último trabajo que fue...
2: El Telepacífico que JP se peina como él.
0: El último trabajo que tuvo Luigi fue en Cali, una emisora que se llama Boon FM, él fue el director de esa emisora. Y Luigi tiene un vozarrón espectacular.
2: Yo creo que Carlos Morales es la definición de que con las ganas uno
0: se puede tener
2: talento, porque Carlos era muy malo.
0: Sí,
2: ¿verdad? Era malísimo. Él llegaba y lo dejaban solo.
0: Él era solito.
2: Y un día dijo que no tenía nada más que decir y dijo, y bueno, y pues Michael Jackson sigue muerto, ¿no?
0: No.
2: Así una vez y se la montaban siempre en el Pacífico, pero después de eso ese man
0: se convirtió en top.
2: Fue el mejor presentador del suroccidente colombiano, fue uno de mis maestros, debo decirlo. Y saludos para el viejo Charlie, que ya está retirado de los medios de comunicación. Eso sí era Play TV.
0: Sí, estábamos contigo. Ay, y además de que él estuvo nominado también a premios India Catalina y todo
2: India
0: eso.
2: TV y novelas, exacto. TV y novelas.
0: Yo siento que Carlos hubiese podido ser un presentador nacional si no se hubiese ido del país. Creo que el man la rompe.
2: Carlos era impresionante, él salía de Login y se iba para la organización Radio Olímpica.
0: Trabajaba en Radio Tiempo.
2: En Radio Tiempo, y el hombre era súper exitoso. Era una mamera hablar con él en una esquina, porque el man era una celebridad en Cali. ¿Sí? En cada esquina, los taxis, todo el mundo paraba a tomarse fotos con él.
3: Y JP, mientras tanto, escuchaba a esta.
0: Claro, yo escuchaba a Eminem, 50 Cent, Snoop Dogg.
2: Yo creo que yo escuché, o sea, la gente dirá, JP, pues que él son de Cali, porque no les gusta la misma música, pero lo que pasa es que yo viví mi juventud en Boyacá.
0: Exacto.
2: O sea, yo como 3 años los viví acá y básicamente es como la misma música que escuchaban en Bogotá. Entonces, toda esta música la escuché yo.
0: La conoces.
2: Y no estaba empapado en la música de Cali en esa época.
0: Total. Bueno, muchachos, ahora sí, 11 de la mañana, 17 minutos, llegó el momento de brillar con JP Residente, el más pegado, el más potente.
1: ¡El impotente!
3: Yo me llamo Carlos Morales.
0: Yo me llamo Carlos Morales. Ay, Dios, un saludo para Carlitos. Vení, a propósito, en estos días encontré una foto mía con Kevin Roldán.
3: Y le dio 20 lucas para el taxi.
0: Ese mismo día que llevé a Kevin Roldán, llevé a Carlos al mismo lugar. Pero bueno, después les cuento eso. Normal, ya que puede la que no que aplauda. Bueno, empecemos de una vez, muchachos, porque hay un bololó en redes sociales por una situación de discriminación por el color de piel. No voy a decir la palabra porque nos pueden corretear. Así que discriminación por el color de piel, que ya todos entendemos a lo que yo me refiero. Ajá. Pues resulta que al parecer en un reality que se realiza exactamente en Ecuador, pues un participante de este reality tenía una discusión con una chica de tez negra, ¿cierto? Ajá. Donde el man le... ya empiezan a discutir que tu papá, que tu tía, que tu... empiezan a decirse cositas. Después de decirse cositas, el man empieza a actuar como gorila o como orangután, haciéndole la simulación de que ella sería un orangután o un gorila. Pero yo quiero que escuchemos esto, por favor. Esto a mí me tiene súper indignado y seguramente si yo hubiese estado ahí, el man estuviera corriendo sangre en este momento.
2: Yo creo que esa sería...
0: Hablo de puños. ¡Pim, pam, puni! No me importa.
2: Esa
0: no.
2: Sería una muy buena forma de salir de un reality.
0: Sí.
2: Si se meten con mi raza o algo así, o con algo ya muy personal, darle en la cara hasta que me la tengan que quitar de encima
0: y que me saquen
2: con la frente en alto.
3: Sí, estamos hablando.
0: Escuchemos escuchemos esto, por favor. Lionela, las pruebas.
3: Ya mismo.
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6: 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A ver.
0: Los compañeros de ella.
7: ¿Quién es ese man?
0: Ya les digo el nombre exacto del man. Es un man, como les digo, que está en Ecuador. Y el reality, vea, les voy a leer. Durante el reality show ecuatoriano que se llama La Casa 593, estrenado el 20 de septiembre en Ecuador, pues fue transmitido vía streaming, toda la vuelta, ¿cierto? Prácticamente en el capítulo inicial, este man le hace esos comentarios discriminativos a esta chica de tez negra.
2: Pero que tiene que tener en la cabeza a alguien para en pleno 2026
0: sí,
2: salir que eso, o sea, creer que eso es como un insulto, o sea, es que eso no es ni un insulto, eso es una bajeza, eso es falta de inteligencia de la persona que lo hace.
0: Exacto, la gente en Ecuador, o sea, es que yo digo, seamos inteligentes, en Ecuador es como Colombia. Ecuador claro. Tiene mucha población afrodescendiente o mucha negritud dentro de su país para que un man como este venga a criticar el color de esta raza cuando en Ecuador también hay muchísima gente de este color de piel. La gente a través de redes sociales están pidiendo que por favor el reality saque a este man del programa claro. Y dicen muchos que lo están esperando afuera para darle mucho amor y cariño al man.
2: Es que yo creo que estos temas son insostenibles, ya sí. Pasó pues aquí en Colombia, en la casa de los famosos tres con Johanna Fadul, que pues
0: y no fue a ese nivel, o sea, exacto, fue un comentario que ella sacó, yo creo que su inteligencia no le dio para entender que eso era un mal comentario, pero este lo está haciendo consciente de que es mal.
2: Exacto, y
0: pero
2: fue menos grave y la expulsaron.
3: Sí. Claro, o sea, este lo hizo con toda la, mejor dicho, con toda la intención.
0: La intención.
3: Ahora, no se justifica lo que dice Johanna Fadul, no, que también nada. Está totalmente mal, pero pues bueno, ese pero tipo es que de cosas no pueden seguir pasando en televisión nacional.
0: No, terrible, y como te digo, este mantuvo la intención, mientras que Johanna Fadul tal vez en su falta de sincronizar su cerebro con la lengua, dijo ese tipo de cosas. El man se llama Santiago Castro y al parecer es un man que mantiene metido en polémicas en Ecuador. No sé qué pueda pasar con esto. Lo que yo sí digo es que si a mí me llega a pasar eso, vea, yo le voy a decir una cosa. Uf. En algún momento alguien se me para al frente y me empieza a hacer esos gestos, papi, seguramente la va a haber traquetiza. Una puñiza. Va a haber una puñiza. Continuemos con más muchachos y hoy está de cumpleaños la diva de Colombia. Si uno dice cuál es la diva de Colombia, pues uno sabe que es Amparo Grisales.
2: Amparo Grisales.
0: Claro, claro. Si hablamos de televisión colombiana,
3: hay una pelea ahí,
0: más.
3: ¿No? Ajá. Hay una pelea por las divas.
0: ¿Quién?
3: Porque Diva Yesurum sale y dice que es la única diva de Colombia.
0: Ah, por su nombre.
7: Ella se llama así.
0: Exacto.
3: Pero ella lo dice de manera retadora contra Amparo Grisales. Hay un rifirrafe ahí.
0: No, ella no lo dice contra Amparo Grisales, sino que ella se llama Diva. Por eso
7: el único nombre que es, digamos que fuerte o de reconocimiento en todo el país es el de ella.
0: Exacto.
7: Diva.
2: Yo diría que hay una competencia en las divas. Yo pondría el top 3 de divas.
0: Vamos a hacer un top 3.
2: Yo voy a hacer el top 3 de divas de la televisión colombiana.
0: Epa, top 3, hagamos
2: este
0: top 3.
2: Es mi top 3 de divas de la televisión
0: Hágale,
2: colombiana.
0: ¿Cuál es el suyo?
2: En el tercer lugar aparecería Aura Cristina Gayner, para mí.
0: Divina.
2: En el segundo lugar aparecería Margarita Rosa de Francisco. Total. Y en el primer lugar Amparo Grisales.
0: Ok, para Maurolio.
7: Yo pondría en divas Amparo Grisales, obviamente.
0: Sí,
2: ¿top qué?
0: Haz tu top 3.
7: Ese la pondría en el primer lugar.
0: Ok, todo, la ganadora.
7: Sí, por la trayectoria y demás, sí. Segundo lugar, de pronto no es así como presentadora, sí, pero digamos que ha hecho la labor también ahí. Pondría a Fanilú, la pondría como diva.
0: Okay.
7: Yo la pondría como diva. Ese sería el segundo. Y en el tercer lugar, a ver, ¿a quién podríamos poner ahí, hombre? Así como que igual de veterana, por ese estilo.
0: No sé.
7: ¿Cómo? Pondría... No, es que es muy difícil. Yo creo que también pondría Margarita Rosa de Francisco.
0: Oh, en el segundo lugar.
2: En el tercero.
0: Okay.
2: JP.
0: Para mi tercer puesto, creo que ha sido muy infravalorada. Catherine Siachoque.
2: Catherine Siachoque.
0: Me parece una excelente actriz. Sí, claro. Ha hecho una carrera importante.

0: Decimos de Dios porque por ahí vende más de 60.
1: Ah, ok, pero
0: porque,
1: pues, bueno,
0: porque
1: bueno,
0: la que más ha triunfado, definitivamente,
1: sí, claro, diva de divas.
0: No lugar a dudas es Sofía Vergara, sino que pues no tiene 60, 70
1: tiene
0: años.
1: Tiene su monumento, ajá, claro, toda claro, la vaina. Pero no, bueno, entonces Amparo diga, Grisales.
0: Digamos, Sofía Vergara fuera de concurso.
1: Exacto. Bueno, está bien. Amparo Grisales, Margarita Rosa, yo sí dejo a Diva Yesurumá ahí.
0: ¿Sí?
1: Sí, a la diva, sí, hay que meterla, hay que meterla. Hay que ponerla ahí.
2: ¿Cómo es que dice ella? Ella dice algo.
1: Ella dice que es la única diva.
3: Corre, ve y dile a todo el mundo. ¿Por qué tiene que hablar así? ¿Por qué
1: hola, hola, hola?
2: No, pero ese tono de voz me encanta. Yo creo que
1: buena, tiene buena, sí,
3: pero
1: tiene
3: falta de autenticidad. Celebramos.
1: Uy, aquí están diciendo. Voy a sacar a Iva porque aquí ya me ayudaron los de.
2: ¿Cuál?
1: María Cecilia Botero.
0: María Cecilia Botero.
2: No, sabe también quién. La mamá de.
3: Ella no habla así.
2: La mamá de. Creo que es del Richard. Ana Victoria. Victoria.
0: La mamá del Richard.
3: Richard, ¿cuál Richard? Sí. ¿El de Pandillas, Guerra y Pan?
2: Ella es la mamá rea, en la vida real.
3: Sí.
2: Ana Victoria. Ella es
3: Beltrán, no.
2: No, Beltrán, Victoria, no. Victoria, Victoria. Uy, no, ¿cómo nos van a acordar de esa mujer? Esa mujer es espectacular.
1: Aquí está tirando las divas que son. La negra Candela.
2: Padre. Ay, la negrita, y nos olvidamos que trabaja aquí al lado.
1: ¿Cómo les parece?
2: Bueno, pero que se acuerden de la. Que se acuerden de la que yo estoy preguntando porque se me va. Vicky Hernández.
0: Vicky Hernández.
2: Victoria Hernández. Gracias a Rigo, que es el mejor del mundo. Bueno, ahora sí.
3: ¿Cuál señora es Paola Turbay también?
1: Uy, pero. Es que claro. Paola Turbay está igual que Sofía Vergara.
0: No, no, no, sí, Paola es mayor.
1: ¿Es mayor que sí, claro, Sofía Vergara?
0: Ya, no. ya le confirmo, pero yo creo que es mayor.
2: A ver.
1: María Cecilia Botero sí salió con Mauro López, sí, cuando estaba.
3: Y se llama la otra que
0: era la Sugar Mommy de Mauro López.
3: Parecía ¿cuál? Paola Turbay.
0: Paola Andrea Betancourt.
3: Paola Andrea Betancourt, que también fue reina.
2: Bueno, que ya son más reinas que, sí, claro, pero que televisión, divas, ¿no? Sí, no, divas, son divas. Sino que yo decía divas de televisión.
1: La Benjumea, la actriz. Claro, también.
2: La hija del gordo.
3: ¿Cómo se llamaba la que presentaba locos videos con este Jaime Sánchez Cristo?
2: ¿Qué? ¿Eso qué?
0: ¿Cómo se llamaba?
1: Oye, la es que salía no, en Calimán.
0: ¿Cómo se llamaba la que presenta Naturalia? Sí.
2: ¿Qué es eso? Yo quedé nuevo.
3: Paola
2: que
3: Turbay. Paola Turbay. Paola Turbay.
1: Carolina Gómez.
0: Paola Turbay es mayor que Sofía Vergara.
2: ¿Ah, sí?
0: Sí, claro.
2: ¿Cuántos años tiene Paola Turbay?
0: Pero solo un añito.
1: Ah, se lo
0: 55 tiene Paola Turbay y 54. Tiene su figura.
2: Ok, ajá. Bueno, muchachos, continuemos con más. Vamos a hablar de el enojo de Shaki, que anda viral en redes sociales. Pues al parecer Shakira estaba en su show, ¿cierto? Ajá. Así normal. Pues resulta que ella, dentro de su show, al parecer, se quita una chaqueta y pues queda en otra ropa.
0: En ropa pegadita.
2: Más pegadita. Pues al parecer ella está en su show, triqui, triqui, traga, traca, y se va a quitar la chaqueta. Y como que la persona que le tiene que recibir la chaqueta no está ubicada en el lugar exacto correcto donde tiene que recibir la chaqueta. Y Shakira de una le hace una cara de te voy a coger y te voy a dar, pero o sea, esto no lo están viendo mal, sino que esto lo están viendo como la parte de Shakira, que le gusta ser perfecta en todo lo que hace, el perfeccionismo de Shakira. Unos critican el perfeccionismo, pero otros están aplaudiendo a Shakishak porque siente que sus shows deben salir 100% perfectos.
1: Hay video, ¿no?
2: Ahí tenemos el video, pueden ir a verlo a Kick y a TikTok, donde Shakira hace su carita de enojada mientras su equipo está distraído, al parecer. Leonela, las pruebas.
1: A ver, miramos.
2: Ahí vamos a ver. Píllenla, pues ahí está Shaki. Tan se quitó la chaqueta, pum, la tira. Mira, mira. Organízate, tú no vas ahí, tú vas allá, escucha.
0: Uy, qué miedo que me mira así Shakira.
2: Claro, y como ustedes saben que ellos tienen contacto internamente, seguramente ya les está diciendo, hey, te están hablando por el INIER, acomódate donde tienes que ir. Y ahí, no. Prucutú, Shakira,
0: bueno,
2: le pegó
0: su regañito. Pues la perfección y la búsqueda de la perfección es lo que tiene a Shakira donde está en estos momentos a nivel mundial.
1: Claro.
2: Exacto. Continuemos con más, muchachos. Vamos a hablar de Masterchef. Y justamente para hablar de Masterchef, me traje a Emiro Navarro. Emiro, buenos días.
4: Nena, buenos días. ¿Cómo estás? ¿Cómo
2: bien
4: va todo? Aquí preparándome para sonar a Valentino en ese Stream Fighter.
1: Sí. ¿Para qué?
2: Ay, ¿verdad que le miró la pan? Ay, ¿verdad que vos le vas a...? Sí, ¿verdad?
4: Le voy a pegar esto una sonada. Este Valentino que no se va a acordar de quién es, nena.
2: Bueno, lo que dicen en redes sociales, dime, Mauro.
3: No, adelante.
2: Bueno, lo que dicen en redes sociales es que al parecer el próximo eliminado o el siguiente eliminado de la casa del Masterchef.
4: Masterchef, mami, ubícate, por favor. Tenemos que concentrarnos.
2: Bueno, cuéntame quién fue el eliminado, Emiro.
4: El eliminado fue Tao.
1: Tavo Bernate.
2: No, me miro si fui suave. Tavo Bernate.
0: Perdón, es que me dio risa, cuidado. O sea, ustedes también son humanos, respeten y no sean hipócritas.
2: Nuestro amigo Tavo Bernate, que creo que ha trabajado con tres de nosotros, ¿no?
3: Sí, claro. Sí.
2: Ha trabajado con tres de nosotros y que nos cae súper bien y que

0: 4, Laura Buendía también.
1: Ah, Laura Gutiérrez también.
2: Fue Tabito y es tremendo imitador. Es el imitador de los imitadores. Y también imitaba a una de las juradas de MasterChef, que le salía perfecto y le salía espectacular.
1: Sí. Justamente, Tavo llegó a ser, era tres personas en una. Era Tavo Bernate, sí. Pamela, que también logró Pamela. Mostrarla. Y Belón, que Belón.
0: Era Belén.
1: Pero, Belón. Le pusieron, pero ¿saben por qué le pusieron Belón?
2: Claro, porque pues tenía su sorpresa en las piernas.
0: Por el Belón.
1: No, es que le pusieron, cuando él se puso el vestido era muy pegado al cuerpo y se notaba el Belón.
2: Nena, no me has preguntado cómo yo sigo de mi cara.
1: ¿Cómo sigues de la cara, mi querida, mi querido Emiro?
2: Mi querida, respeta, nena.
1: Querido, perdón.
2: Respeta. De mi cara sigo muy bien, tuve un accidente haciendo una carimañola, claro que sí.
3: ¿Pero
2: sí.
3: por qué? ¿Cómo así?
2: Se me explotó la carimañola, amor. No. Se me explotó la carimañola y me cayó aceite caliente en la cara.
3: Pero está bien.
2: ¡Camilo!
1: Camilo, sí. ¿Qué será de Camilo,
2: Me cayó. Camilo está haciendo sus cosas. Él decidió irse con otra. Yo le deseé todas las buenas bendiciones, pero se lo perdió
0: pero,
2: él.
0: Pero Emiro le está tirando los perros. Cada reality consigue a alguien diferente.
2: Lo siento,
0: ¿no?
2: Pero es que yo qué culpa tengo de que hayan hombres tan hermosos en estas producciones.
0: Creo que se las bota todas a Luciano esta
2: vez. Luciano es una cosa, es todo lo que yo me merezco.
1: Ve, y hoy estamos hablando de La Gorda Bella y Luciano también hizo parte de La Gorda Bella.
0: Ah, ¿sí?
1: Luciano era también, era Luciano era el, también era villano en La Gorda Bella, me acuerdo
2: Luciano
1: tanto
2: que
1: de él.
2: Sea el villano de mi vida cuando quieran.
0: Ahora
2: era
0: se
2: bueno.
0: la bota Alessandro.
2: Bueno, muchachos. Me voy porque voy a seguir entrenando y necesito y tengo una misión, mándenme toda la buena energía porque le voy a sonar la cara a Valentino.
1: Vio, date que yo te apoyo.
3: Vamos a ponerla en Kidama para que pueda ganar esa pelea.
2: Sí. Claro que sí, Mauro, saludos a todos.
1: Bueno, gracias. Adiós. Emiro, continuamos con más, pues resulta, pasa y acontece que al parecer Karol G estaba en un concierto, ¿cierto?
4: Sí.
1: Y estaba así como que, oh sí,
3: como asistente.
1: ¿Cómo así?
3: ¿Como asistente?
1: No, cantando, no, en su show, dice. Pues resulta que ella tiene una canción que se llama Ese Hombre Es Malo, ¿cierto?
3: Sí.
1: Hasta ahí, pues yo no sé, yo la verdad no la he escuchado porque su nuevo álbum no lo he escuchado, no sé si hace parte del nuevo o del viejo, no sé, pero no la he escuchado. Pues lo que llamó la atención en su concierto fue que cuando ella estaba o inició a cantar Ese Hombre Es Malo, la gente, y ustedes saben que los artistas ahora le entregan a uno como una cosita, una manilla que genera luz.
4: Alumbra en ciertos momentos del concierto.
1: Exacto, que está sincronizada y bla, bla, bla, bla, bla. Pues resulta que cuando empieza a cantar esta canción, las manillas empiezan a poner de color verde.
4: No.
1: La gente empezó a decir, ¿y esto qué fue? Esto no es un indirectazo, esto es un directazo para el Fercho. Un
4: mensaje subliminal ahí.
1: Un mensaje.
3: Para los hinchas del Nacional.
1: Exacto.
4: Estaba celebrando que tienen a
0: James. El Chicho Arango, que es bien malo. Sí, sí.
1: Ahí está, para que vayan a ver, el video está ahí en redes sociales, Karol G está en el show. Pues dicen que presuntamente ella pidió a la gente que pusiera también luces verdes, o pidió al equipo que le pusieran las luces verdes, pero si ustedes ven el concierto y el estadio, está totalmente color verde mientras ella canta Ese Hombre Es Malo. ¿Esta vez? Súbele.

0: Uy, eso está muy fuerte.
1: Pero esa de cuando hacíamos el amor, ella pasaba, pasaba por tu mente.
0: Uy, fuerte.
2: Esa rancherita está buena.
0: No, ese es el Tropicoqueta, el álbum Tropicoqueta.
1: Ah, ok. Sí, el anterior, del anterior.
3: Yo digo que no hay nada más fatal que ser ex de un personaje público.
2: Uy, sí.
1: Y más de una cantante.
3: Y más de una cantante, porque ella está en todo su derecho de expresar sus sentimientos en letras para monetizar. Está en todo su derecho. Entonces, qué pereza. A mí me pasó una vez, papi.
1: Bueno, dentro de dentro del concierto.
0: ¿Y Emiro?
3: No, pero Emiro no fue. Fue con yo estaba empezando en redes sociales y la que era mi pareja se metió a un reality que era muy famoso en el canal RCN en esa época. Y allá se metió con un man.
0: Ay.
3: Papi, usted no imagina la cantidad de WhatsApps que me llegaban.
1: No, papi, la burla.
3: De gente que no me había hablado hace 7 años.
0: Háblalo, Will Smith.
3: ¿Qué más, papi? ¿Cómo vamos? ¿Ves? Esa no es tu novia. ¿Ves? Y yo esto.
1: Háblame la burla, Pasqué, la burla.
3: Horrible, horrible.
1: No,
3: eso,
1: qué fuerte.
3: Eso es horrible.
2: Feísimo.
1: Bueno, muchachos, continuemos porque ya Yailin también es noticia, y esta vez Yailin es noticia por cosas positivas, ¿no? Pues ella dice que le rompe mucho el corazón ver niños en la calle, por eso creará un centro para ayudar a niños sin hogar en RD.
0: Bien.
1: Pues esta mujer, que ha sido más viral por las cosas negativas que por las cosas positivas, seamos reales con el tema, pues esta vez es viral por una cosa positiva, que se lo aplaudo totalmente, porque es una mujer que tiene su hija y seguramente al tener su hija le nace ese sentimiento de madre y de sentir pesar pues por niños que viven en la calle. Igual, creo que pesar sentimos todos, ¿no? Como ese dolor de ver niños en la calle.
0: Claro, muy fuerte.
3: Y eso es de resaltar, ¿no? Aquí le damos palo cuando sale a decir sus vainas sin ningún tipo de sentido, pero también aplaudimos cuando utiliza pues sus medios económicos para hacer el bien.
0: Ella no hizo algo así como el pastor, como una iglesia para ella.
1: Sí, ella había hecho como una iglesia así, ¿no? Ahí, pero como que fue una promesa que ella le hizo como a Dios, que si lograba éxito, pues le montaba una iglesia, y al parecer pues eso fue lo que pasó.
0: Salió bing bong.
1: Exacto. Continuemos con más, muchachos, porque al parecer Kara se va a casar. Kara es la ex mujer de BL. Salieron muchos rumores de la separación de ella con su pareja, pues por la presunta celebración de cumpleaños junto a BL, pero ella aclaró a través de sus redes sociales que al parecer se va a matrimoniar.
3: ¿Vio?
1: No sé cuánto lleva con este chico, creo como un año y medio, 2 años.
3: Sí, bastante.
1: Ya se siente cómoda con él. Yo creería que después de 1 año, 2 años, usted se puede casar. Yo le daría el sí.
3: Porque
1: no está bien casarse después de 3-4 años cuando ya se van a aburrir es de ustedes mismos.
3: Lo primero que tienen que hacer, desde mi experiencia no matrimonial, es irse a vivir juntos.
2: Probar, sí.
3: Antes de casarse. O sea,
0: claro.
3: Que están cuadrados hace 4 años. Váyanse a vivir juntos un añito.
0: A ver qué.
3: Porque una cosa es vivir en casas separadas, otra cosa es convivir, y ahí sí, sí quieren casarse.
0: Es verdad.
2: Entonces, ese es el verdadero curso prematrimonial.
3: Sí, claro.
0: Bueno,
3: claro,
0: pero vea, le fue mejor que a BL, porque estuvo con Isabela la era BL, no le fue bien. Ya, ahora está solo.
1: Ahora está soltero, ¿no? Presuntamente está
2: ahora
1: soltero.
2: Ahora vuelven. Termina con este man.
1: Uy, no.
0: Ay, no. Una vez un fan le comentó, y capaz que no sé qué, y BL le respondió, ya verás que sí.
3: Capaz de que
0: vuelven, ajá.
1: Ay, no te creo. Bueno, continuemos más bien, que no nos vayan a salir con raras ellos dos ahora. Bueno, otro que es blanco de críticas es J Balvin, el negocio.
0: ¿Otra vez?
1: Sí.
0: ¿Pero Balvin?
1: Sigue siendo criticado J Balvin. Primero, pues, porque celebró, o porque le deseó feliz cumpleaños a su expareja. A mí no me parece, pues, tampoco llevarlo al extremo de tener que criticarlo. Yo normal, me parece algo normal.
3: Es que la mamá de su hijo.
1: Exacto, estoy de acuerdo. Y eso demuestra que terminaron en buenos términos, por lo menos lo que uno ve. Y otra cosa es que J Balvin estuvo en un show y no habló directamente de su ruptura con Valentina Ferrer, pero sí dijo como que los humanos cometemos errores, la Leli Lolú, y la gente empezó a darle hasta por los ojos. Que porque esto, que porque lo otro, que una cosa, que la otra, pero ya, tenemos algo del audio de J Balvin, así que Leonela, las pruebas.
0: Ya mismo.
4: Así que cada uno de ustedes, el que esté pasando por un mal momento, por una mala situación, recuerde que somos humanos, que estamos en esto, que a veces nos tropezamos, podamos nuevamente ver el camino. Así que cada uno de ustedes...
1: Bueno, ahí se repitió. Él dice, por eso nos tropezamos, pero hay que seguir el camino, por eso cada uno de ustedes. La Leli Lolú.
2: Balvin debería guardar silencio en este tipo de conciertos, porque si no va a terminar peor que Anuel AA. Con eso le digo todo.
1: Y yo no haría post, pero también le criticaron un post que él hizo con, creo que es Serena Williams, si no estoy mal, porque estaban haciendo una campaña para una marca, y pues subieron esa foto el día siguiente, al darse cuenta de la infidelidad de J Balvin y todo eso, y tienen esa foto vuelta nada también con críticas hacia J Balvin. Vamos a ver qué pasa con el artista colombiano, que de verdad, de corazón, espero que todo mejore para él. De verdad 41
0: que sí. añitos tiene Balvin. Pues bueno, esperar a ver que mejoren las cosas. Pero ya viene de funa tras funa, ¿no?
1: Sí, qué triste, hombre, por mi J Balvin.
2: Guarde
1: pero bueno.
2: Silencio en cuanto a hablar de su relación, porque es que él fue el que la embarró.
1: Sí,
2: entonces
1: claro.
2: Entonces tiene, no tiene.
0: Pues presuntamente, ¿no?
2: Sí.
1: Bueno, presuntamente. ¿Quién?
0: Sí,
1: bueno,
0: sí, a ver, presuntamente. De ahí para adentro uno no sabe cómo era la convivencia, sí. Cómo era la vaina, si ella también de pronto.
3: Y espere que baje la marea, cuando la marea esté bajita. Exacto. Y si ya hable.
2: Se va a conocer la realidad, exacto. Pero mientras tanto, guarde silencio, amigo.
1: Bueno, muchachos, continuemos porque ahí se vienen conciertos llamativos, conciertos importantes.
2: ¿Sí?
1: ¿Hace cuánto no veíamos a Luis Miguel en concierto?
2: Uy, hace rato.
3: Muchísimo
1: tiempo.
3: El
1: pues,
3: Sol de México.
1: El Sol de México, que nació en Puerto Rico realmente.
3: Pero es el Sol de México.
1: ¿Sí? Exacto, sí. Él nació en Puerto Rico, pero pues se crió en México, entonces se siente muy mexicano y los mexicanos lo aman. Exacto.
0: También fue actor, ¿no?
1: Sí, claro, muchas cosas.
3: Ha sido de todo.
1: Luis Miguel, que informó que se viene su Tour 2027. Pues al parecer este personaje volverá a los shows en Latinoamérica y obviamente España, países donde se habla español 100%. Dice que está muy emocionado porque hace pues muchos años no lo veíamos a él en conciertos. Vamos a ver qué nos trae Luis Miguel.
0: Toca alistar la sombrilla porque...
1: ¿Por qué?
0: Uy, no ha visto los videos.
1: ¿Bota mucha baba?
0: Uy, Luis Miguel, Dios mío, eso... Lava la gente ahí mientras canta.
3: Tiene unos pequeños dientes.
1: Yo tenía un amigo que era así. Ay, no, que hablaba ahí.
3: ¿Cantante?
1: No, un amigo X. Nomás conversando con él lo bañaba uno a punta de babas.
3: Uy, no. Qué incómodo.
0: Así Luis Miguel, lo has visto las imágenes de los conciertos, claro. Pero se agarra.
1: Sí, pero pues en un concierto se la pasó más. Bueno, muchachos, y cerrando, Carola también al parecer genera preocupación porque en la madrugada habría subido un video donde se ve pálida, se ve sudando. Uy, y casi que diciendo que casi se paletea. Prácticamente. Eso dice Carola, al parecer, no sé si es una enfermedad o alguna cosa que le pasa a ella, pero dice, ay, me volvió a dar esto, no sé qué, que me voy, que no sé qué, que no sé cuánto. Vayan a ver el video y escuchemos un poquito de lo que dice Carola. Váyanse para Kick y para TikTok para que veamos un poquito del tema.
0: A ver.
1: Ahí está Carolita. Vuelta a nada. Ahí está. O ahí está.
3: Yo vi esto, sí, yo vi esto.
1: Sí, ella se ve ahí sudando como grave. Y lo peor de todo es que no ha dicho nada, ¿no? O sea, hasta el momento no ha salido de pronto en sus redes sociales a decir, ay, no, eso fue un momentico que me dio algo, tintan. Hasta el momento nada, pero se habla de que pronto pueda estar enfermita. Hay preocupación ahí en redes, pero bueno, vamos a ver.
0: ¿Por qué suben eso?
2: Yo me pregunto a estos famosos por qué suben estos. ¿Por qué en vez de subir esa pendeja no se van para el médico?
1: También.
2: O llevan a una familia para que lo lleven al médico, porque tienen que subir esas pendejadas a las redes sociales.
1: Pero mira,
2: no es una pendejada, pero es una cosa que no es para, no sé, publicar en redes, sino para ir a una asistencia médica y
1: mire,
2: ya.
1: Yo estoy de acuerdo con Mauro, pero en desacuerdo en algunas cosas. Yo a veces siento que las redes sociales cada quien las utiliza como desee, ¿no?
2: Sí, pero...
1: Yo siento que sí. Miren, a veces uno quiere expresar algo y desafortunadamente no tiene amigos para expresarlo, pues lo expreso en redes sociales y al que le gusta bien, no, al que no también. Al que no le gusta me puede dejar de seguir, claro. No,
0: pero igual también que...
2: Pero imagínense, yo ayer...
1: No, más, yo no creo, no.
2: El lunes pasado pasqué el mal, vuelto acá nada así, guasqueado y todo el cuento. Y, me voy a guasquear. No, se va para su casa, descansa o se va para el médico y ya.
1: No, yo pero sí soy, Mauro, a mí sí me gusta subir, sí. Cuando yo estoy mal con algo o quiero contar algo, sí. Y no tengo a alguien con quien desahogarme, yo me desahogo en redes sociales y seguramente ahí desahogándome en redes sociales va a salir alguien a que me desahogue con esta, sí, persona.
0: Además, Mauro, usted también sube imágenes emotivas. Que sí, hay que donde no, sí, pisa una gata, no pisa una,
1: sí,
0: leona,
1: sí,
0: y
1: sí,
0: así,
1: usted, Mauro, usted terminaba una relación y usted era el rey de los posts, sí, para, sí, que, y uno le daba cuenta, sí, que terminó, pero, la relación.
0: Elige con quién tus amistades.
2: Me refiero es puntual a ese tipo de cosas que tienen que ver con la salud, mis queridos amigos. Uh-huh. O sea, váyase para un médico.
1: Es más, si yo pues de pronto subo eso porque no tengo amigos y eso, y me escribe un médico, papi, venga, ¿qué tiene? Venga, le explico, tintan. Yo creo que las redes sociales ayudan mucho a un ser humano que es solitario.
0: Bueno, sí, no es cierto, sé, también, es verdad. Sí.
2: Puede ser, pero no creo que ella sea solitaria.
1: Yo sí creo, en ese momento yo creo que ella vive sola. Ella se ve, sí, que vive sola, que es solitaria.
0: De pronto quiere engañar a Yaya, hacerle creer que no está entrenando o que está mal y después, claro, le da su tunda.
2: Puede ser marketing, claro. Puede ser marketing,
3: puede ser,
2: señor.
3: También, sí. Sí.
1: Vamos a ver qué pasa. 11:42, hasta aquí mis chismes.
3: ¿Ya?
0: ¿Ya?
1: ¿Qué? Llevamos como media hora hablando.
0: No, voy suave.
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0: Musiquita de Luis Terlavoz, creo que esta es con Manuel Turizo, se llama Vulnerable, ¿sí o qué?
1: Vulnerable, sí.
0: Epa, hay música nueva.
2: Buen tema, buen tema.
0: Sí, música nueva, suena muy sabroso hasta ahora.
1: Luister le mete...
0: No, Luister es un artista.
1: No, otro nivel.
0: Y Manuel Turizo ni hablar.
1: Y Manuel Turizo ni hablar. Sí. Y Pasquel que entró,
0: ¿qué pasó, hablar. Pasquel?
2: Era un artistazo, Pasquel.
1: Hable, Pasquel.
3: No, es que le hice un chiste interno a Joel López y caí, se desmacha. Casi se muere.
1: Estaba hablando con Laura y llegó y entró así con una cara toda seria y me hizo, como quien dice, lo ascendieron a oyente, papi.
0: Lo ascendieron a oyente.
3: Llegué, pero súper serio, llegué y inicié así. Y su cara se puso súper pálido.
0: Se puso pálido, le bajó la
1: cara. Te borró la sonrisa.
0: Bueno, 11:54, abrazo a todos los que se conectaron con nosotros a través de Kick y a través de TikTok, y también obviamente los que están a través de nuestro dial. Chaito.
1: Bueno,
0: Chaito,
1: mañana nos vemos.
2: Recuerden que seguimos todo el día en Kick, ¿no?
0: Exacto.
2: Sí, Radio sí. Colombia, ahí estamos todo el día. Nos vemos a las 2 de la tarde. Yo estoy por acá de nuevo con ustedes.
1: Y ahorita se queda el palante y para atrás con JP el residente.
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2: 11 de la mañana, 57 minutos en Mix Radio.
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1: 12 del día, 6 minutos. Buenas tardes, ¿cómo vamos? 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

canción del presente y una del pasado. Ahí a través del 310-4282-929 se me van a reportar la people. Los que van llegando a ser parte del Palante y para atrás, lléguese ahí, 310-4282-929, que los voy a saludar, ¿listo? A los que andan en TikTok, le quiero enviar un saludito por acá a los que andan en TikTok. Saludos a Linis, al viejo Wilmer, que también.

TikTok, les quiero contar que nos vamos de TikTok, ¿listo? Así que, por favor, pásese ya mismo para nuestro Kick, o también puede hacerlo a través de la aplicación. Recuerde que nos encuentra como Mix Radio. Ahí la puede descargar en el celular y escucharnos 24 horas al día, los 7 días de la semana. Así que chao TikTok, abracito a todos, bye bye. Ahora sí, los que andan en WhatsApp, saludos a Chucho Márquez, que está activo hasta ahora, para Cristian Castro también, que no nos falta por aquí, Alice Tobar, ¿cómo estás, mi amor? Vanesita, también está Fernanda, Miguel Ángel, Flor Ortegón también está con nosotros, Danilo, decilo, Elena Rose también, Rubén Darío, Luz, a ver quién más está por aquí, 310-42-82-929, saludos a Ángela también, Caterine, Víctor, Fabián, bienvenidos al Palacio.

Ahí estaba Camilo y esa se llama El Árbol, es lo más reciente de Camilo que presuntamente, o no sé, digo presuntamente porque no sé si es confirmado 100% que viene al Movistar Arena en Colombia, creería que sí, pero ahí les tiro el datazo o el chisme.

0: voy con votación 310-4282-929. Vamos a ver qué dicen los oyentes hasta ahora. Combo 1, les recuerdo, combo 1, la curiosidad y cuaderno, combo 2, prohibidos y pa' mí. Hola.
1: JP, buenas tardes.
0: Buenas tardes, Sammy.
1: Combo 2.
0: Listo, mi Sammy.
2: Claro.
0: 1-0 ganando el combo 2. Hola, Hansel.
3: JP.
0: Hansel.
3: Buenas tardes.
0: Buenas tardes, mi rey.
3: Combo 1, mi JP, combo 1.
0: Listo, mi rey, 1-1. Lizeth, buenas, buenas.
4: Con vos, JP, con Lizeth, vos.
0: Tiene voz de hombre, listo. 2-1 ganando el combo 2, hola.
5: Llegar al destino.
0: ¿Qué? No lo entendí. Hola, por aquí, ¿quién está? Hello.
6: Hola, JP, JP, mi combo 2, combo 2.
0: Listo, princesa, 3-1 ganando el combo 2, hola.
7: JP, JP, combo 1, sin mucho detalle, ya. Epa, tú sabes.
0: Sin mucho detalle. 3-2 ganando el combo 2, hola. Uy, esto no se escucha nada. A ver, por aquí, hola.
8: Mi JP bello.
0: Dianita, mi amor.
8: El resto de jornada, combo 2.
0: Listo, princesa, 4 para el combo 2, hola, Jorge.
9: JP, combo 1, combo 1.
0: Listo, 4-3, hola, por aquí ya.
10: JP, combo 1, combo 1.
0: 4-4, listo, solo millo, loca, hola.
11: Hola, JP, JP, JP.
0: ¿Cómo vamos, mi rey?
12: Con vos.
0: Listo, 5-4, ganando el combo 2, Santiago.
13: Buenas, mix.
0: Hola,
13: JP.
0: Santiago.
13: Con vos, JP.
0: Listo, mi rey, gracias por tu voto. 6-6. Si este voto de Juan es para el combo 2, se la lleva Juan, date.
14: JP, JP, obvio, el farchito. Con vos.
0: Combo 2, listo, tenemos ganador, mi.
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0: El Fercho, que hace parte de las dos canciones ganadoras, ¿no? Por un lado hace parte de Prohibidox y por el otro hace parte de Pami. Aquí está el combo ganador en modo mix. Gracias a todos los que votaron. I love you, babies.
15: Me.

de los panameños más grandes de la música urbana, Macano, que últimamente no sé qué haya pasado musicalmente con la vida de Macano, pero que también nos dejó clásicos, reclásicos, reclásicos.

0: música, se presenta en giras internacionales y canta sus mayores éxitos. Al parecer este muchacho todavía sigue dándola toda, así que muy bien por el viejo Macano, que rompe hasta ahora 12:35 minutos. Después de Macano le damos la bienvenida a la nueva escuela. Por aquí está Bad Bunny y esta que se llama No Me Quiero Casar.
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en modo mix, escuchando mix, se me olvida. 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
8: 12 del día, 58 minutos. 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

minutos después de esta canción que hace Aitana, que fue la canción que usó la selección española en el Mundial. Se llama Superstar o Superestrella. Después de esta canción me voy con el Versus Mix. Listo, así que prepárense para otra.

superestrella en modo mix, escuchando mix. Una de la tarde, 10 minutos. Uy, les cuento que me acabo de encontrar una historia presuntamente de Naren Darjanani. No sé si recuerdan a Naren Darjanani, que es un actor colombiano de hace muchos años. Yo creo que sí, ustedes se acuerdan, en Padres e Hijos, entre otras producciones. Ahí estaba viendo una historia que al parecer él contó en México, donde confirmaría que tenía o que le habrían hecho brujería y que gracias a esa brujería fue el deceso artístico y de salud de este personaje, ¿no? O sea, voy a escucharme bien esa historia y mañana seguramente se las estaré contando aquí en Mix. Porque, uy, está re fuerte, está re potente y sería tal vez lo que indicaría el por qué este personaje dejó de hacer películas, de hacer novelas cuando era uno de los galanes de la televisión colombiana. Pero bueno, eso lo hablaremos mañana seguramente. Por ahora llega el momento del versus mix, enfrentamiento de dos clásicos. Vuelvo y les digo, hoy es martes tranquilín, o sea que martes de romantiqueo. Y la primera la hace Sonic el Dragón. Esta canción es muy dedicable y se llama Mi Vida Eres Tú. Es la primera del versus mix.

Bueno, y por otro lado, enfrentándose a Mi Vida Eres Tú, está Rakim y Ken-Y. Esta vez con el rey del reggaetón, Don Omar, y se llama Si La Ves. Así que vota, Mi Vida Eres Tú o Si La Ves. Me.

0: Vamos a ver qué dicen los oyentes. 310-4282-929. ¿Será así la vez? ¿O será mi vida eres tú? Hola.
1: Hola, JP.
0: Hola.
1: Mi vida eres tú, por favor.
0: Listo, mi Gaby. Un abrazo, mi reina. Hola, Jair Pinillos.
2: JP, JP, mi negro. Buenas tardes, buenas tardes.
0: ¿Cómo
2: mi
0: estás?
2: Vida eres tú.
0: Yo lo sé. 2-0 ganando mi vida eres tú. Hola.
3: JP, JP. Gira a la izquierda en calle 40.
0: Uy, mi rey, ¿giro a la izquierda o no giro a la izquierda? No alcancé a escuchar su nota. Hola, Juan.
4: JP, JP, JP, mi vida eres tú.
0: Listo, yo lo sé, mi Juan, yo lo sé. Harvey, hola.
5: JP, JP, mi vida eres tú, mi vida eres tú. Ya estoy en modo mix.
0: Gracias, mi rey. Siento que como si se me estuvieran declarando, no sé. Hola.
6: Mi vida eres tú, por favor.
0: Listo, Caro, un abrazo, mi amor. Saludos a Giancarlos. Giancarlos, que anda ahí activo en modo mix. A la buena para el viejo Gianca. 310-4282-929. Hola.
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0: Listo, mi rey, un abrazo. Lorena, hola, amor.
8: Oh, JP.
0: Hola, Lore.
8: La uno, mi JP, claro.
0: Mi vida eres tú, claro. Listo, mi amor, a ver, por aquí, hola.
8: JP, nos estás dando duro.
0: Como siempre.
8: Si la ves, ¿sí la vamos ves? Si la ves.
0: Bueno, mi amor, aunque realmente creo que ya mi vida eres tú ganó, pero...
9: JP, JP, el dragón.
0: Ey, esa es mi vida eres tú, hola.
8: Mi vida eres tú, JP.
0: Gracias, Selena, tú también eres mi vida, mi amor, Selena.
10: JP, mi JP, la dos.
0: Ok, mi amor, Sammy, hola.
11: JP, JP, bueno, vámonos con mi vida eres tú.
0: Yo lo sé, muchachos, yo lo sé.
12: Ya tenemos un ganador, Mex. Ganaste.
0: Él es Sonic el Dragón y nos muestra o nos entrega este temón. Se llama Mi Vida Eres Tú en modo mix, escuchando mix. Esto es un clasicote. Prepárense porque voy a pedirles reportes viales, ¿listo? Si usted tiene por ahí un reporte vial que hacer, lléguese al 310-4282-929.

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0: Luigi 21 Plus, esta se llama Se Reveló. Oye, es un clásico en modo mix.
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0: 1:24 minutos. Quiero escuchar a los oyentes de Mix Radio que me cuenten cómo andan las vías en Bogotá, cómo anda el tráfico, si hay mucho estrés, si hay movimiento, si está 5-5, si está 0-0. Ya estoy aprendiendo poco a poco los códigos que manejan ustedes, pues para poder entender más o menos cuando le envían una nota de voz a uno, no, que 5-5, que 0-0, que 1-1, que 2-2, y todas las vueltas. Así que excelente que lleguen con su notica de voz, 310-4282-90.

0: 42 82 92 9. Hola, Mix.
1: Papi, no, papi, esta ciudad es una locura. Hay como que salieron todos, como que no hay pico y placa, mis manos, todo está congestionado, la séptima, la 80, todo, vea. Uno no por más. Uno, mijo.
0: Qué estrés, mi rey. Gracias, Bianca. Hola, Mix.
2: JP, mi negrito bello y hermoso.
0: Mi rey hermoso.
2: Papi, esa 30 está 0-0, marica.
0: Imposible.
2: No, no se puede andar. Pero bueno, está pesadito.
0: Pregunta. Gracias, mi rey. Un abrazo también, bendiciones para ti. Pregunta para los oyentes, ya que yo no soy como tan de Bogotá y no salgo mucho. La 30 es la misma NQS, ¿cierto? ¿O yo estoy equivocadísimo? Hola.
3: JP, bajando la 26 hacia El Dorado, pero pues trancada, pero se mueve.
0: Pero se mueve, listo. Por lo menos no está 0-0. Hola, por aquí.
4: Mi JP, autopista sur. Ajá. Rumbo a Soacha. ¿Sí? Está terrible.
0: No.
4: Obras paradas. Y pues, colapso total.
0: No, mi reina, me imagino. 310-4282-929. A ver, Edison, hola.
5: JP, negrito, ¿cómo vamos?
0: ¿Quiero que?
5: Papi, la autopista sur 5-5 la movilidad. 5-5 la movilidad.
0: ¡Qué bendición! Un abrazo, mi rey Edison, la buena. Por aquí, Jan. Hola, Juan.
6: JP, desde la, como desde la 95 hasta la 127, está 5-3 la movilidad.
0: Ok, mi rey, un abrazo. Bueno, aquí según me dice Juan Díaz, creo que estoy bien en cuando dije que la misma 30 es la NQS. Según me dicen aquí, creo que le pegué como era. Claro. Uno poco a poco va aprendiendo de la ciudad. Oja, ves, 310-4282-929. Ya vengo a escuchar más noticas de voz para que entre todos nos ayuden. Vemos en las vías de Bogotá, listo, ya saben. Hola, Mix.
7: Hola, mi hijo, JP.
0: Hola.
7: Papi, ¿qué pasa? ¿Qué tal estará esa vuelta ahí?

Castro, y sí, le digo leyenda porque a pesar de llevar poco en la música, yo creo que va para leyenda indiscutiblemente. Una de la tarde, 36. Ya vengo a escuchar las últimas noticas de voz para ayudarnos en la parte vial y me confirmaron que la NQS sí es la 30 y ahora vengo a decirles qué significa NQS. Yo no sabía.

1:52, yo soy JP el residente, el más pegado, el más potente, el que le gusta a la gente. Me les voy. Espero que mañana sea un día espectacular y que hoy tengan un resto de día muy, pero muy bonito. Y lo que les decía de NQS, dice aquí, Norte, Quito, Sur. Creo que eso significa. Y la Quito es la carrera 30. Ok, NQS, Norte, Quito, Sur, ¿vio? Quedé nuevecito y de paquete. ¡Chao!

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5: 1:58 PM, estás en modo Mix, escuchando Mix.
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están? Feliz tarde. Por acá ya de nuevo con el flow a tope, mi gente. Gracias a los que por ayer, bueno, ayer se preocuparon ahí por mí. Estuve bastante malito, delicado de salud, pero bueno, por ahí vi, leí algunos mensajitos que me llegaron a través de Instagram. De verdad, muchas gracias por estar ahí pendiente.

para que ustedes vean el cambio de semblante que tenía ayer al día de hoy en mi Instagram, arroba DJ Mauro López. Si quieres dar una pasadita por ahí, ahí las historias. Mi gente, estamos de vuelta, regreso con invitaciones para eventos y demás. Ahí nos vemos las carátulas para que vayan a reaccionar y charlemos un rato. Bueno, mis amigos, aquí estamos a través de Mix Radio, tarde de martes. Yo creo que esta semana se va a ir rapidito viento en popa y obviamente para meterle pues mucho flow a esta tarde del martes, traemos canciones que hacen parte de una batalla, como cada hora aquí a través de Mix, canciones que la dan absolutamente toda. Y por acá traemos, bueno, ayer tuvimos batalla de salsa, unas buenas salsitas ahí, hoy traemos batalla de pop latino. Tenemos por acá nada más y nada menos que un temazo que yo sé que muchos recuerdan. Uf, parce, eso es mucho tema, mucha canción. Acá está, ahora sí. Hablamos de los muchachos de Elefante y esta canción se llama Así es la vida.

Kick, estamos en Kick Mix Radio Colombia. Ahí los voy a saludar, voy a estar muy pendiente de los que me escriban ahí a través del chat de Mix Radio Colombia. Vayan a parcharse ya con nosotros. Bueno, tenemos este tema. Primera canción enfrentada en esta batalla de pop latino. Tenemos por acá Así es la vida de Elefante y tenemos otro temazo durísimo. Hablamos de los chicos de Bacilos. Esta se llama Mi Primer Millón.

favorita a través del WhatsApp 310-42-8292-9. ¿Cuál es su favorita? ¿Si es la vida de elefante o la canción Así es la vida de elefante o mi primer millón de vacilos? Pueden votar, recuerden que pueden votar con notas de voz a través del WhatsApp 310-42-8292-9. Por acá estoy tratando de actualizar obviamente también el chat que nos llega a través de nuestra cuenta de Kick Mix Radio Colombia, ya lo vamos a leer también por acá en minutos. Mientras tanto, pues obviamente vamos a escuchar la voz que ustedes a esta hora envían a través del WhatsApp 310-42-8292.

0: los oyentes que están por acá parchaditos en Mix. Anda por acá Wilmer con nosotros. Wilmer, ¿cómo vamos?
1: Dice Mauricio, buena tarde. Eso me parece bien, que esté bien, pam. Mi primer millón, pam.
0: Listo, punto para Vacilos. 1-0, hola, Mix, saludos.
1: Mi primer millón.
0: 2-0, gracias por tu voto, mi hermano, hola.
2: Mauro, vámonos con Vacilos. Mi primer millón.
0: 3-0, ¿qué dice por acá Paola? Hola.
3: Hola, Mauro, buenas tardes, ¿cómo estás?
0: Muy bien.
3: Ay, Mauro, ojalá y te mejores.
0: Gracias, hermosa.
3: De lo maluquito que estuviste ayer. Y pues muchas bendiciones, que tengas buena tarde. Y yo voto
0: tan bella,
3: por, obviamente, Vacilos.
0: Listo, punto para Vacilos, gracias, hermosa. Una linda tarde para ti, 4-0 ganando Vacilos, hola.
4: Mauro, mi primer millón.
0: Mi primer millón de Vacilos, bueno, nada que hacer, indiscutible canción rotundamente ganadora en esta batalla de canciones aquí a través de Mix Radio.
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0: Bueno, les quiero dar la potestad a ustedes para que me ayuden a elegir la próxima batalla, la próxima hora. Ayer tuvimos batalla de salsa, ahorita arrancamos con batalla de pop latino. ¿De qué les gustaría la batalla en la próxima hora? Propongan géneros musicales, propongan algunas canciones y los vamos escuchando aquí a través de nuestro WhatsApp 310-42-82-92-9. Mauro López los acompaña en esta tarde del martes, arrancando con toda la actitud mientras usted rueda en las carreteras de Bogotá, en su taxi, en su carro, en su camioneta, en la moto, en la scooter, en bici, caminando por la ciudad, escuchando Mix Radio.

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0: así terminó su vida, ¿no? Amorosa, dicen por ahí. Bien alocada. Están escuchando Mix Radio. Por acá los acompaña Mauro López. 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

Tarde de martes, quiero mandarle un saludo bien grande a un gran amigo que aprecio un montón, uno de los mejores artistas de dancehall que tiene este país, Alex Changer. Un abrazo, mi hermano gigante, te quiero mucho, bro. Tú sabes que te deseo un feliz cumpleaños. Hoy está de cumpleaños Alex Changer, así que para Alex, un abrazo gigante. Dios te bendiga, mi hermano, que sigas haciendo buena música como lo sueles hacer, y ahí pegadito a Mix Radio con clásicos como estos que la rompen durísimo en esta tarde del martes. 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
3: Son las 3 de la tarde en punto, estás escuchando Mix Radio.
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qué buena canción, tendencia global. Aquí sonamos tus éxitos y clásicos favoritos 24-7. Y también le damos batalla, espacio para las batallas de canciones que también la rompen. Definitivamente todos los géneros nos pertenecen, por eso traemos dos canciones. Podríamos llamarlas de electropop. Por acá traemos a Maroon 5, esto se llama Moves Like Jagger.

menos que a la diva Lady Gaga. La canción se llama Poker Face. Dos temazos durísimos de electropop. En esta ocasión con Maroon 5 de un lado, con Mudslide Jagger. Y esa otra canción que seguramente pues, muchos fanáticos de Lady Gaga van a votar por ella. Pero bueno, usted decide cuál es mejor, cuál le gusta más, cuál sonido para usted es más dulce, más agradable.

de Maroon 5 o se van con Poker Face de Lady Gaga. Vamos a actualizar por acá el WhatsApp para darle play, obviamente, a ustedes, los mejores oyentes del mundo, los oyentes de Mix Radio. A ver, ¿con cuál de estos dos temazos se quedan?

0: con Mixola.
1: Un Mauro, tío Mauro. Vamos con Lady Gaga, por favor.
0: Punto para Lady Gaga. Gracias por tu voto, mi hermano. Hola, Mix.
2: Mauro, Maroon 5.
0: Uno iguales. Gracias por tu voto, Diego. Un abrazo, mi hermano. Hola.
3: Mauro, Maroon 5.
0: Punto para Maroon 5 con Luke Mutley Jagger. 2-1 ganando Maroon 5 versus Lady Gaga. Hola, Mix.
4: Mauro, buenas tardes. Vámonos con Maroon 5.
0: 3-1 ganando Maroon 5 a esta hora. ¿A cuál le van? ¿Qué dicen por acá los oyentes de Mix? Hola.
5: Mauro, Lady Gaga.
0: 3-2 se pone esto. Se pone buena la contienda en esta batalla de Electropop. Hola.
6: Hola, Mix. Voto por la de Lady Gaga.
0: 3-3. Gracias por tu voto, querido amigo. Alejandra también está con nosotros. Aleja.
7: Lady Gaga.
0: 4-3 arriba ganando Lady Gaga. Hola, Mix.
8: Mauro, Lady Gaga.
0: Bueno, nada que hacer. Creo que la ganadora es Lady Gaga.
9: Mauro, Lady Gaga, Mauro.
0: Ustedes son los que mandan y comandan a esa hora.
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0: 30 de volumen para esta dopamina natural que nos trae Lady Gaga. Esto se llama Poker Face porque todos los géneros nos pertenecen. Aquí estamos con tus canciones favoritas al aire 24/7 a través de Mix Radio.

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Muchos amigos últimamente decir que la calle está dura con el tema de conseguir parejas, pero es que yo siento que la gente también ahora pues no aguanta mucho, seguramente no quiere repetir patrones del pasado y demás. Y por acá me surgió una pregunta para que debatamos entre todos, especialmente con las mujeres. Atención a la pregunta, en pareja, cuando usted está en pareja, ¿salir de fiesta sin su pareja debería ser completamente normal? ¿O hay límites? ¿O usted tiene otra respuesta? ¿Usted tiene otros argumentos? Vea, le formulo la pregunta una vez más. Cuando uno está en pareja, ¿salir de fiesta sin su pareja debería ser completamente normal? ¿Hay límites o hay otra argumentación para decir si se debe o no se debe? Voy a escuchar opiniones que llegan a través del WhatsApp 310-42-8292-9. Parchémonos en esta tarde acá con Mauro López a debatir un rato. Así que, bueno, los que están en pareja y que de pronto les ha pasado eso, ¿por qué sí se puede salir de fiesta cuando uno está en pareja, salir sin la pareja? ¿O por qué no se debe salir de fiesta, por ejemplo, con los amigos o con las amigas cuando uno está en pareja? ¿Listo? Ahí pueden opinar a través del WhatsApp 310-42-8292-9 y ya los venimos a escuchar hablando de cosas que pasan, señores, cuando uno tiene pareja, que uno sale sin la pareja de fiesta. Pues aquí está Escápate Conmigo. Ay, temazo de Wisin con Ozuna. Ya venimos a escucharlos a través del WhatsApp 310-42-8292-9.

0: Comando. Comandando.
1: Oye, esto se ha convertido en una alianza de grandes poderes. 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

0: Mix Radio. Por acá los acompaña Mauro López. Tenemos una preguntita para los oyentes y es: ¿se puede salir de fiesta estando en pareja, pero sin su pareja? Es decir, con sus amigos, con sus amigotes, con sus amigas. ¿Se puede salir de fiesta? ¿Hay que normalizar esto? ¿No se debe? ¿Si se debe? ¿Es normal? ¿Es cuestión de madurez? ¿Es cuestión de empatía? ¿Es cuestión de confianza? Los vamos a escuchar aquí a través del WhatsApp 310-42-82-929. A ver qué van opinando por acá los oyentes. Hola, Mix, saludos, buena tarde.
1: No, para mí está mal, ya que el alcohol puede hacer sus efectos y el ambiente también. Es preferible que salga a tomar unos coctelitos con las amigas. Eso, si no hay problema.
0: No, espere. Acá se está contradiciendo, mi querido amigo. Además, porque, ay, papi, eso de los cócteles es peor que salir a una discoteca. Con no le digo todo, mi querido amigo. Así que mi amigo Farfán se está contradiciendo. ¿Qué dicen por acá las mujeres?
2: Mauro. Bueno,
0: pensé que era una mujer, es que acá dice Jessica. Hola.
2: Mira, ve, donde hay confianza, mi hermano, hay todo. Yo tengo que tener confianza en mi pareja, que mi pareja va a salir, se va a comportar bien, va a llegar temprano o tarde, pero lo mío está quietecito. Entonces aquí lo que hay que tener es confianza, mi hermano. Yo la dejo que rumbe, pues la mujer es la que se cuida sola. Entre usted más cuida, más rápido se le comen, por ahí lo que dicen.
0: Valía la opinión del oyente, hola.
3: Yo creo que es normal salir solo cuando uno tiene pareja. Lo que no sería normal es de repente que siempre sea salir solo, nunca con la pareja. Ya ahí es algo sospechoso.
0: Es que yo sí siento, desde mi opinión, que los tragos pueden hacer que una relación muchas veces se dañe, en cualquier contexto. Es decir, así la pareja esté con usted compartiendo el mismo espacio, los tragos juegan una mala pasada. Yo sé por qué se los digo, mis amigos. Hola.
1: No, la idea es salir en pareja, pasarla bien, pero todo con su límite.
0: Pero ¿cuál es el límite? ¿Cuál es el límite, mi querido amigo? Aló.
4: No se debe. Voy a escuchar opiniones que llegan a través de...
5: No se debe. 82, Mauro. Porque en la fiesta está la base del irrespeto. Uno va a embriagarse, uno no sabe cuáles son los límites. No se puede.
0: Muy bien. Alejandra, hola. Hello.
6: No hay problema. Sí se puede salir sin la pareja. Ni que fuéramos animales para no saber controlarnos.
0: Es una opinión también muy válida. Todas las opiniones son válidas. Hola.
7: Hola, John Lowe. Ah, que salga y rumbe. Cada uno tiene que darse sus espacios.
0: Bueno, también opinión también muy válida. Hola.
8: Pastor Robinho.
0: A su puesto mañana. ¿Quién anda por acá? Hola, Mick. Saludos. Hello.
9: Hola, Mauro. Bueno, pues yo creería que no hay problema, o sea, la base es la confianza. Y si se supone que en la relación ya se conocen el uno al otro, puedes brindarle esa confianza para que comparta y tenga su espacio.
0: Oye, hay muchas opiniones. ¿Quién anda por acá? Hola.
10: Mauro. No, mi bro, la confianza lo es todo. Pero si ella quiere salir sola con sus amigas, pues que cuando llegue busque otro marido.
0: Uy, fuerte, Felipe.
11: Hey, Mauro, no, eso es un peligro. Como yo he dicho, trago y fiesta, roba la cucaracha. Entonces, eso es peligroso. Es mejor no quedarse quietito y salir con la pieza de fija y no buscar de tentaciones al cuerpo.
0: Todas las opiniones son válidas. Hola, Lucho.
12: Mauro, no, eso no. Porque las amigas también se prestan. Las amigas también le dañan la cabeza, entonces no, yo no estoy en una relación, serios con esos temas. Uno va a salir con los amigos, uno sale con la pareja también, uno la lleva para donde uno vaya, uno va con la pareja. Pero así solito, no, eso no creo.
0: Un abrazo, mi hermano. César, ¿cómo vamos? Hello.
13: Mitch, buenas tardes. Aquí sintonizando 92.9. No, eso está mal. ¿Cómo va a dejar a la hembrita sola? O viceversa, no. Eso no se puede, se aprovechan.
0: Yeye está por acá también con nosotros, hola.
14: Ey, viejo Mauro. No hay ningún problema. Se supone que se está con alguien que le está depositando su confianza y tranquilidad, ¿no? Entonces, no tiene nada de malo. Así como usted tiene sus amistades, ella tiene sus amistades y todo su derecho de salir y disfrutar de sus amistades. Siempre y cuando desde el respeto, ¿no?
0: Por eso háganle caso a J Balvin. ¿Para qué buscar en la calle lo que usted tiene en la casa? Eso decía J Balvin. Y vea, se fue de traguitos y mire lo que pasó. ¿Vieron? ¿Vieron?

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3: Ya son las 3 de la tarde, 58. 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
2: Bueno, Bogotá, ¿cómo estamos? Saludito por acá para todo el mundo. En esta tarde, diciendo presente, programa sin nombre. Ya estamos listos, estamos más que ready desde esta hora. 4:20 minutos de la tarde, una hora que le gusta muchísimo al señor Ensalado Humor. Señores, ¿cómo estamos? Bienvenidos a esta tarde, ya estamos listos, estamos preparados. Saludando a toda la gente que está diciendo presente a esta hora en Mix Radio Bogotá 92.9. Señores, bienvenidos a esta hora y de este lado Andrés Paz. Y también por acá el señor Ensalado Humor, Ensalada. Papito, buenos días, buenas tardes, buenas tardes, buenas noches, buenos días, buenas tardes, buenas noches, buenos días, buenas tardes, buenas noches. Mi gente linda, mi gente bella, mi gente no tan linda ni tan bella. Bienvenidos al programa de la tarde más disruptivo de todos, donde los queremos demasiado, donde los amamos. Así que bienvenidos a este programa tan chimba, mis señores lindos y hermosos. Bienvenidos a este programa. Andrés Pari, Farsándula y Ensalada Humor.
3: Elsa, ¿pero qué pasa? ¿Por qué estás hablando así como tan suave, tan suave?
2: Porque estaba porque la puerta estaba abierta.
3: No, hombre, la puerta está cerrada.
2: Ya cerrada. Buenos días, buenas tardes, buenas noches, buenos días, buenas tardes. Para que no gritara, para que luego llegan los de Olímpica. ¡Que no griten tanto! Y entonces, ¿Pero qué más? ¿Qué más? ¿Qué ha pasado? ¿Qué pasé?
3: Excelente, aquí estamos listos. Ya pleno, hoy es martes.
2: Hoy es martes, ni te cases ni te embarques.
3: Perfecto, hoy martes, ya 22 de septiembre, listos y preparados para ir con todo en este programa sin nombre.
2: Así que súbanse a la nave, abrochen el cinturón, porque hoy venimos con muchos regalos, muchas sorpresas. Recuerden que nosotros somos la emisora oficial donde los podemos llevar a cualquier concierto del mundo mundial, mis señores.
3: Bueno, quiero ir al concierto de Farsándula, ¿es posible o no es posible?
2: Claro que es posible. Claro que es posible, va a ser en diciembre. Yo me estoy, como yo soy el que sé hacer eventos, usted sabe que yo sé hacer eventos por el Festival de Trova y 4 años haciendo eventos en Bogotá. Farsándula me dijo: Ensalada, ponete al frente del cumpleaños de Farsa. Yo quisiera saber si algún oyente quisiera ir al cumpleaños de Farsa, porque eso va a estar de locos.
3: Bueno, perfecto, que se preparen ahí entonces. Esa Farsa no cumple ni años, ¿verdad?
2: No, sí cumple, sí cumple.
3: Mejor dicho, señores, bienvenidos al programa sin nombre a partir de este momento. Y también por acá trayendo a nada más y nada menos que...
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0: Farsándula, la mamá de los pollitos.
2: ¡Ay, mis amores!
3: Hola, Farsa, ¿cómo estás?
2: ¿Qué dice mi gordo bello? ¿Cómo vas? ¿Cómo estás? ¿Qué haces? ¿A qué te dedicas?
3: Bien, por acá... en esta tarde, Farsa, por acá un poquitico acalorado, nada más,
2: ¿verdad? ¿Verdad? No, está sudando porque quiere, porque quiere, porque yo lo puedo soplar cuando quiera.
3: ¿Así? ¿Ah,
2: usted no, me dice cuándo?
3: Mucho cardio,
2: una.
3: Mucho cardio, me
2: viene muy encardiado. ¿Verdad? Ay, cuando lo bloquee esa máquina de cardio, me dice que yo estoy disponible. Ay. Saludos, o sea, para todos los que están conectados en este momento. Uno de los mejores oyentes y fieles es una de las niñas hermosas. No le conozco la cara, porque la idea es conocerle la cara a todos. Pero Patricia 8610, mi amor, es una de las oyentes que voy a tener muy en cuenta cuando lleguen conciertos súper grandes, porque usted es una de las niñas que más mantiene conectada en Kick.
3: ¿Y dónde está Patricia? ¿En Kick?
2: En Kick.
3: ¿Qué dice Patricia?
2: Patricia en este momento está diciendo...
3: Lo que nos mande donación.
2: Ay, no sé de qué estaban hablando, pero es que eso no es nada. Eso es no tener nada que hacer. No sé de quién está respondiendo o algo así. Pero Patricia, besitos y abrazos. Gracias por ser una de las mejores oyentes tan fieles.
3: Bueno, ahí está entonces. Preguntan por acá. Farsa, toca ir depilados.
2: Obvio. Si quiere boleta, depílese, mi amor.
3: Ay, María, por claro. Acá, ¿quién está? Hola, Mitch. Hola.
5: Y yo, Farsa, ¿qué pasa?
3: ¿Qué pasa, Angie
2: Rodríguez?
3: ¿Quieres
2: ir? ¿Quiere Angie? Ah, bueno, es que
6: el teléfono. Buenas tardes, buenas tardes. Bendiciones. Un abracito y un excelente turno.
3: Yo... Eso, Yair, saluditos.
6: Yo voy al cumpleaños de Farsa.
3: Ahí. También para el cumpleaños de Farsa.
2: Eso.
3: Excelente.
2: Eso.
3: Excelente. Señores, bienvenidos. Ya estamos listos, más que ready a esta hora. Farsándula.
2: Presidente, querido teacher Andrés Pari, el dueño del pari, el sin pari no hay perreo, porque hay un pari después del pari que se llama Master Pari.
3: Aquí estamos diciendo presente a esta hora, Farsándula y el señor Ensalada Humor.
2: Gracias, maestro, gracias, profe, gracias, teacher. Acá estoy ready.
3: Listo. Y por supuesto la trova para arrancar con el señor Ensalada Humor a partir de ese momento. Ensalada, trove, trove, compañero.

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0: Y aquí seguimos en este programa sin nombre. Numeral programa sin nombre. Para todos ustedes desde la cabina de Mix Radio Bogotá 92.9. Para todo Bogotá, Colombia, el mundo y 13 países de Latinoamérica.
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0: Bueno, aquí seguimos a esta hora. Marchados con Farsándula, Farsándula.
2: Presente, querido profesor.
0: Yop.
2: ¿Aló?
0: ¿Con yop?
2: Quién?
0: No, yop.
2: ¿Y yop?
0: Marsandra, ensalada de humor.
3: Yop.
0: ¿Y Andrés Pari? Yop. ¿Sí o no? A esta hora con todos ustedes. Preparándonos porque ya se vienen cositas de ensalada de humor. Nos dijeron que también por ahí, para el Festival del Terror de Salitre Mágico, habían cositas por ahí que se vienen. Hay boletas. Hay boletas. ¿Qué? Tengo miedo, pero hay boletas.
2: Festival del Terror. Nosotros vamos a dar. ¿Qué?
0: Festival del Terror, señor.
2: Son costosísimas.
0: Ahí vamos a estar, Festival del Terror también, para que se afine, ¿sí o no?
3: Sí, claro.
0: Mejor dicho,
2: para que la gente pase y se asuste un rato. Oiga, eso es una chimba. Yo hace años fui y quiero volver este año. Me gustaría. Me gustaría ir este año. Sí, señor. A ver, ¿cómo es que le pegan a uno el susto? ¿Se imagina que uno esté en el Festival del Terror y le salga uno uno disfrazado de la DIAN? Uy, qué miedo.
0: Uy, mejor dicho, ¿ya presentaste la declaración de renta?
2: No, nada, ay, marica.
0: ¿Qué fecha es?
2: Es para este fin de semana.
0: Sí.
2: Mi Dios, le pagarás por acordarme.
0: Bueno, vea, no lo vaya a coger la tarde con eso, hablando por acá de la DIAN ni demás. Hay gente que se le olvida, hay gente que se le pasa, hay gente que de pronto pasa por alto esta fecha tan importante. Bueno, es importante que también ustedes tomen nota, que ustedes también por ahí estén muy pendientes. Porque, hombre, se viene nada más y nada menos que con Mix Radio Bogotá 92.9. Muchas invitaciones. Y también, pues, los que no han declarado renta, que se declaren de una vez.
2: Que se declaren, menos. Si no ha declarado renta, mío, le toca.
0: Sí.
2: Recuerde que los topen bajaron. Ya no son, sí, ya es que ya eran como 45, 60 millones de pesos al año. Entonces, pilas, tengan en cuenta eso, mi gente linda, mi gente bella. Que no se dejen multar, por favor, no regalen platica. Si lo pueden hacer con tiempo, háganlo. Busquen, asesórense, busquen en la página. Si ustedes ya tienen que declarar, si tienen que declarar, entonces busquen un buen contador, por favor. No se dejen colgar, no dejen que los multen. No les pase lo que nos ha pasado a nosotros, que nos multan.
0: Sí, total, bueno. Oh, pues, señores, aquí escuchando Mix Radio Bogotá 92.9. Porque vamos a estar devolviendo llamadas en este momento, señor, en sala de humor. Vamos a entregar boletos para Plancito Cinemix.
2: Okay,
0: ¿va o no va?
2: Va.
0: ¿Con qué?
2: Programa sin nombre, lléveme a Cinemix. Fácil, sencillo, 2-3 preguntas de Mix y listo.
0: ¿Cómo dice?
2: Programa sin nombre, llévame a cine o a Cinemix.
0: ¿Programa sin nombre?
2: Llévame a cine o a Cinemix. ¿Cómo lo quieres decir?
0: Facilito, señores, lleguen de una vez. Programa sin nombre, llévame a Cinemix. Notica de voz ya mismo, quiero escuchar a todos los oyentes a esta hora. 310-4282-929. Hola, Mix.
4: Programa sin nombre, llévame a Cinemix.
0: A ver, ¿quién por acá? Hola.
5: Hola, programa sin nombre, me llevas a Cinemix.
0: ¿Quién más? Hola, Mix.
6: Programa sin nombre, llévame a cine.
0: Angie, ¿cómo estás?
7: Programa sin nombre, llévame a Cinemix.
0: Fabián, ¿cómo vamos? Angie repitió.
8: Programa sin nombre, llévame a Cinemix.
0: Miguel, ¿qué dice? Miguel, ¿cómo vamos?
9: Programa sin nombre, llévame a Cinemix.
0: A la cuenta de 3, 2, 1, gíralo. Por acá hay un oyente que está diciendo: a mí se me pasó esa declaración también.
2: Ay, pena.
0: 596.500 de multa.
2: Mano, fuerte, qué pesar. Hombre, ¿para qué necesidad? Ya tenemos que pagar, hermano, en la declaración. ¿Qué necesidad de pagar de más por la multa?
0: Venga, pregunta para Farsándula. Dicen por acá: Farsándula, estamos aquí pilosos para ese cumpleaños. ¿Necesito envolverme o...?
2: No, corazón, les voy a decir muy fácil. Muy pronto les voy a dar información del cumpleaños mío. Muy pronto.
0: ¿En serio?
2: Se viene el cumpleaños mío con Mix.
0: ¿Se viene qué?
2: El cumpleaños mío.
0: A ver, preparados ahí para recibir el llamado de Mix Radio 92.9. ¿Que por qué nos dieron tanto presupuesto este año? Preguntan Farsándula.
2: ¿Presupuesto de qué?
0: Yo no sé, ahí está un oyente que le dieron mucho presupuesto a Mix este año, no sé por qué. por tanto premio que estamos entregando.
2: Uy, mano, puede ser, puede ser. Porque los queremos. Porque son los oyentes número uno.
0: Ahí está.
2: ¿Aló? ¿Aló?
3: ¿Aló, aló?
2: ¿Qué onda, mi amor hermoso? ¿Cómo te llamas?
3: Hola, Angie.
2: Angie, ¿a qué te dedicas?
3: Conductora de aplicación.
2: Me encanta, mi amor, me encanta. ¿Hace cuánto eres conductora?
3: 4 años.
2: ¿Eres de la que usa la silla para el volante o de las que maneja todavía con una manito así estiradita?
3: Con una manito ahí relajada. Cuando necesites Uber, ahí estoy.
2: Ve, pues, la voy a empezar a llamar para que me haga la vuelta, pues. O sea, cuando necesite algo, pues. Mi corazón, regálame.
3: Bueno, pues.
2: Regálame el nombre. No, yo no puedo, estoy casado. Mi amor, regálame, hágame el favor, el nombre de 3 locutores y te vas de una.
3: A ver, está JP Ensalada, Farsándula, Mauro, ¿sigo?
0: Siga.
3: El Pastor Robiño.
0: 5.
3: Yolo.
0: 6.
3: Laura Wendy.
0: 7. Mor. Pero faltó yo, si ves.
2: Faltó Pari.
3: Ay, Pari también, obvio.
0: Ah, sí, obvio. Sí,
2: acabaste de perder.
3: ¿No
2: ves
3: que nos vamos de Pari?
2: Perdiste las boletas porque te dije 3 y mencionaste 6.
3: Ay, no.
2: Sí.
3: No.
2: Sí. Mentira, mi amor, te vas para cine.
1: Ya tenemos un ganador, Ganaste. Ganaste.
0: Felicitaciones, Angie.
3: Muchísimas gracias.
0: ¿Y cuál es la emisora que comanda en Bogotá?
3: Mix Radio.
1: Ya tenemos un ganador, Ganaste.
0: ¿Qué más para decirle, Angie, señor Ensalada?
2: Que no nos cuelgue, que acá le colgamos.
3: No, pues.
0: Listo, ya quedó. Sí, muchas gracias. Momento de irnos a esta hora con pausa, señor Ensalada Humor, que viene en la próxima hora.
2: Viene Farsándula, viene La Puntica, viene preguntas y muchos premios.
0: Así que por favor, saque el celular y deme la hora, señor Ensalada.
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2: Las 4:58, disculpe si se.

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1: Bueno, Bogotá, por acá seguimos en esta nueva hora de música, escuchando Mix Radio 92.9, escuchando siempre la emisora que está comandando, la emisora que te lleva a los mejores eventos, la emisora que siempre está en vivo y en directo en nuestro 24/7. Invitación para los oyentes, si no se han conectado, si no nos están viendo a esta hora, aquí estamos en vivo en nuestro live 24/7. Estamos a través de nuestro canal de Kick. Todo el mundo va a Kick, señores.
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1: Ahí estamos, diciendo presente a esta hora. Saludito para todos los que van a esta hora. Diciendo hola. Programa sin nombre. ¿Cómo están? Por aquí llegando.
2: Sofía
1: Vergara. Yo voy a entrar a ver los comentarios.
2: En persona.
1: Por acá Juan Esteban. Dice, quiero boletas para el concierto de Ryan. Eso, Juan Esteban, saludito.

0: diríamos eso. También somos configuremos el chat. Pero también, ¿qué le cuesta seguirnos? Síganos. No demora nada.
1: ¿Sí se puede comentar, parza, o no?
0: No sé, yo lo sigo.
1: A ver, síguenos, por favor. Bueno, vamos a mirar, vamos a revisar y ya nos ponga...
0: No, hay un mensaje que dice, para poder usar el chat necesitas haber seguido el canal por 52 semanas.
1: ¿52 semanas? No, pero que esto...
0: ¿Están castigados o qué?
1: No, espera que ya reviso, ¿listo? Ya reviso por acá. Mientras tanto, lo que pasa es que mucho spam, o sea, mucha gente ahí hablando vainas que, por favor, dice que compren bots. No, nosotros no necesitamos bots. La emisora de los bots, hombre, no, eso no va. Nosotros somos 100% original. Con todos los que siempre están ahí diciendo presente. Farsándula, bienvenida. Acaba de llegar, acaba de aterrizar en la cabina de Mix Radio. La puntica con Farsándula. Dale, farsa, date.

0: semana, eso es demasiado.
1: ¿Cuántas semanas trae un año?
0: Ay, marica, sí.
1: No, no es un año.
0: A ver, yo busco eso en internet porque me dejó dudando. A ver, espérate que me... Tengo abierto Temu. ¿Cuántas semanas tiene un año? Marica, 52. O sea, un año. O sea, no puedo chatear durante la... Ay, no, yo acá apenas lo seguí.
1: Venga, como ya, todo. ya. Ahora sí, solo, le puse para que solo los seguidores comenten. Es decir, siguen el canal y ya desbloqueo, listo. Ya pari, ya deja por fin, listo.
0: Sí, ahí, ahí está, perfecto. Sí.
1: Saluden.
0: Saluden, ahora sí, Patricia, mi amor hermoso.
1: Deben ay, ser Maleja. Suscriptores del canal, seguidores del canal, listo, ya. Con el hecho de que ustedes se suscriban, ya, de una vez. ¿Cómo estamos, Maleja Gordo? Patricia.
0: Camilis. Eso, Camilis, hola.
1: Patricia 86, buenas tardes, buenas tardes. Eder Montes, ¿cómo estamos?
0: ¿Se acuerda que a Patricia la saludamos apenas iniciamos el programa? Porque es una de las mujeres que mantiene súper conectada ahí. Álvaro Blanco, besitos. Bien, ¿cómo están? Dice Maleja Gordo. Gracias, mi amor, por preguntar. Buenas tardes, la banda, dice Álvaro. Buena, ¿qué dice la banda? Gordo, ¿qué pregunta tenemos por ahí en el tintero para
1: espérate
0: poder...
1: Espérate que estoy aquí anonadado.
0: ¿Con qué?
1: Estoy viendo por acá.
0: ¿Quién te conectó?
1: No, nada. Se ha conectado nadie, pero estoy viendo por acá un plato de frijoles con chicharrón, dos patacones y arroz. Ay, almorzó el señor ensalada humor.
0: Eso vi, que porque está feliz.
1: Están consintiendo, vea.
0: Que porque está la mamá por acá, y no, ¿ah, sí? Disculpe, pues, ay, no. Como es de rico los frijolitos.
1: Uy, sí, claro, yo hoy estaba antojado de frijoles.
0: Marica,
1: lástima sí. Que estoy haciendo dieta y me hice unas... croquetas de pollo.
0: ¿Verdad? El pollo es uno de los mejores para la digestión y todo eso.
1: ¿Ah, sí?
0: Es lo que dicen, pues, los instructores de gimnasio. Mi amor, vamos a jugar la puntica nada más. Recuerde que entre los audios que ustedes van a mandar, vamos a escoger audios para poder llamarlos y que puedan ganar Skyzone, que puedan ganar cine, que puedan ganar terror. Recuerden, el Festival del Terror se vino. Así que muy fácil, muy fácil. ¿Oíste? Estoy viendo, no sé si ustedes vieron un video súper viral de Manuel Medrano peleando contra este muchacho que hace los podcasts donde lloran.
1: ¿Dónde lloran?
0: Sí, ¿cómo es que se llama?
1: Que no lloran.
0: Pablo
1: no
0: Raba.
1: Ah, que no lloran o factura.
0: No, ¿cómo se llama? Ese Raba.
1: Juan Pablo Raba. Sí.
0: Y que Manuel Turizo le tiró, diciendo, le tiró con un tweet, que dice como, me invitó Juan Pablo Raba, yo quería ir, pero para ir a decir que dejen de llorar tanto. Ah. ¿Cuál es el problema que los hombres lloren? Normal.
1: Los hombres lloran también.
0: Los hombres también lloran y es normal que lloren, ¿cómo así? Gracias, mi Patricia. Es normal, ¿les parece malo? ¿Les parece bien? Un hombre tiene que mostrar su fuerza siempre, o también se puede mostrar o dejarse ver vulnerable. A mí me parece que se puede dejar ver vulnerable.
1: Sí.
0: ¿Quién dice que no? Claro. Ahora les dicen princesas que porque lloran. A mí no me parece. Digo que quería ir a ese podcast solamente para ir a decirles que dejen de llorar tanto. Y luego Juan Pablo Raba lo dejó de seguir.
1: Ah.
0: Y dice que sí, ve, lloran tanto que hasta me dejó de seguir. Entonces también terminó llorando Manuel Medrano.
1: Ajo de madre. O sea que los hombres que no lloran no facturan.
0: No, no, entonces claro, nosotras, todo el mundo factura. Que pasa que hay que llorar, está bien. Dice Patricia, dice, bien normal, un hombre también llora, los hombres también tienen sentimientos. ¡Bravo!
1: Eso.
0: Muy bien, me parece muy bien. Está mal. Ahora, ¿un hombre debe mostrar sus sentimientos? ¿Sí o no? Porque ahora le dicen princesos a los que muestran sus sentimientos. ¿Un hombre debe mostrar sus sentimientos? ¿Sí o no? Mis niñas, ¿qué dicen? O que sigan siendo esos machos opresores que dicen que no lloran ni nada de eso.
1: ¿Listo? ¿Esa es la pregunta para hoy?
0: Me parece.
1: ¿Cuál es?
0: ¿Los hombres deben de llorar? ¿Sí o no? Deben, los hombres deben demostrarse vulnerables, ¿sí o no? ¿Los hombres deben demostrarse que tienen sentimientos, sí o no? ¿Ustedes qué dicen, obvio? Lo que pasa es que la gente juzga. Me parece terrible, terrible. ¿Qué puntica quiere escuchar, mi amor hermoso? Que con todo el gusto la ponemos.
1: Listo. Martes 22 de septiembre. Dicen que ¿cuál canal? ¿Cómo que cuál canal, hombre? Mix Radio Colombia. Listo.
0: Sí.
1: Dice por acá, lo malo es que llore despidiendo una encomienda.
0: Esa ya es otra, sí, esa ya también más loca que yo. Dice
1: no,
0: Álvaro. Pasa,
1: pero es que no sé, a ver, eso de las despedidas es muy, no sé. Yo tenía una novia de lejos, ¿cierto? Y cuando yo iba a visitarla, las primeras veces que fui a visitarla y que me tenía que devolver ya, porque yo iba los fines de semana y aprovechaba, ese domingo en la noche sí lloré como si no la fuera a volver a ver.
0: Bella.
1: Imagínate.
0: No.
1: Sí, claro.
0: Me era loca.
1: No.
0: No.
1: Los hombres también lloran.
0: Dice Álvaro, yo lloro y no me da pena que me vean llorar. Así uno se desahoga. Bien.
1: Eso.
0: Muy bien, Álvaro, muy bien, Álvaro. Depende, es normal. Lo que pasa es que estamos en una sociedad tan machista que hombre que llore ya uno lo tilda de otro género u otras cosas.
1: A ver qué dicen los oyentes. Notica de voz 310-42-82-92-9. Hola, Mix.
2: No, pari, farsa, mi amor. Así como hijo urenado. Dicen que los hombres no deben llorar.
1: Que los hombres no deben llorar, farsa.
0: Ay. Sí, normal. Claro. Tampoco, pues, como dice Pari ahorita, que llorando en la espía de un avión, pues, ay, no. Pues,
1: no, yo se está despidiendo ese avión, farsa.
0: Ay, marica, así? Pero cuando uno aporrea el dedo chiquito, hay que llorar. Cuando uno se aporrea el chiquito, hay que llorar. No,
1: pero es que eso es otra cosa.
0: Total.
1: Entonces, hablando de aviones, farsándula.
0: Ay, hombre.
1: ¿Cuál?
0: No lo puedo creer, se barrió el avión que se llevaba, pues.
1: A ver qué dicen los oyentes a esta hora. Alex.
3: No, señor, eso es que los hombres no deben llorar está súper mal. Cualquier persona puede llorar si quiere. Eso es para desahogarse, para sentirse mejor usted mismo. Totalmente de acuerdo con que hombres, mujeres, niños y niñas lloren. Que lloren lo que quieran, porque eso les ayuda a desahogarse, sentirse mejor con ellos mismos. Siempre conectada con Mix.
0: Gracias.
1: Así es capaz.
0: Y la puntica.
1: Yo la pongo por ella.
0: Dice...

0: muchachos. Yo lloro cada vez que me llegan los residuos públicos. Buenas tardes, muchachos.
1: Muy bien.
2: ¿Quién no llora, claro?
3: Esa factura del agua cada dos meses, parsa, uno se va relajando.
1: Y se acumula.
3: Pero cuando llegan a las 400 luquitas, ¡ay, no, mano!
1: Uno dice, ¿en qué momento? ¿Por qué decir, quédame como 20 minutos llorando en el agua?
4: Yo creo que sí. Además, yo soy muy sentimental. Puedo ver una película triste porque me salen las lágrimas. Yo creo que eso me veo conquistar a la que es mi pareja ahorita. Me gusta esa forma de ser y... pues igual, los sentimientos hay que dejarlos salir. Pero no se me quita lo ñero tampoco.

0: del Chavo, definitivamente.
1: Que tampoco, pues.
0: Eso, Yair, saludos. Sí pueden llorar, claro. Mi hijo tuvo una tusa y créanme que ver llorar a mi hijo que cargue en brazos por amor en verdad conmueve.
1: Ay, marica, sí, por una depresión. O una olla rosera, o una depresión.
0: Una rosera también, sí. Una crispetera.
1: La crispetera.
0: Parce, yo me acuerdo cuando estaba entusado la primera vez y mi mamá me decís que, ay, tan bobito usted. Le apuesto que en dos meses estaba muerto de la risa y pasándole por las narices a ella, que bien narizona así era. Pasándole otra más linda. Ya, bueno.
1: Es que estornudan y rayan el piso, ay, no.
0: No, pero ¿sabes qué es lo más duro? Que al otro año me volví... Volví con esa ex.
1: Una ñata.
0: Sí, volví con la misma. Y yo no, feliz de la moña, otros seis mesitos y ya terminamos forever. Por
1: Marica, vea, yo he notado que cuando uno está depresiva por una relación, uno empieza a escuchar música y es donde entiende las letras de las canciones.
0: Todas salen.
1: Marica, sí.
2: Yo creo que uno debe llorar como varón. Al final todos somos seres humanos.

0: Mari, los hombres sí lloramos, todos tenemos sentimientos, obvio. Y un hombre llora más, pues yo ya lo identifiqué porque yo me metí que lloraba cuando me separé. Entonces uno llora más cuando es una ruptura amorosa. Ay, Amanda. Mari, farsa, la puntica de martes de Galería Pez. Que no te diga.
1: Topes. Completa entonces, farsa.
2: Suelte.
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1: ¿Qué día soy?
4: ¿En dónde estoy?
1: ¿Qué día soy?
2: ¿Qué día es martes?
1: Martes de galería entonces.
2: Suelte la gorila.

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1: Allá vamos a estar, efectivamente.

0: programa sin nombre, Farsándula y Pari, los encargados de la noche, de iniciar con pie derecho la noche de Mix Radio. ¡Farsa!
1: Aquí estamos dándola toda, mi gordo bello. Obvio, tenemos ahí los audios listos para empezar a llamar, porque hay muchos premios.
0: Hombre, pero es que, Farsa, ¿por qué estabas tan perdida, hombre? ¿Por qué
1: mal no buscada, mami? Estaba en el baño, estaba enfermita.
0: Sí.
1: Enfermita.
0: Hace una hora que no hablamos aquí, Farsa.
1: Normal.
0: Farsa, nosotros teníamos una pregunta. Yo sí quiero cerrar con broche de oro esa pregunta.
1: El ciclo, a ver, muestre.
0: ¿Cuál era la pregunta?
1: Los hombres tienen que mostrar su lado sensible, pueden llorar, los hombres...
0: ¿Para facturar?
1: ¿Pueden demostrar su vulnerabilidad? ¿Sí o no?
0: 310-4282-929. Los oyentes están diciendo a esta hora, respondiendo a esa pregunta... ¿Cuál es la pregunta, Farsa?
1: ¿Los hombres pueden mostrar su momento vulnerable? ¿Qué dicen ustedes?
0: ¿Qué dicen los oyentes? A ver por acá. Hola, Mix.
2: Oye, Mix, ¿cómo van? Uno llora, pero llora con la mamá, con la abuela, con la familia. Uno no es llorar frente a una mujer porque baila. Se aprovechan de eso. La buena. La puntica de... RX de Onomar.
1: RX de Onomar.
3: Programa sin nombre, claro. Los hombres también tienen derecho a llorar. Detrás de esa rudeza se esconde un ser humano sensible. ¿Quién dijo que no? Y porfa, la puntica de Llorarás de Rakim.
1: Llorarás, sufrirás cuando te acostumbres a perder.
0: ¿Cómo llama ese? Nadie es eterno.
1: Después te resignarás cuando ya no vuelva a vender. Algo así dice, algo así. Algo así, destápela y bebemos.
0: No, pero la que pidió ella precisamente era...
1: Ah, no me acuerdo.
0: Y llorarás, te arrepentirás.
1: También así parecido.
0: Sí, parecida.
1: No,
0: ¿cómo dice con Raquel Mikenwai?
4: La comunicación
0: de Mikenwai.

0: Bueno, Farsa, a ver qué más dicen los oyentes a esta hora. 310-4282-929. Vamos a darle un F5 a esto para que se vayan actualizando también las noticas de voz.
1: Me parece.
0: Claro. ¿Claro? Hola, Mix.
2: Claro que los hombres lloramos. Somos más los hombres que lloramos que los que se creen fuertes y son más niñas. Porfa, la puntita.

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1: Anóteme ahí, por favor, también, Farsándula, para lo que estamos hablando. Déjame caer todo el peso, ¿sí o no?
2: Me encanta, apúntamelo ahí.
1: Déjame caer todo el peso. Déjale caer todo el peso. Aquí
2: déjame
1: está.
2: Déjame caer todo el peso.

0: A ver quién más a esta hora. 310-42-82-92-9. Hola, Mix.
1: Claro, claro, sí, sí, sí, sí. No puedes desahogarte de tu vaina, tío. Es cuando te toca un familiar, una vaina siempre.
0: Bueno, por allá medio se le escuchó que sí, claro, los hombres lloran. ¡Hola!
2: Ensalada, ensaladita, pari. Parza. Sí, obvio, yo también he llorado por desamor. He llorado cuando fallece algún familiar. Pero pues trato de hacerlo a solas, ¿no? Porque cuando uno también es el pilar de una familia, sí, uno no puede mostrar debilidad, porque si el pilar se cae toda la casa. No. Entonces muchas veces como hombres nos toca eso, llorar a solas.
3: A solas.
2: Sufrir en silencio.
3: ¿Sabes? Corazón hermoso, que valoro yo a veces, como cuando uno quiere llorar, pero no quiere estar tan sola, que uno a veces debería llamar a un amigo y marica, no me hable. Solo quiero que estés al lado mío, por si me derrumbo, me levantes. Eso es muy importante.

0: A ver quién más por acá de este lado. 310-42-82-92-9. Hola, Mix.
1: Claro, todo el mundo, hombres y mujeres, sin importar quién sea, puede mostrar sus sentimientos, su personalidad, lo que quieran, sin importar si son hombres o mujeres.
0: ¿Qué dices tú, Farsa?
2: Tiene toda la razón. Toda la razón.
0: ¿Crees que hay momentos para que los hombres lloren? Es decir, que no pueden estar como en cualquier momento soltando sus lágrimas.
2: No, sí se puede. Sí se puede.
0: Sí se puede, listo.
2: Claro.
0: Bueno, Farsa, atención porque se viene entonces por aquí algo durísimo que vamos a estar haciendo en instantes y serán buenas invitaciones. ¿De qué? No sé. Pero vamos a tener invitaciones, ¿listo?
2: Listo, se fue.
0: Creo que serán de Cinemix.
2: Ok.
0: Va.
2: Va, se fue.
0: Así que prepárate, Bogotá, con Mix Radio 92.9. Venimos en instantes. Así que, Farsa, preséntame la canción.
2: ¿Cuál es?
0: Una noche más, Kevin, Nicky Jam.
2: Uy, está. ¡Ay, qué buena!
0: ¿Te gusta la canción?
2: Una noche más. Suéltalo. Con ustedes, mis oyentes.
0: Solo clase.

0: 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Escuchando Mix Radio Bogotá 92.9 en la noche. Aquí está Mora con Bad Bunny.
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